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0: 20 horas, 31 minutos.
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0: Señoras y señores, una vez más, sean bienvenidos a escuchar el mensaje de este programa, Casos de la Vida. Les saluda como siempre Rosenberg. Amables oyentes, nuestra vida se compone de múltiples éxitos y fracasos, adversidades y prosperidades. En el matrimonio o en una convivencia se comparten muchas cosas. Un verdadero hogar se logra cuando se saben cumplir los deberes y obligaciones de una pareja. Para que una relación marche bien, ambos deben confiar mutuamente, evitar escenas de celos, ser atentos y cariñosos, vivir el uno para el otro, compartir alegrías y tristezas, mirar el futuro con optimismo y comprenderse en todo. ¿Cuánto podemos proyectarnos si tenemos ánimo? Es el ánimo una de las grandes llaves del éxito. Mantenerla es fácil cuando las cosas van bien. Difícil es retenerla cuando la situación es adversa. Pero como todo está en su mente, de usted depende. Alimente su ánimo con pensamientos positivos. No se deje vencer. Quiero decirles que una de las grandes pruebas del ser humano es saber llevar una derrota sin perder el ánimo. Los problemas de la vida no se deben evadir. Hay que enfrentarlos con valor y carácter. Joven, el narcotráfico es su peor enemigo. Aléjese de él. Las drogas destruyen a los hombres más que las guerras, porque destruyen la esperanza y el porvenir de la juventud. Por eso debemos combatirla, creando conciencia del mal que representa. Joven, usted que me escucha, señor, señora, usted que está en estos instantes escuchando este programa, usted es el autor de su propio destino. No lo destruya consumiendo drogas. Hay que poner mucha atención en los niños. Hay que cuidarlos y preocuparnos más por ellos, porque ellos son el futuro del mundo. Hoy en día hay muchas cárceles llenas porque faltó amor, comprensión y una buena crianza de la familia. Piensen ustedes que el más grande criminal fue un día un niño puro e inocente como todos los demás. No pierdan la fe, amables oyentes, porque con fe podemos mover las montañas del miedo, de las preocupaciones, del pesimismo. Recuerden que la fe es el don de creer, es el acceso a la fuente de vida y seguridad. Por medio de la fe, le damos sentido a la vida. La fe es personal. Es poner en marcha todos los poderes que hay dentro de nosotros mismos. La fe es el que produce los fines esperados y el motor de curaciones tanto físicas como espirituales. Entonces, con fe y voluntad, no existen imposibles. 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Una vez más, estamos con la correspondencia. Mucha atención. Me dice señor Rosenberg, hace mucho tiempo que vengo escuchando sobre su persona y programa. Algunos vecinos me han hablado de usted, pero por mi edad y salud no puedo hacer nada. Esta carta le mandé hacer con mi vecina de confianza. Yo tengo 87 años. Estoy postrada en mi cama. Un hijo me acompaña. Y es él, mi hijo, la que me tiene tan preocupada. Él tiene 49 años. Le mando una foto y la fecha de nacimiento para que me la vea y me diga qué le pasa. No quiero morirme viendo así a mi hijo. Tengo dos hijas más, pero tienen su familia y viven lejos. Confío en usted, señor Rosenberg. Dígame la verdad y qué se puede hacer por mi hijo. Atentamente, madre postrada y preocupada por su hijo. Mucha atención. A través de la foto que envió en su carta, he realizado el seguimiento a su hijo y el resultado es que él hace años viene siendo víctima de varios males y hechizos. Su hijo toma mucho, nunca pudo hacerse de familia. Él es su último hijo y siempre usted le dio todo y también le consintió demasiado. Él fue y es como si fuera el único hijo. Y por esto también tus hijas se alejaron y casi nunca le visitan. Estimada oyente, ahora sé por qué se preocupa tanto de su hijo y no de su salud. Primero, usted está desahuciada, postrada, no puede mover sus piernas. Está quedando ciega. Le han operado un montón de veces y le han dicho que no hay más que hacer con usted. Lo único que tiene bueno es todavía sus oídos, porque escucha bien. Su hijo está muy mal. Ya lo han visto otras personas, pero no han logrado nada y él está tan bloqueado que no es capaz de poner de su parte. A su hijo le han dado daño en el trago. Le tienen hecho un hechizo enterrado ahí mismo, en su campo, donde viven. Y estas trabas no dejan encontrar un camino de solución. Últimamente, su hijo está con desmayos, se cae solo, tiene pesadillas, siente como fuego en la cabeza. La vida de su hijo está en peligro y si no hace algo a tiempo, tendrá que ver un desenlace fatal. Hable con su vecina y mándela con su hijo a mi consulta. Se puede evitar todavía esto. Tiene solución. Usted tiene muchos bienes y dinero guardado, pero ¿de qué sirve si no lo pueden disfrutar? Pues hoy úselo en la salud de su hijo, que aún está a tiempo. De esta manera he dado respuesta a esta carta. 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
1: Este ha sido un mensaje al corazón, un encuentro con la verdad, un momento de reflexión en nuestro diario vivir. Esperamos que en cada uno de ustedes haya paz, amor y salud. Pero si no es así, visite y consulte su problema con el señor Rosenberg. Él agradece por su sintonía y volverá nuevamente en un próximo programa, a esta hora y por esta misma emisora.

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0: 21 horas, 27 minutos.
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0: 10 de la noche, un minuto.
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3: La Embajada de Chile en Kenia entregó ejemplares traducidos al suajili de 20 poemas de amor y una canción desesperada de Pablo Neruda a la Escuela Pablo Neruda de Nairobi. La iniciativa busca promover el intercambio cultural en África Oriental. Paz Álvarez Silva, la bebé abandonada en 1994 junto a 1.000 pesos y una carta, reapareció en TikTok como abogada de 32 años. Agradeció a su familia adoptiva y expresó empatía hacia su madre biológica, asegurando que no la juzga por haberla dado en adopción. Más de 140 empresas gastronómicas, turísticas y hoteleras del Biobío recibieron la certificación Sello Rally de cara a la llegada del WRC Rally Chile en septiembre. Las autoridades destacaron el impacto económico del evento y evalúan renovar la sede regional hasta 2029.
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0: 10 de la noche, 28 minutos.
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0: 10 de la noche, 58 minutos.
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3: 11 de la noche, 27 minutos.
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0: 12 de la noche, 4 minutos.
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0: 12 de la noche, 28 minutos.
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0: Una de la mañana, en punto.
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0: Ponele viejito, manda tu buen pescado más viejo.
1: ¡Aló, ganchito!
0: ¡Hola! ¿Qué tal le da la celita, viejo, no?
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1: La fuerza 31 de minutos.
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0: 2 de la mañana, un minuto.
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0: 2 de la mañana, 27 minutos.
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0: 2 de la mañana, 58 minutos.
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0: 3 de la mañana, 29 minutos.
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0: 3 de la mañana, 56 minutos.
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0: 4 de la mañana, 28 minutos.
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0: 4 de la mañana, 59 minutos.
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0: quédate, porque juntos vamos a recordar que sí se puede y vamos a salir adelante de todo problema, de toda dificultad, y vamos a recuperar ante todo nuestra salud. Y como siempre, mis queridos hermanos, dándole gracias al divino Creador, Dios nuestro Señor Jesucristo, por permitirme una vez más, el día de hoy, llegar ahí, a su santo hogar. Hoy, día jueves, mis queridos hermanos, hoy, día jueves 6 de agosto, mis queridos hermanos, hoy día jueves 6 de agosto, haciéndole la gran invitación para que me llamen. 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
3: Mensaje del hermano Mateo. Mantén una actitud de triunfo. 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

0: 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La próstata es una glándula que forma parte del aparato reproductor masculino, tiene un tamaño aproximado de una nuez y rodea la uretra. La misión de la próstata es producir el líquido seminal que transportará los espermatozoides al óvulo de la mujer. 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A partir de los 40 años, la próstata empieza a crecer. Este crecimiento puede ser benigno o maligno y puede producir cáncer. 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Solo se descubre esta enfermedad prostática con un examen de orina o de sangre y por el tacto rectal a la próstata. Para evitar esta enfermedad es necesario tener una vida sana, evitar las bebidas frías, reducir el café, leche, grasa animal, carnes rojas, alcohol y tabaco, consumir bastante pera, vitamina D y E, selenio, semillas de calabaza y tomates. 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
2: Y como siempre, llamadas al aire, siempre son las llamadas al aire. 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
2: Señora Requilda, muy buenas tardes. Cuénteme, ¿cuánto hace que escucha el programa del hermano Mateo?
3: Mucho tiempo, pero nunca lo había llamado.
2: ¿Usted me ha visitado? ¿Me conoce?
3: No, no, lo he escuchado por radio nomás.
2: Bueno, ¿y qué tal le parece el programa?
3: Muy bueno, porque todo lo que dicen es verdad, porque a la gente todo lo está dando los testimonios.
2: Amén, sí señora, aquí se hacen tratamientos verídicos y confiables y reales con quien le habla el hermano Mateo. Deme por favor su fecha de nacimiento.
3: El 29 de agosto de 1950.
2: El 29 de agosto de 1950. Bueno, mi querida señora, primero que todo se relaja, se tranquiliza, porque la veo muy preocupada ante todo por su salud, ¿verdad que sí?
3: Sí.
2: ¿Usted le gustan las prendas negras? Yo veo que tiene una prenda negra.
3: Sí, un chaleco negro.
2: Sí, señora, estoy visualizando en este momento. Yo le recomiendo, señora, que no utilice ropa negra porque eso atrae la energía negativa. ¿Usted sabía eso?
3: Sí.
2: Primero que todo, estoy viendo por su fecha de nacimiento que en ocasiones usted se siente muy sola, aburrida.
3: ¿Qué?
2: En tristeza, sí, en tristeza, en depresión.
3: Sí.
2: Y también veo que usted ha buscado como ayuda en la ciencia médica y se toma medicamentos, medicinas y no se ha podido sanar, ¿verdad?
3: No, como que parece paso angustiado, una cosa así.
2: Sí, estoy viendo eso y veo que su casa ya, su casa usted donde guarda sus medicinas, ya parece una farmacia. Veo que usted tiene muchas medicinas guardadas que le ha dado la ciencia médica.
3: Sí, muchas, porque ya no, a veces me duele el estómago tanto tomar medicina.
2: Mire, mi señora, le voy a explicar algo muy especialmente a usted. La medicina, lo que es química, es dedicada para el organismo. El hermano Mateo, gracias a Dios, trata a todos sus pacientes con medicina natural. Usted lo sabe muy bien. Medicinas alternativas y terapias, todas con su registro del Ministerio de Salud Pública y también con Seremi, registro del Seremi, para que ustedes se hagan un buen tratamiento. Bueno, yo por medio de esta fecha de nacimiento estoy viendo que usted sufre mucho dolor de huesos, ese dolor a las rodillas.
3: Sí.
2: Un dolor artrítico, y estoy viendo la osteoporosis, la descalcificación a los huesos.
3: Sí.
2: También estoy viendo un dolor que le acompaña a la parte de la cintura.
3: Sí.
2: Estoy viendo también ese encalambramiento a las manos.
3: Sí, a veces se me acalambra las manos.
2: Ese... Sí. Sí, señora, ese hormigamiento.
3: Sí.
2: Bueno. Y también estoy viendo por su fecha de nacimiento que usted le trata como de paralizar la cara, una resequedad a la boca que le acompaña. ¿Sí ha notado eso?
3: Sí.
2: Usted tiene que tener mucho cuidado, mi señora, porque yo veo que desafortunadamente la enfermedad que tiene usted es muy delicada. Dios no lo quiera, hasta una trombosis o un derrame cerebral.
3: Ya.
2: Sí. Entonces eso es delicado. Yo veo también esa hinchazón al estómago.
3: Sí.
2: Y veo también, desafortunadamente, fuera de enfermedades que tiene en su cuerpo, veo como si a usted, señora, desafortunadamente la hubieran trabajado con un ritual de cosas malas para que no progrese, para que no salga adelante.
3: Ya.
2: Por eso usted ha tomado varias medicinas, señora, mucha medicina, por decir, y esa medicina que ha tomado le ha servido por un tiempo, no hay que ser uno desagradecido, le ha servido por un tiempo, pero desafortunadamente sigue igual o peor, se mejora 1, 2, 3 meses y después sigue igual o peor, ¿verdad?
3: Sí.
2: ¿Usted sabía, mi señora, que usted ha sido víctima de cosas negativas, de un ritual de brujería, de magia negra, para que usted le vaya mal, para que no progrese ni para que esté bien en su salud? ¿Usted sabía eso?
3: No sabía.
2: Eso pasa con su salud, mi querida señora. Usted por eso se mejora por un tiempo y después sigue igual o peor. Yo le aconsejo, señora, que desafortunadamente usted, que tanto ha visitado la ciencia médica, se dé la oportunidad y me visite. ¿Ya? Yo le voy a mostrar la cara, escúcheme muy bien, por favor, le voy a mostrar la cara de una persona que usted la conoce. No le puedo decir por teléfono quién es, y eso lo vamos a hablar personalmente. Le voy a mostrar la cara de una persona que usted conoce muy bien y que a usted le hicieron un daño, para que usted no tenga salud y para que desafortunadamente usted no fuera feliz. Por eso desafortunadamente veo aquí, también por su fecha de nacimiento, que usted tiene un ser querido que falleció, y creo que fue su esposo hace muchos años.
3: Sí, mis papás también, mi mamá hace 9 años, el día que cumplió 9 años que falleció.
2: Sí, estoy viendo eso, pero ¿usted sabía que desafortunadamente su pareja murió también por la enfermedad de daño postizo?
3: Sí, después que falleció me lo dijeron.
2: Mire, yo sé que usted se pone un poco triste de esto, pero usted tiene un daño postizo muy delicado, señora, y esa casa donde usted vive también está cargada. Bueno,
3: ya.
2: Yo le aconsejo que me visite lo más pronto posible y podamos visualizar esa enfermedad que tiene usted por medio de la orina, y también pueda visualizar la cara de esa persona, y ante todo podamos sacar ese mal postizo que usted tiene en su cuerpo, y pueda yo entregarle unos elementos de apoyo para que usted se pueda mejorar, y también elementales de apoyo y medicina alternativa. ¿Le parece bien?
3: Señor, yo voy a hacer una consulta.
2: Cuénteme.
3: ¿Por qué mi hija nunca... Mi hija es muy destinada conmigo.
2: Mire, lo que pasa... Deme la fecha de nacimiento de ella, por favor.
3: El 29 de... De enero de 1987.
2: Mire, ella es una mujer buena, ella es una mujer buena.
3: Sí.
2: Pero desafortunadamente veo que cuando a uno le hacen un daño, y el daño que le hicieron a usted también hace muchos años que le hicieron ese daño, y ese daño cayó en su vientre, y desafortunadamente el daño le cae a las personas más vulnerables. ¿A quién le cayó? También le cayó a su hija. ¿Ya?
3: Ah,
2: ya. Y por eso desafortunadamente se perdió el cariño, el amor. ¿Ya? Pero de todas maneras yo le voy a ayudar para que esa hija suya pueda revivir ese amor por usted, ese cariño que le falta a usted de sus hijos. Bueno.
3: Es que mi marido falleció. Yo no supe más o menos. Me dijeron la que le mostraron la cara de la señora que le hizo el daño a mi marido.
2: Mire, es que no es una sola persona. Yo le voy a decir a usted, y ese daño lo tiene en su cuerpo, y ese daño desafortunadamente no le sacaron a su marido ese daño y él murió de eso. Yo de todas maneras, mira, hay cosas que no puedo hablar aquí a través de la línea celular o a través de la línea de teléfono y menos aquí en la radio. Yo le aconsejo que me visite. Bueno, le hago una pregunta a mi señora. ¿Le he dicho la verdad o le he hablado con mentiras?
3: No, la verdad me ha dicho, porque mi marido murió de eso, porque después que murió me lo dijeron.
2: ¿Qué le diría usted a todas las personas en este momento que la escuchan en la radio? ¿Invitaría a todas las personas que visitaran al hermano Mateo?
3: Que visiten al hermano Mateo y que le crean, porque yo le creo, porque me dijo toda la verdad, pues si mi marido falleció de eso y no sé, yo ¿quién me lo hizo también a mí? Porque como no, nunca amarrado para arriba todo el tiempo, vamos, abajo, ¿cómo?
2: Bueno. Internamente le voy a dar a usted la fecha para que vaya a la consulta.
4: Y dicen por ahí que no las hay, pero que las hay, mis queridos hermanos. Hay muchas personas incrédulas. Ven cómo falla su suerte, ven cómo pierden su hogar, ven cómo hay infidelidad en la casa, en el hogar. Ve cómo se pierde la salud. Se ve también, mis queridos hermanos, ustedes que me escuchan, que sus hijos pierden el trabajo. En muchas ocasiones quedan meses y hasta años sin trabajo. También pierden, mi querido hermano, ese amor por ustedes. Se van de la casa y no los vuelven a llamar. Quedan ustedes a la deriva. Ustedes, mis queridos hermanos, sufren de mucho dolor de cabeza. También esa resequedad a la boca, ese cansancio cerebral, ya sin ánimo de hacer nada. Desafortunadamente, enfermedades extrañas en su cuerpo que nunca habían. Olores fétidos fuertes que salen de su cuerpo y también de ese hogar. Mis queridos hermanos, muchas cosas malas pueden estar pasando ahí donde usted se encuentra y dentro de usted y con su familia. ¿Y así no cree, hermano, que hay brujería? ¿Así no cree que la envidia existe? Mi querido hermano, la maldad y la mala energía siempre ha existido. 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Lléveme 2 o 3 cucharadas de tierra de ahí de la casa o de sus campos y pásese un algodón por el cuerpo y me lo va a llevar y me lleva 2 limones y 2 vasos. Vamos a ver la cara de esa persona que le hizo el daño. 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¿Por qué no ha podido ser feliz? ¿Por qué, mi querido hermano, usted ya no quisiera ni salir a trabajar? ¿Y por qué usted, desafortunadamente, ha perdido su hogar? No se le olvide, mi querido hermano, el que menos cree usted es el que le puede estar haciendo daño o el que le hizo un daño. Y desafortunadamente, me da pena decirlo, hasta las mismas familias se ven cosas negativas, trabajos ocultos contra usted. 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En el hogar no hay comprensión, sus hijos se han alejado de usted, encuentran dolores en su cuerpo que no los pueden aliviar con nada. En las noches no pueden conciliar el sueño, no pueden dormir. De su cuerpo salen olores muy fuertes, ruidos extraños en ese hogar, sombras oscuras en la casa, y la casa cruje, trabaja y trabaja y no se le ve el resultado próspero. Sus vecinos, mis queridos hermanos, en muchas ocasiones le hacen la vida imposible. ¿Ha encontrado algo extraño en ese campo o en ese hogar? 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

0: 6 de la mañana, 27 minutos.
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3: Arisca Trusca Guarey, Anchicachuri, Anasanaikura y la Malara, Anasanaikura y la Cotoyonoira, Wangi Wangi Guastarey. Con esta palabrita decir a gran chamán amazónico, tengan todos ustedes muy, pero muy buena la día. Estoy feliz, estoy contento de ver la cantidad de personitas que están llamando de Los Ángeles, de Temuco, mucha gente de Cañete, personitas de Osorno. Y como siempre, hoy jueves 6 de este mes de agosto, damos comienzo al programa que siempre les va a decir la verdad, que les va a quitar la venda oscura de sus ojos. No soy adivino porque en el mundo no hay adivinos. Soy un chamán de conocimiento y sabiduría, igual que la indiecita Mayasca, igual que el gran chamán Raquimbasoma. Somos indios preparados, dedicados desde muy niños, desde muy pequeñitos, a la sabiduría ancestral, a lo que nuestros padres, nuestros abuelos nos enseñaron. Cómo sanar con planta, con hierba, raíz, corteza, con tinturas madres. Y nosotros siempre estamos al pie del cañón, en vivo, en directo. No lo dude en el momento que usted llame, porque desde el mismo momento que usted llama, desde ese mismo momento rompe las cadenas que atan su propia felicidad. ¿Quiere saber quién es su amigo, su enemigo? ¿Quién le quiere, le odia, le traiciona? Para eso está el gran chamán amazónico, para orientarle, decirle a usted la verdad. Lo único que necesito, breves minutos, a través de un llamado telefónico, vamos a visualizar y le vamos a quitar esa duda, ese miedo que usted tiene, porque hay personas que le da miedo llamar porque no quieren saber la realidad de las cosas. Y muchas veces es peligroso, porque cuando llegan a nuestra malojita ya es demasiado tarde. 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Mis oyentes de Los Ángeles, no se les vaya a olvidar, oyentes de Los Ángeles, quedan pocas horas, pocos minutos para que nos veamos. 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De aquí, de Los Ángeles, nos vamos derechito a Temuco. Mis oyentes en Temuco, por favor, prepárense, porque ya en Temuco vamos a estar el día miércoles 12 y el jueves 13 de este mes de agosto. 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De aquí de Temuco nos dirigimos a Osorno. La verdad, son muchos los lugares que visitamos y son muchas las personas que nos visitan, que nos consultan. 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Oyente de Cañete, en Cañete vamos a estar un solo día, como siempre, el lunes 17 de este mes de agosto. 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Están escuchando a esta hora de la mañana el programa que dice la verdad, el programa El Gran Chamán Amazónico. Estamos saliendo encadenados con Radio Universal y la red de emisoras Radio Rancherita. Día jueves 6 de este mes de agosto tenemos una persona en la línea. Buenos días.
2: Buenos días.
3: ¿De dónde me estaré llamando?
2: De Cañete.
3: De Cañete, un saludo para toda la personita en Cañete. ¿Qué le gustó de nuestro programa? ¿Qué le llamó la atención?
2: Estaba escuchando el radio.
3: Me está escuchando en la radio, pero ¿qué le llamó la atención de este programa?
2: No, que hay gente que llama y usted le dice la verdad.
3: Gente que llama y yo le digo la verdad. En este momento vamos a visualizar en qué le podemos ayudar. Regáleme su fecha de nacimiento, por favor.
2: El 22 de octubre del 66.
3: 22 de octubre del año 1966. En su fecha de nacimiento estoy viendo de que usted es una mujer que viene de una cuna humilde de padres trabajadores. Es una mujer que le ha tocado trabajar, luchar, esforzarse. Pero últimamente no la veo muy bien en la parte de la salud. ¿Aló?
2: Sí. Sí,
3: contésteme, verdad. Madrecita, por favor. ¿Usted se hizo ver ya de la médico?
2: No.
3: ¿Nunca se ha hecho ver de un médico?
2: No.
3: ¿Y por qué tan descuidada?
2: Porque uno a veces dejan.
3: Tiene que tener cuidado porque la salud no se pierde por la vejez, sino por el descuido personal. En usted no veo daño, no veo nada malo, hermana civilizada. Pero sí veo que hay problemas en la parte de la salud, hay un agotamiento, una debilidad, un cansancio. Hay noches que usted no puede dormir muy bien. ¿Se ha dado cuenta? ¿Lo ha notado?
2: Sí.
3: Y hay un dolor en toda la parte de los huesos. Cuando no son las piernas, son los brazos. Cuando no son los brazos, es la columna.
2: Así es.
3: Y aquí veo de que su problema no es un daño, una brujería, su problema natural. Y lo natural se sana con la Pachamama, con la medicina verde del Amazonas. Usted tiene que hacerse presente en mi malojita, yo le voy a entregar a usted el tratamiento de las 36 plantas amazónicas para que usted se sienta bien en la parte de la salud y para que usted rompa las cadenas que atan la parte emocional. Porque usted últimamente le ha venido como una tristeza, como un desespero, como ganas de irse lejos. ¿Se ha dado cuenta de eso o no?
2: Sí.
3: Llame al teléfono que usted está llamando y reserve una hora, una consulta. La veo a usted, madrecita, preocupada por un ser querido. ¿Quién es?
2: Mi hijo.
3: Deme la fecha de nacimiento de su hijo.
2: El 14 de febrero del 96.
3: 14 de febrero del año 1996. A su hijo lo veo cargado, lo veo maleficiado, mujer. ¿Usted lo sabía?
2: No.
3: Hermana civilizada, yo veo problemas en su hijo. Hay una mujer que le hizo una ligadura, una atadura, para verlo a él destruido. No sé si usted ha notado a su hijo que todo lo que él emprende fracasa. En vez de ir hacia adelante, va de para atrás como el cangrejo. ¿Él con quién vive?
2: Conmigo.
3: ¿Lo ha notado usted como arranado, como con ganas de irse lejos?
2: Sí.
3: Por eso le estoy diciendo, madrecita, necesita una ayuda, necesita una orientación y necesita que nosotros le liberemos de esta atadura, de este mal que le hicieron. ¿Ya?
2: Ya.
3: Le voy a preguntar, no soy adivino porque lo que yo visualizo lo digo. Le voy a preguntar por una persona de nombre Rosa. ¿Quién es Rosa?
2: Una cuña.
3: ¿Usted ha tenido algún inconveniente con ella? ¿Ha tenido algún roce?
2: Nunca.
3: ¿Ah?
2: Nunca, no, nunca.
3: No se confíe. Porque aquí yo veo que Rosa la trata, pero no la pasa. ¿Ya? ¿Aló?
2: Sí, lo escucho, lo escucho.
3: Bueno, madrecita, va a llamar ya y va a reservar una hora, una consulta con chamán. ¿Bueno?
2: Porque dicen que vienen a Cañete.
3: Sí, por eso ahí nosotros estamos dando la fecha de visita de Cañete. Para que usted lo tenga claro, vamos a estar el día lunes 17 de este mes de agosto.
2: Ya.
3: ¿Tiene la dirección?
2: Sí, ¿y usted dónde?
3: Llame y reserve su consulta porque hay que hacerle una ayuda. ¿Aló?
2: Sí.
3: Bueno, madrecita, la dejo porque tengo más personas en línea. Un abrazo, Dios te bendiga. Llame y reserve la hora.
2: Gracias.
3: Son muchos los oyentes que a esta hora están con el gran chamán amazónico. Personitas que muchas las veces, hermanos civilizados, no buscan ayuda ni en la ciencia médica, como esta persona que acaba de hablar con chamán. Siempre hay que visitar la ciencia médica porque todo no es daño, todo no es maleficio. La ciencia médica tiene conocimiento y tiene sabiduría. Nosotros tenemos conocimiento también en orientarlos, qué planta, qué hierba puede utilizar, qué tónico. Si usted tiene un daño, un mal, se lo hacemos saber, pero si hay que tratarse con medicina verde, medicina del Amazonas, nosotros le decimos qué es lo que tiene que hacer. 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Tenemos más personas en la línea. ¿Aló?
4: Buenos días.
3: ¿De dónde me estaré llamando?
4: Cañete.
3: De Cañete, un saludo para toda nuestra personita en Cañete, cantidad de oyentes que nos llevan escuchando bastante tiempo en Cañete y mucha gente que nos visitó en nuestro primer día de visita. ¿Usted ya sabe cuándo vamos a estar en Cañete?
4: Por lo que escuché en la radio el día 17.
3: Sí, lunes 17 de agosto, en esta y única dirección, calle Covadonga, número 17, al lado del Departamento de Salud Municipal de aquí de Cañete. Pero bueno, hermano mío, gracias por comunicarse. Regáleme su fecha de nacimiento sin temor a equivocarse.
4: 17 de febrero del 79.
3: 17 de febrero del año 1979, ¿es correcto?
4: Sí.
3: En esta fecha de nacimiento, hermano mío, le digo de corazón, a usted se tiene que tener mucha la cuidada. Porque usted ha sido envidiado y calumniado hasta por la propia familia.
4: Ya.
3: ¿Usted lo sabía?
4: Tenía sospecha.
3: Nosotros somos certeros, no somos adivinos, porque adivino en el mundo no hay nadie.
4: Somos tenía sospecha de que mi familia tenía algo contra mía.
3: Nosotros, hermano mío, cuando vemos las cosas las decimos. Por eso mucha gente me dice, Indiecito, usted es un adivino, ¿cómo hizo para saber todas estas cosas? Yo le voy a hablar a usted de corazón, tenga cuidado, porque aquí yo veo que hace bastante tiempo a usted me le hicieron un trabajo. Esto se lo hicieron para verlo destruido, para verlo mal. Es por eso que usted trabaja, lucha, y entre más trabaja, más ruina. Dinero que llega a sus manos, dinero que se le va como el agua.
4: Sí.
3: Y acá veo, hermano mío, ¿con quién vive usted?
4: Con mi esposa, mi hijastra y mi hijo.
3: Su esposa, su hijastra y su hijo. Aquí veo, hermano civilizado, que el lugar donde usted está está cargado. ¿Cuánto tiempo lleva viviendo en este lugar?
4: Mire, la casa que arrendamos llevamos un poquito más de 2 años.
3: Esa casa está cargada. pero esa carga no era para ustedes. Esa carga era para los anteriores que vivían ahí.
5: Ya.
3: ¿Usted tenía una planta de ruda?
5: Sí, que mi esposa tenía una planta de ruda, se secó.
3: Ah, ¿por qué cree que le hago esta pregunta? La ruda es como un sensor. Cuando la ruda se seca, se marchita por las puntas, seña inequívoca que hay daño, hay carga y mal. Y acá yo veo, a ver, deme la fecha de nacimiento, esposita, de usted.
5: 31 de julio de 1980.
3: 31 de julio del año 1980. Hace poco cumplió años.
5: Sí, la semana pasada.
3: Ella es una buena mujer. Sí. Es una mujer que lo quiere y lo valora, pero últimamente está distanciada. Está sensible. Por cualquier cosa hay disgusto. Sí. ¿Se ha dado cuenta o no?
5: Sí, sí. De hecho, le dije que le pasa. Por el momento ahí todo bien, cariñoso y amable, y de repente fría. No, como que no me toman mucho en cuenta.
3: Hay algo que yo le voy a decir, hermano mío. Ella está siendo mal aconsejada por la familia de ella. Hay familiares de ella que la están aconsejando mal. Y aquí veo que últimamente ella le ha dado mucho por usar prendas negras. ¿Lo ha notado o no?
5: Sí, usa prendas negras.
3: ¿Ah?
5: Sí, usa prendas. Bueno, va cambiando todos los días de colores de sus prendas, pero sí usa. Tiene prendas negras.
3: ¿Usted no ha notado que la prenda íntima de ella siempre tiene más prendas negras que de colores?
5: Sí, tiene varias negras.
3: Por algo se lo digo, porque veo que hay un trabajo que le hicieron a ella para que ella se distancie de usted. Ya. Y eso lo mandó a hacer un hombre.
5: ¿La conoce a ella?
3: ¿Cómo?
5: ¿La conoce a ella?
3: Sí. Usted va a venir a mi maloja. Hay cosas que no se las puedo decir a través de estos medios.
5: Ya.
3: Y yo le voy a revelar a usted daño, cosa mala que le hicieron.
5: ¿Pero se puede eliminar eso?
3: Lógico, hay que sacarlo, hermano mío. Si usted no lo saca, en vez de ir hacia adelante, va de para atrás.
5: Sí, porque igual la parte económica a mí por lo menos me ha ido mal, porque no he encontrado trabajo.
3: Por eso se lo digo, hermano mío.
5: Y ya estoy enfermo, me desligaron de la empresa en la que trabajaba por lo mismo.
3: Por eso se lo estoy diciendo. ¿Usted en este momento dónde se encuentra?
5: Estoy en mi casa en este momento.
3: ¿Quién está en su casa?
5: Yo estoy solo.
3: Está solo. Le voy a hacer una revelación, le voy a revelar en su propia casa la cara de la persona de quien hizo esto.
5: Ya.
3: Pero no para que se meta en problemas.
5: No, no.
3: Va a llamar ya y va a reservar su hora. ¿Buena?
5: Una consulta, disculpe que le pregunte, ¿cuánto el valor?
3: Valor de la consulta, 20 mil pesos nada más. Pero son los mejores 20 mil pesos que usted va a gastar. ¿Bueno? ¿Aló?
5: Sí, sin problema.
3: Ya, hermano mío, ¿qué le quiere decir usted a la gente que lo escucha en Cañete, en Los Ángeles, en Osorno, en Puerto Montt, en Villarrica, en Santiago? ¿Qué mensaje les da después de haber hablado con Chamán?
5: Lo visiten, que más, que vayan a verlo, consulten todas las dudas que tengan. Y usted, bueno, ahí me dijo que se iba consultando, preguntando por la fecha de nacimiento, conociendo todos sus malestares que tenga la persona que tiene.
3: ¿Le dije la verdad o me equivoqué en algo?
5: No, la verdad.
3: Un abrazo, Dios te bendiga. Llame ya y reserve su hora. ¿Buena?
5: Ya, que tú me digas, muchas gracias.
3: Chao, hermano mío.
5: Chao.
3: Con claridad, con honestidad, le hablamos a todos ustedes. Porque no se le ha hecho que yo le diga palabras bonitas y que usted diga qué bonito habla este chamán. 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Pero que no lo diga este indio, quiero que escuchen testimonios reales y verídicos de personitas que nos han visitado. Han vivido la experiencia y hoy en día nos brindan estos hermosos testimonios. Mucha atención, porque este caso, esta voz, puede ser la de usted.
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7: Estamos acá en nuestra malojita donde acabamos de hacer una imposición de manos y vamos a tomar la mensaje de cada personita la cual vio lo que hemos realizado aquí en nuestra malojita. ¿Cuánto hace que visita los indiecitos?
8: De enero, el 24 de enero de este año.
7: ¿Qué mensaje tiene para la gente que la escucha en este momento?
8: Lo que he recibido ha sido puro amor, cariño y toda la verdad. Verdad, verdad. Por favor, vengan a verlo. Porque existe mucha maldad en este mundo. Y no les puedo explicar más de lo que siento, porque es una emoción tan grande que yo llegué tan mal. Traje una amiga que ella estaba mal, pues le faltaban 33 días para que se muriera. Y aquí la tengo a mi lado. Que ellos los proteja, Señor.
7: Gracias, madrecita. Vamos a hablar aquí con la amiguita de usted. Madrecita, usted, ¿cómo se enteró de nosotros?
9: A través de mi amiga. Ella me escuchó la radio y me dijo, ven, escucha. Y yo le hice caso a ella. Yo estaba muy mal. Me sentía muy mal anímicamente y estaba muy cansada. Tenía muchos dolores. Y escuché y logré hablar con usted y ahí me dijo todo lo que había.
7: ¿Y hoy en día es feliz?
9: Soy muy feliz, estoy muy bien. Estoy muy bien de salud.
7: Gracias a Dios.
9: Gracias a Dios y a ustedes, que les agradezco en el alma todo lo que han hecho por mí.
7: Gracias, madrecita. Gracias. Vamos a seguir hablando aquí con más personas. ¿Y cuánto hace que nos visitan?
10: Tercera vez que vengo.
7: ¿Cómo se ha sentido?
10: Sí, un poco mejor, sí. Sí, ahora esto me hizo levantar el ánimo, porque lo tenía muy malo el ánimo, no tengo fuerza.
7: ¿Participó de la magnetización ahora?
10: Sí.
7: ¿Qué sintió?
10: Me sentí mejor, tenía el ánimo tan malo, estaba así como... Pero ahora, me siento súper bien.
7: Ya, madrecita, la vamos a atender. Gracias.
10: No tengo nada más que decirle, más que darle las gracias.
7: Vamos a hablar aquí con otra personita, mi viejo. ¿Y qué le pasaba a usted? ¿Qué le ha pasado en su vida?
11: Muchas cosas que es muy largo contar. Nos lo quedan tranquilos, tiran cocinar para la casa. A mí me jodieron la pierna. Ando yo la pierna enyesada. Y escuché por la radio que dale enyesita haciendo milagros para sanar la pierna. Allá fue y de aquí estoy.
7: Ya, mi viejo querido, lo vamos a ayudar. No se me ponga así, tranquilo. Me da tristeza, personitas con lágrimas en sus ojos. Madrecita, ¿usted ya había venido antes o es primera la vez?
12: Es primera vez que me voy a atender. Vine una vez, pero estaba demasiado lleno, así que me tuve que ir.
7: ¿Y ahora ve bastante gente o la poquita?
12: Harta gente, y lo que vi, sí, es la realidad.
7: ¿Participó ahora de la magnetización?
12: Sí, sí.
7: ¿Qué sintió usted cuando estaba haciendo la energización?
12: Sentí un calor en mi cuerpo porque yo amanecí súper mal hoy día, afónica total. Y ahora tengo todo mi cuerpo así, con un calor. No hay cómo darle la explicación.
7: Gracias por su mensaje.
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3: Cantidad de personas que nos brindaron su testimonio de agradecimiento. No es uno ni dos, son muchos los testimonios que tenemos de personitas agradecidas. Hoy es un día jueves 6 de este mes de agosto. Ya nos quedan pocas horas, pocos días para estar en el sur con todas las personitas que nos llaman, que nos consultan. No se vayan a olvidar que nuestros consejos le orientan y nuestras advertencias le evitan futuros fracasos en su vida diaria. Como decía mi padre, quien no recibe consejos nunca llega a viejo. Ahí escucha los llamados telefónicos y escucha a las personas que nos visitan, los testimonios que nos brindan. Personitas hasta con lágrimas en sus ojos nos dan un abrazo y nos dicen gracias, gran chamán, por habernos ayudado. Prepárense porque ya se aproximan las fechas en las cuales vamos a estar en el sur de Chile. Personitas de Los Ángeles, en Los Ángeles voy a estar el día lunes 10 y martes 11 de este mes de agosto. 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Hablando de teléfono, me da la señal de que hay una persona en la línea. ¿Por la 1 o la 2? Por la línea 2 hay una personita en este momento. Buenos días.
13: Buenos días.
3: ¿De qué parte me estaré llamando?
13: De acá, Lonquimay, Pedregoso.
3: Un saludo para todas las personitas en Lonquimay. ¿Eso es al sur de Chile?
13: Sí.
3: ¿Cuánto tiempo lleva escuchando a Chamán?
13: Bastante tiempo ya, como 2 años.
3: 2 años. ¿Qué le gustó de nuestro programa? ¿Qué le llamó la atención?
13: Mire, de los programas me llamó la atención de lo bueno que... La explicación que da usted es muy buena.
3: Bueno, mi viejo, en este momento usted lo va a comprobar. Ya, es un día jueves 6 de este mes de agosto. Sí. ¿En dónde se encuentra usted en este momento?
13: Yo en este momento me encuentro acá en una carretera. Estoy esperando unas cosas que vienen a enviar.
3: Ya. Regáleme su fecha de nacimiento.
13: Ya, el mío, porque yo estoy llamando sobre para saber de mi hijo.
3: Deme la fecha de nacimiento de su hijo, por favor.
13: 29 de diciembre 2001.
3: 29 de diciembre del año 2001, una persona bastante joven.
13: Sí.
3: Pero aquí estoy visualizando, hermano mío, tenga cuidado porque hay personitas al alrededor de él.
13: Ya.
3: Que le han hecho cosas negativas. Personitas ya. Que se han burlado de él.
13: Ya.
3: Y veo que su hijo tiene malas amistades, personas que en vez de llevarlo por un buen camino, lo están llevando por un camino negativo y oscuro.
13: Ya.
3: ¿Usted sabía algo de eso?
13: Sí, más o menos, oiga.
3: Porque aquí veo, hermano mío, que últimamente él ha tenido cambios. Anteriormente era un niño bueno, un niño noble, educado. Pero últimamente se ha vuelto como agresivo, grosero.
13: Ya, sí, sí.
3: Y estoy viendo que él está consumiendo drogas. ¿Usted lo sabía?
13: Sí, sí, sí, más o menos calculaba.
3: Porque aquí veo, hermano mío, que está consumiendo drogas. Ya. Y veo que esta personita está haciendo cosas negativas. Hay unos amigos que lo están obligando a él a hacer cosas que nada que ver.
13: Ya.
3: ¿Usted sabía que él había robado?
13: No, nada.
3: Tenga cuidado, hermano mío.
13: Ya.
3: Porque lo veo a él también mal en la parte mental. Él hay veces habla incoherencias, como que no se encuentra en el lugar donde está. La mente de él está en otro lado. ¿Se ha dado cuenta?
13: Sí, sí.
3: ¿Cómo lo ha notado usted?
13: Mire, lo he notado que se le borra la mente, todo lo que quiere hacer se le olvida todo. No está igual como en lo que era. Perdió la actividad, digamos, de lo que era.
3: Aquí veo cosas negativas y veo, hermano mío, que a su hijo me lo están trabajando con magia negra. Hay espíritus satánicos al alrededor de él. Cuénteme una cosa, ¿con quién vive él?
13: En este momento está con su mamá.
3: ¿Con la mamá?
13: Sí.
3: ¿Y la mamá le ha dicho algo que él ve, algo así raro, como fenómenos paranormales en él?
13: No, mire, en este momento yo no he conversado con ella porque yo estoy separado de ella.
3: Ya. ¿Y no le ha dicho nada de esto, que siente ruidos extraños, golpes, nada de esto?
13: No, nada de eso. Pero él, cuando estaba conmigo acá, él me decía que escuchaba personas que le hablaban al oído.
3: Claro, esto es satánico. ¿Y qué le decían esas personas?
13: Mire, él no se recuerda, pero dice que él sentía que alguien le hablaba, pero no acataba lo que le decían.
3: Esto es satánico, mi viejo querido, y él está prácticamente con gente que lo rodea, que están metidos en este vicio de las drogas, y son personas que están acostumbrados a hacer cosas muy malas.
13: Ya.
3: A hacer violaciones, a robar, a invocar al espíritu de Satanás. Hay que tener cuidado.
13: Ya.
3: ¿Usted lo ha llevado a la ciencia médica? ¿Lo ha puesto en un tratamiento?
13: Sí, lo ha llevado al hospital, pero ha tenido poca solución, y a la vez él se empaca, no quiere asistir a los controles ahora en este momento.
3: Claro, y se pone así, como dicen ustedes, choro, grosero.
13: Sí, claro, se enoja.
3: Hermano civilizado, usted va a venir a mi maloja.
13: Ya.
3: Me va a traer algo de él, una foto, una prenda, algo de él. Si le puede capturar la orina, sería mejor.
13: Ya.
3: Me lo va a traer a mi maloja, yo le voy a preparar un tratamiento para que le agarre fastidio a las drogas y se aleje de esas personas que lo están llevando por caminos equivocados. Bueno.
13: Bueno, ya. ¿Y usted?
3: Pero lo tiene que traer a mi maloja, hermano mío. No se conforme solamente con llamar o lo que este indio le dice. Tiene que venir.
13: Ya, pero disculpe, ¿a dónde tengo que llegar yo?
3: Usted está en Cunco. ¿Qué le queda más cerquita de Cunco? Los Ángeles, Temuco, Osorno, Cañete.
13: Temuco.
3: Temuco, va a venir a Temuco. En Temuco vamos a estar el día miércoles 12 y jueves 13 de este mes de agosto.
13: Ya.
3: Me va a traer lo que le estoy diciendo. Yo le voy a preparar un quitavicio con el borrachero florido.
13: ¿Ya?
3: Y le juro ante Dios que tengo este Cristo acá en esta cabina de vidrio. Mi vasito con agua bendita que no me puede faltar, que su vida va a cambiar.
13: Ya.
3: Llame y reserve el quitavicio.
13: Quitavicio.
3: ¿Por? Llame y reserve su asistencia. ¿Tiene el teléfono?
13: Sí.
3: Llame al mismo número que estar llamando y usted va a empezar a ver cambios. Bueno.
13: Bueno, ya ¿a qué dirección tengo que llegar?
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13: ¿Ya?
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13: Ya.
3: Por ahí encuentra usted esta dirección. No le pregunte a nadie de nada porque hay gente muy envidiosa.
13: Bueno,
3: busque solamente el número 1081 por la calle Los Cóndores.
13: Ya, y yo te lo puedo agregar al WhatsApp para que usted me escriba la dirección al WhatsApp para yo no andar por ti.
3: Pero llame y dígale a la indiecita Mayasca porque yo estoy aquí en la radio, ¿bueno?
13: Bueno, ya.
3: Un abrazo. ¿Qué le dice usted a la gente que lo está escuchando en esta momenta?
13: Yo le digo a la gente que tengan confianza y fe en usted porque dice todo lo que como corresponde.
3: ¿Le dije la verdad o usted tuvo que contarme su problema?
13: No, me dijo la verdad a usted.
3: Solamente les pido la fecha de nacimiento. Un abrazo, Dios te bendiga.
13: Bueno, gracias.
3: Chao.
13: Igual para usted. Chao, chao.
3: Me siento orgulloso, me siento contento y feliz de ver la cantidad de personitas que nos llaman, nos consultan. Este es el programa que dice la verdad, el programa del gran chamán amazónico. 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Así es de que llamen, reserven su hora. Tenemos más personas en la línea. La cachovaca no para de sonar. Día jueves 6 de agosto. Vamos a ver quién está con nosotros. Buenos días.
14: Buenos días.
3: ¿De dónde me estaré llamando?
14: De Santa Juana.
3: Santa Juana. ¿Qué le gustó de nuestro programa?
14: Hace un tiempo que lo he estado escuchando. Y ya. No quiero comunicarme con usted.
3: Es que a esta hora la teléfono se revienta, madrecita. La cachovaca está que suena. ¿Pero le gustó el programa o hay que hacerle cambios? Sí. Dígame, porque este programa es la opinión de todos ustedes.
14: Me gusta mucho porque veo que salen cosas que de gente que es realidad.
3: Bueno, y en este momento usted lo va a comprobar. Porque usted a este chamán no tiene que decirle nada. Lo único que yo le voy a pedir es la fecha de la nacimiento.
14: Ya.
3: ¿Usted no me conoce personalmente?
14: Hoy nací el 24 de septiembre del año
3: 2016. La pregunta, ¿usted me conoce personalmente?
14: No.
3: ¿Nunca ha hablado conmigo?
14: No, po.
3: ¿Primera vez?
14: Sí.
3: Deme su fecha de nacimiento.
14: Ya, yo soy nacida el 24 de septiembre del año 1960.
3: 24 de septiembre del año 1960.
14: Sí.
3: Arisca, Trusca, Guarey, Guastare, Guastare, Guastareya. Uy, Virgen la Santísima, yo qué estaré viendo, madrecita. ¿Usted por qué no buscó ayuda antes, mujer?
14: Es que hace un gran tiempo que yo estoy pidiendo ayuda, pero no he podido.
3: Yo le voy a hablar sinceramente. Aquí ya. Yo veo, madrecita, que su suerte se la dañaron. Hubieron personitas que por maldad, por envidia, le tiraron cochinadas, cosas negativas. Para verla usted destruida, para verla mal. ¿En qué trabaja usted?
14: Yo siempre he trabajado así, independiente, vendo verduras, vendo tortillas, vendo todo lo que es cosita
3: producción. Pero yo veo algo aquí negro, algo oscuro. Esto que vende usted la verdura, todo esto que me dice, ¿usted tiene algún local o tiene alguna carreta donde vende esto? ¿Cómo es?
14: Claro, tengo un kiosquito a la orilla de la carretera.
3: Porque yo veo cosas oscuras, le voy a hablar sinceramente. Veo que debajo de ese kiosco a usted me le tienen enterrado un daño, más exactamente una foto en la cual está dibujada Satanás, y veo unas cintas de color negro, y veo, madrecita, como tierra en la cementerio, una bolsita de color rojo. Esto está debajo de ese kiosco donde usted vende sus cositas. Es por eso de que anteriormente esto fue muy próspero, le iba muy bien a usted en este kiosco.
14: Sí.
3: Pero hoy en día las ventas ya no han subido para nada. Ha pensado hasta cerrar este kiosquito donde usted vendía sus cositas.
14: Sí, la purita verdad, porque ahora por eso mismo yo quería conversar con usted, porque ahora mi venta es lenta.
3: ¿Cómo?
14: Yo vendía muchas cositas y ahora tengo que pedirle, rogarle a Dios de que me ayude para poder mi gente con casa. Se me perdió toda mi gente de clientela.
3: Imagínese, mujer, se le alejó toda la clientela y como si fuera poco, madrecita, estoy viendo, ¿usted con quién vive?
14: Yo tengo, cuido a mi padre.
3: ¿Y quién más vive con usted?
14: Tengo... Se puede decir que una pareja, pero a eso va la pregunta también.
3: Deme la fecha de nacimiento de él.
14: ¿De mi pareja?
3: Sí.
14: Parece que, no sé bien, parece que es el 27 de noviembre.
3: No, pero tiene que estar segura, madrecita, porque sí. Si no yo le digo mentiras y quedo como un mentiroso.
14: Sí, el 27 de noviembre del 58 parece.
3: 27 tiene, de noviembre del año 1957 o 58.
14: Va a enterar 67 años.
3: Aquí veo, madrecita, se lo digo de corazón, de que esta fecha de nacimiento me indica de que esta persona ya no es la misma de antes con usted.
14: No.
3: Si usted dice blanco, él dice negro.
14: Claro.
3: Y lo veo distanciado del lado suyo.
14: Sí.
3: Hay veces usted quiere estar en buena, quiere hacerle como una caricia, hacerle un cariño, y a él como que le fastidia.
14: Sí, no se enoja, no le gusta, y yo quisiera hacerle una pregunta a usted. ¿Por qué él anda con su teléfono escondido ahora?
3: Porque aquí estoy viendo de que hay un amante.
14: Ya.
3: Perdonar quien dio ser sincero, pero yo le digo la verdad.
14: Ya.
3: Usted tiene que cuidarse porque hay una mujer de por medio que está haciendo cosas para verla a usted con una mano adelante y otra atrás.
14: ¿Pero esa mujer tiene contacto con él?
3: Por eso le estoy hablando que ser un amante, mujer. ¿Usted ya sabía eso o no lo sabía?
14: ¿Será del campo, será del pueblo?
3: Madrecita, le estoy hablando a usted que Indiecito no es adivino. Yo visualizo muchas cosas, pero lo que estoy visualizando es eso. ¿Usted desconfía de alguien o ha visto algo raro en él?
14: Lo que ahora agarró de andar con el teléfono escondido, en la noche lo deja escondido, se lo carga, lo está cuidando, y lo deja en la mesa y anda con él a todas partes, va al baño, va a bañarse, va a todos lados con el celular.
3: Madrecita, tiene que venir urgente a mi malojita porque veo daño, veo cosa mala y veo que esto lo hicieron para verla a usted separada, para verla a usted sin negocio, para verla mal. No me use prenda negra, ¿le gusta mucho el color negro?
14: Sí, me gusta lo negro.
3: Veo algo oscuro, algo negro que tiene puesto, ¿qué es?
14: Ando trayendo una blusa floreada con negro.
3: Ya, no me use nada negro, mujer. Va a venir a mi maloja, escuche bien lo que me va a traer. Me va a traer bastante orina de busté en una botella. ¿Ya?
14: Ya.
3: Me va a traer 3 limones verdes.
14: Ya.
3: Y me va a traer un puro, un tabaco. ¿Ubica los puros, los tabacos?
14: Ay, no sé mucho de tabaco.
3: Bueno, yo se lo convido en mi maloja. Yo se lo regalo.
14: Ya.
3: Ya, porque vamos a tabaquear y vamos a sacar daño, cosa mala que le hicieron a usted, y le voy a indicar en qué parte del kiosco está enterrado esto que le hicieron.
14: Mire, yo quiero que usted atienda en Los Ángeles.
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14: Ya.
3: ¿Bueno?
14: Ya.
3: ¿Qué mensaje le daba usted a la gente que la está escuchando después de haber hablado con el gran chamán amazónico? ¿Le dije la verdad o me equivoqué en algo?
14: No, que confíen en usted, porque lo que me dijo ahora a mí es todo cierto. Mire, que yo cuando fui un día llegué a mi kiosco a trabajar y llegué a una tierra negra en la tabla donde yo piso. Y había aceite en toda una esquina de la tabla, como que recién habían chispeado aceite.
3: Imagínese, madrecita, como la tienen, Dios mío.
14: Sí.
3: Llame y reserve la hora, ¿buena?
14: Ya, y muchas gracias.
3: Chao, mamá.
14: Ya, estaré en contacto.
3: Son muchas las personitas que nos llaman, nos consultan, personitas que nos escuchan, y no se olviden que Los Ángeles, como le decía esta personita, ya muy pronto vamos a estar dándoles a ustedes la consulta personal y privada. 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Estamos en cadena con la red emisora Radio Rancherita y Radio Universal. 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Mis oyentes de Cañete, no se olviden que el lunes 17 de agosto voy a estar en Cañete. Ya llegamos al final de este programa. Gracias por su atención. Dios le bendiga y los invito para que mañana vuelvan a escuchar Una Guía en Su Camino con el gran chamán amazónico. Hasta mañana, hermanos civilizados.
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0: 7 de la mañana, 57 minutos.
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3: El presidente José Antonio Kast realizó una cadena nacional en la que destacó la aprobación de la Ley de Reconstrucción Nacional y Desarrollo Económico y Social, iniciativa que calificó como un hito para el país. Durante su intervención sostuvo que la normativa permitirá acelerar la reconstrucción tras los incendios, fomentar la inversión y el crecimiento económico, además de generar nuevos empleos mediante incentivos tributarios, facilidades para la construcción de viviendas y medidas para impulsar el emprendimiento. Científicos chilenos lograron ensamblar por primera vez el genoma completo del clavelito antártico, una de las 2 plantas vasculares nativas del continente blanco. Este hallazgo permitirá comprender su supervivencia extrema y aportará a crear cultivos resilientes frente al cambio climático. OpenAI acordó pagar 3,2 millones de dólares tras una investigación del Departamento de Justicia de Estados Unidos que determinó discriminación contra trabajadores locales al favorecer a extranjeros con visado. La empresa ocultó ofertas e implementó trabas para desincentivar postulantes estadounidenses.
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0: 8 de la mañana, 27 minutos.
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0: 8 de la mañana, 55 minutos.
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3: El cierre del paso. Los Libertadores durante 22 días, debido a intensas nevadas, encendió las alarmas de los camioneros ante un eventual desabastecimiento y un alza en el precio de la carne trasandina. El desvío por rutas del sur ha incrementado los costos logísticos. El presidente José Antonio Kast realizó una cadena nacional en la que anunció una nueva agenda para enfrentar el crimen organizado y reforzar la seguridad pública. El mandatario aseguró que impulsará proyectos para ampliar las atribuciones policiales, endurecer las sanciones contra las bandas criminales, fortalecer el control de las fronteras y consagrar en la Constitución el deber del Estado de proteger la seguridad de las personas. El Banco Central reportó un consumo híbrido en el país. Las transferencias y las tarjetas dominan en supermercados y servicios, mientras que el efectivo lidera en el comercio local, las ferias y el transporte. Su inmediatez y costo cero garantizan la convivencia entre el formato físico y el digital.
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0: ¡Dale guaita! Siempre nosotros los chamanes médicos ancestrales, todos los días en vivo y en directo, llegando a tantas partes donde estas radiosemisoras enlazadas nos dan esa oportunidad. A sus ciudades, a sus campos, en donde estén ustedes, casas, negocios, sitios de trabajo, gracias por dar esa oportunidad a nosotros los chamanes médicos ancestrales de fortalecer el día a día. Hoy jueves 6 de este mes de agosto, saludar a tantas personitas que me escribir, que me llamar, hoy acá desde Loncoche, atendiendo la consulta personal y privada. ¿Cuántas personas nos llamar? ¿Cuántas personas nos estar escribiendo llenas de dudas, de temores? Nosotros entender el día a día de cada uno de ustedes. Personas con triunfos, con fracasos, con miedos, con incertidumbres, personas que de una u otra forma quieren cambiar su vida y desafortunadamente solo encuentran tropiezos. Pero ustedes deben saber que hay días en los que uno siente que nada le sale bien, pero no por eso hay que bajar los brazos. La vida siempre da oportunidades para volver a empezar y eso depende de nosotros. No hay que quedarnos pensando en lo que perdimos, pensar en todo lo que todavía se puede ganar. Levantarnos con ganas, hacer las cosas con buena actitud, con buen corazón y no dejar que un mal rato le dañe todo su momento, toda su existencia. Recordar que después de una mala la racha, también llegan los buenos tiempos. Lo importante no es dejar de creer en nosotros mismos. Como se dice, después de la tormenta llega la calma. Agradecido de tanta personita que nos escribir, que nos dar esa oportunidad de ayudar su vida a que cambie. Como yo decir siempre, ¿quién no tener problemas? Lo importante es ser su actitud frente a los problemas. Cuando uno está en vivo y en directo y habla tanto aquí en esta radio, se trata de congestionar, pero ahí estamos siempre para ayudar. Ya saber, hoy estamos acá en Loncoche, mañana San José de Mariquina, el sábado estaremos en Temuco, como siempre, sábado por medio. Ahí mismo en la calle O'Higgins 955, frente a la primera compañía de bomberos. Saludar a mis amigos de Teodoro, de Puerto Saavedra, de Padre de las Casas, de Nueva Imperial, de Carahue, de tantas partes donde nos llamar, un abrazo en distancia. Lo mismo saludar a mis amigos de Osorno, donde estaremos este lunes, como siempre, lunes por medio ahí en Osorno, atendiendo la consulta personal y privada. En Osorno, ya saber, este lunes 10 de agosto, en la calle Freire 585. En Puerto Montt, martes 11, calle Cauquenes Alto, número 17. Saludar a todas las personas que nos están escribiendo de Cabrero, de Los Ángeles, de Talca, de Linares, de Petrufquén, de Villarrica, de Pucón, de Osorno, como decir, de Punta Arenas, de Los Ángeles, de Vitoria, de Río Negro, Puyehue, Puerto Varas, Calbuco, de Traiguén, de Lonquimay, de la Carretera Austral, de Purén, de Los Sauces, de Curacautín, de Capital Paustene, de Lautaro, de Angol. Ya saber que de mañana viernes al otro viernes nuevamente en Victoria, atendiendo la consulta personal y privada. Ahí estamos para ayudar, para fortalecer el día a día de tanta personita que lo necesitar. Amigos de Linares, lo mismo, de pasado mañana sábado al otro sábado en Linares, saludar a mis amigos de Longaví, de Parral, amigos de Parral, cómo crecer esa la sintonía. Gracias a ustedes que nos visitar hasta Linares. Próximamente, si Dios querer, estaremos en Parral. ¿Querés llamarse para ahora? ¿Querés continuar con este programa con las llamadas? 981-86-6528. Repetir, 981-86-6528.
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0: Siempre prestos, preparados nosotros los chamanes, médicos ancestrales. Ya saben, mis queridos amigos que me están escribiendo, que me están llamando, ahí estamos todos los días para fortalecer el día a día. Usted no tener que llamar solo en este horario. Cualquier momento del día estamos nosotros prestos, preparados. Los chamanes médicos ancestrales. Ya saber, hoy jueves 6 de este mes de agosto, saludar a tanta personita que nos escribir, que nos llamar de tantas partes. Vamos a ver quién está en línea con nosotros. Hola.
2: Aló.
0: Bienvenida a mi programa. ¿Y cómo atado?
2: Bien, gracias.
0: Bien, muchas las gracias. ¿Y qué es lo que más le gustar de este programa de la medicina tradicional?
2: ¿Qué dice la verdad?
0: Siempre la verdad. Gracias a Dios, siempre la verdad. Pero bueno, como le había dicho, vamos prontamente. ¿Cuál será su fecha de nacimiento?
2: El 11.
0: ¿11?
2: Del 10 del 79.
0: A ver, ¿10 qué mes sería?
2: Octubre. 79.
0: De 1979. A ver, ya saber que debe concentrarse y pensar en lo que querer saber mientras le vamos a tirar los huesitos y las caracolas para tratar de ver qué pasar en la vida. Concentrarse. ¡Ira! Tramante, tramante. ¡Callamán! Con Toyonó ira celereta. Tenereta bajo asalanta manitú. ¡Tango! A felicitar por ese espíritu, por ese corazón de luchadora, de trabajadora, una mujer esforzadora, noble, de buen sentimiento. Pero desafortunadamente me marcar que las cosas últimamente no le están yendo bien.
2: Sí.
0: También debe tener cuidado porque, vuelvo y repito, muchas personas cuando le marcar el sistema nervioso central, significar muchos aspectos en este lado, mucho dolor de cabeza debe estar marcando. Mucha pena a su corazón, soledad, y eso que me marcar.
2: ¿Sí?
0: Que usted es una persona en pareja o casada, ¿cierto?
2: Sí.
0: ¿Y ya cuánto tiempo?
2: Como 3 meses.
0: 3 mesecitos, y tale guaita muy lo poquito para que me marcar su situación en usted tan negativa. Y también tener cuidado porque para mí a ver personas que la quieren ver separada.
2: Ajá.
0: ¿Me entender?
2: Sí.
0: Me marcar parte de la familia de su esposo, personas cercanas, que no querer verlos bien.
2: Uh-huh.
0: ¿Usted sabía que muchas personas de la parte de su esposo, de la familia de su esposo, estaban en el desacuerdo antes de que ustedes se unieran, se casaran?
2: Sí.
0: ¿Cómo lo sabía?
2: Porque no me llevo bien con ella.
0: Y tener mucho cuidado, porque desafortunadamente estar viendo cosas muy negativas para verlos a ustedes separados o para verlos como perros y gatos ahí, como se decir, muy mal.
2: Uh-huh.
0: Y no sé si usted se haber dado cuenta que su esposo, muchas personas cercanas a la familia le meter muchas cosas en cabeza, para mí muchos cagüines o muchas copuchas.
2: Sí.
0: Y yo diría que hay veces que se pone muy rabión, muy enojón con usted y sin ningún motivo.
2: Sí.
0: Lo primero que sí le recomendar ser que debe llamar, separar la hora, porque necesitar verla personalmente. Porque yo creer que de pronto este huesito también significar o me marcar como un embarazo.
2: Bien.
0: ¿Ya se hizo revisar?
2: Sí.
0: ¿Y cómo le haber salido?
2: Positivo.
0: Por eso le decir, y eso me preocupar.
2: ¿Puedo hacerle otra pregunta?
0: Sí.
2: Quiero saber sobre la fecha de nacimiento de él y si el bebé cómo viene.
0: A ver, ¿cuál será la fecha de nacimiento de él?
2: 5 de mayo del 82.
0: 5 de mayo de 1982. Me está marcando un hombre muy temperamental de sí.
2: ¿Sí?
0: Ser una persona llevado a sus ideas y no le gustar que nadie le contradiga ni le decir nada.
2: ¿Sí?
0: A veces un poco terco.
2: ¿Sí?
0: Pero sí, no lo dude que ser una persona que la quiere. Pero debe tener usted mucho cuidado porque con esta negatividad le puede estar trayendo complicación y hasta una separación, ¿entender?
2: Sí.
0: Imaginas que usted llevan solo 3 mesecitos y ya, como le haber dicho, padecen perros y gatos con solo problemas y más dificultades.
2: Sí.
0: O si me equivoco, me decís.
2: No.
0: Y todo esto, lógicamente, significar que usted se debe sentir sola, debe llorar en silencio, debe sufrir en silencio, y eso no ser para nada bueno para la guagua.
2: Ya.
0: Usted debe estar más tranquila.
2: Sí.
0: Va a venir a visitarnos cuanto antes y con la ayuda de Dios y nuestro conocimiento la vamos a ayudar. ¿Listo?
2: Ya, ¿usted puede saber lo que es el bebé?
0: Esto sí se lo decir sin nada de equivocación y sin temor de equivocar de nada. Va a ser un hombrecito y después me llama para confirmar lo que yo le haber dicho.
2: Ya.
0: Una pregunta, ¿qué le diría a todas las personas que le están escuchando en este momento?
2: Que lo llamen porque dice la verdad.
0: Siempre la verdad.
2: Sí.
0: La esperar cuanto antes.
2: Ya, adiós.
0: Muchas bendiciones.
3: Bueno, yo vine aquí donde los chamanes porque lo escuché en la radio y me pareció interesante venir porque yo estaba pasando por un problema matrimonial muy complicado donde mi señora se estaba alejando, me tenía unas órdenes a través del juzgado para que yo me fuera de la casa y poco a poco, con mucha fe y paciencia, hemos ido rompiendo todo. Ahora no hace mucho que mi esposa me ha vuelto a buscar. Y yo creo que todo vamos a ir solucionando todas las cosas, vamos con paciencia, paso a paso, vamos a ir saliendo adelante y vamos a estar nuevamente juntos en un periodo no muy largo, yo creo.
4: Usted tenía y como dudas con nosotros.
3: Sí, de primera sí, venía con muchas dudas, incluso yo después de la primera sesión que tuve dejé pasar como 2-3 meses y ellos me dijeron que en 3 meses... venía una separación definitiva. Y así fue. Justo a los 3 meses llegó una orden de desalojo de mi casa y yo dije, no, aquí yo creo, aquí yo voy, yo vuelvo y termino el trabajo. Y aquí estoy, de vuelta, terminando el trabajo.
4: ¿Ha visto que con nuestro conocimiento, nuestros rituales, le hemos ayudado? Ya aunque sea su esposa, lo abraza, le da besos, después de tener una orden de alejamiento.
3: Sí, sí, he visto cambios, incluso ahora esa orden de alejamiento ya quedó en nada. Ya mi esposa no anda con esa rabia, ese odio hacia mí, se puede conversar, se puede reír, se puede hacer muchas cosas en la casa.
4: Lo que antes no podían porque era como perros y gatos.
3: Así es, así estábamos nosotros, pelea y pelea, no se podía hablar, no se podía acercar, porque todo era una guerra interna dentro de la casa.
4: ¿Usted está agradecido con nosotros los chamanes?
3: Sí, por supuesto que sí, por supuesto agradecido porque he ido viendo avance en nuestra relación.
4: Amén.
3: Amén.
0: Agradecido de tanta personita que lo necesita. ¿Cuántas personas llenas de dudas, de temores? ¿Cuántas personas con incertidumbres? Ahí estar nosotros para fortalecer el día a día de cada uno de ustedes. Ya saber, querer saber qué está pasando en su vida, me poder llamar cualquier momento del día, no solo en este horario de programa. Me marcar 981-86-6528. Abracitos en distancia, los esperar acá en Río Bueno desde 9 de la mañana. Estamos, disculpar. Estamos acá en Loncoche, es que me estaban entrando llamadas de Río Bueno. Estamos acá en Loncoche desde las 9 de la mañana hasta las 17 horas atendiendo ahí mismo. Y en San José de Mariquina estaremos mañana desde 9 de la mañana en la misma dirección de siempre, en la sede del adulto mayor La Alegría de Vivir en la calle Cochran. Y el sábado en Temuco, Gallo Higgins 955 frente a la primera compañía de los bomberos. Un abracito en distancia y que Dios Manitú me lo llene de muchas bendiciones.
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2: Hola, ¿cómo están? Buenos días. Gusto tremendo, gusto grande de saludarlos y saludarlas aquí en la Mañana Universal en este día jueves 6 de agosto de 2026. Jueves 6 de agosto de 2026. Transfiguración del Señor, dice Santo Tomás Católico del día de hoy. Transfiguración del Señor, dice Santo Tomás Católico del día de hoy. Frío, sí, se sentía más frío que días anteriores, ¿no? Se notó la baja de temperatura. Ayer nevó en las zonas cordilleranas de la Araucanía, incluso no tan cordilleranas como Melipeuco. Ahí cayó nievecita el día de ayer. En las zonas más altas nevó mucho. Bueno, vamos a revisar datos del tiempo de inmediato acá en la Mañana Universal, mandándole saludos a los que están de cumpleaños, a los que están en nuestra sintonía celebrando una cosita especial el día de hoy. También les mandamos el saludo grande desde acá, desde la Radio Universal. 3 grados la temperatura de este momento. Atención, 3 grados la temperatura de este momento en Temuco. Para el día de hoy, el pronóstico del tiempo de la Dirección Meteorológica de Chile indica cielo nublado. Ya 10 grados la temperatura máxima probable para hoy. 10 grados la máxima probable para hoy. Mañana, viernes, esperamos una mínima de 3, una máxima de 9. Cubierto y lluvia, con viento entre 25 y 40 kilómetros a la hora y rachas de hasta 50. Esto se producirá durante la mañana y la tarde, el día viernes. Va a bajar de intensidad ya a partir de la noche del viernes. Para el día sábado se espera una mínima de 2, una máxima de 6. Cubierto y lluvia durante la madrugada, variando a nublado y chubascos débiles en la mañana y tarde del día sábado. Ya 2 de mínima, 6 de máxima es lo que se anuncia por parte de la Dirección Meteorológica de Chile. Para el domingo esperamos un grado bajo cero de mínima, 10 de máxima, nublado con helada matinal para el día domingo, nublado con helada matinal, ya un grado bajo cero la mínima. El día lunes nuevamente vamos a tener temperaturas bajo cero, despejado con helada matinal, un grado bajo cero de mínima, 11 de máxima y estará despejado con viento en la tarde. ¿Ya? Esto es peligroso cuando aparece el viento y cielo despejado. Viento entre 25 y 40 kilómetros por hora se esperan para el próximo día lunes. Bueno, ya todavía falta tiempo para ver ese dato, pero sí hay que irle poniendo atención a ese datito porque lógicamente se puede producir ahí algo de una complicación. Lo de la nieve que se esperaba para el fin de semana. Ya no aparece el pronóstico del tiempo en la zona de Temuco, pero sí en la zona de Villarrica, Pucón, ya aparece el pronóstico de agua-nieve para la jornada del sábado y madrugada del domingo, por si acaso, ya para cubierto y nevadas, para la zona de agua-nieve por la tarde, para la zona de Lacustre, por ejemplo, sigue apareciendo el pronóstico de nieve, ya no así en Temuco o en otras ciudades donde hasta hace algunos días atrás se marcaba todavía aquella posibilidad. Ya no, pero sí va a nevar en partes muy bajas donde habitualmente no neva el fin de semana. Valdivia, 2 grados la temperatura a esta hora, frío igual en Valdivia, 9 grados la temperatura máxima probable para hoy, nublado, variando a nublado con chubascos débiles para la tarde de hoy. Ya nublado con chubascos débiles para la tarde de hoy. Mañana viernes esperamos una mínima de 5, una máxima de 9. Durante la madrugada cielo nublado y chubascos débiles. Ya durante la mañana comienza el viento. Entre 40 y 60 kilómetros a la hora estará nublado con chubascos y se mantendrá el viento en la tarde pese a que no habrá lluvia. Para la noche del día viernes ya comenzará a debilitarse el viento y quedará solamente con chubascos débiles. El día sábado, nublado y chubascos débiles durante toda la jornada en Valdivia, 3 de mínima, 8 de máxima. Para el día domingo, 9, 2 de mínima, 10 de máxima, nubosidad parcial variando a despejado. El lunes, despejado con viento entre 25 y 40 kilómetros a la hora, 1 grado de mínima, 10 de máxima, es lo que nos adelanta la Dirección Meteorológica de Chile para Valdivia, reiteramos, capital de la región de los ríos. y revisamos de inmediato otros datos del tiempo por comunas. En esta mañana en Pitrufquén, a esta hora 4 grados la temperatura, cielos nublados, 10 se esperan como temperatura máxima probable. El día de hoy podrían caer las primeras gotitas de lluvia esta jornada, ya cercano a la medianoche por si acaso. 6 la temperatura actual, 11 de máxima probable en Tolten, cielos nublados y puede comenzar a llover a partir de las 7 de la tarde. En Teodoro Schmidt, nublado, 5 grados la temperatura actual, 11 de máxima probable. También te esperamos precipitaciones a partir de la medianoche de hoy o poco antes. Lautaro, 4 es la temperatura del momento, 9 se esperan de máxima probable, cielos nublados. Pueden aparecer algunas gotitas ahí alrededor de las 3, 4 de la tarde, pero en general las precipitaciones podrían comenzar mañana a partir de la madrugada. En Victoria, 4 es la temperatura actual, 9 de máxima probable, parcialmente nublado en estos momentos, quedará con cielo nublado el resto de la tarde del día de hoy. En Curacautín, la temperatura del momento es de 3 grados, la máxima probable para hoy será de 6, cielos parcialmente nublados durante la mañana, variando nublado con alguna probabilidad de chubascos débiles durante la tarde en algunos momentos. Ya pasamos rápidamente a revisar Padre Las Casas, con 5 grados actualmente, 10 de máxima probable, cielos nublados y alguna pequeña probabilidad de lluvia ahí alrededor de las 3 y 4 de la tarde del día de hoy. El resto de la jornada, nublado. Cholchol, 5 grados la temperatura actual, 10 de máxima probable, nublado en Cholchol y se prevé una leve probabilidad de lluvia esta tarde en Cholchol. El resto de la jornada, nublado. Junco, 4 grados la temperatura actual, 7 se esperan de máxima probable para hoy, parcialmente nublado por la mañana, variando nublado en la tarde en Junco. Puerto Saavedra, 8 grados la temperatura actual, 11 de máxima probable para hoy, nublado prácticamente toda la jornada, la lluvia comienza cercano a las 11 de la noche. En Freire, 5 grados la temperatura actual, 10 se esperan de máxima probable, nublado para el día de hoy, puede comenzar a precipitar ahí alrededor de las 9 de la noche. Galvarino, 5 grados la temperatura del momento, esperamos una máxima probable de 10 para el día de hoy, hay una probabilidad de lluvia ahí entre las 3 y las 5 de la tarde, el resto de la jornada seguirá nublada hasta la madrugada. Vilcún, 4 de temperatura del momento, 9 se esperan como máxima probable el día de hoy, parcialmente nublado, variando a nublado en Vilcún durante esta jornada. Angol, donde no han pasado tan mal durante estos últimos días, 6 grados la temperatura del momento, 11 de máxima probable, parcialmente nublado durante la mañana algunos instantes, luego cielos cubiertos, alguna probabilidad de precipitación débil ahí alrededor de las 6 de la tarde y luego se esperan precipitaciones nuevamente a partir de la mañana del día viernes. Ahí están los datos del tiempo que compartimos con ustedes en esta mañana de día jueves 6 de agosto aquí en la Radio Universal. 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Hacemos la pausa y ya regresamos a la mañana en Universal. Faltan 26 minutos para las 10.
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4: Estamos en la mañana de la Radio Universal acompañándoles aquí en Victoria, en el 106.1. Gracias por acompañarnos y les invitamos a que se contacten con nosotros directamente con nuestro número telefónico WhatsApp +56 45 239 14 34. Gracias a todos quienes nos sintonizan acá en Victoria en el 106.1.

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1: 13 minutos están faltando ya para que sean las 10 de la mañana. 13 minutitos están faltando para que sean las 10 aquí en la Radio Universal en esta fría mañana de jueves 6 de agosto de 2026. Nos vamos de inmediato a revisar el horóscopo del día de hoy. ¿Qué dicen los signos zodiacales para esta jornada? Pongan mucha atención a nuestras auditoras y auditores de Universal. Aries, las indecisiones son fatales. Si sigue dudando, va a perder, ya que alguien puede adelantarse. Los estados gripales estarán en su apogeo, así que cuidado. Dedique los recursos al desarrollo personal, tanto suyo como el de sus seres queridos. Color celeste número 14 para quienes son de Aries. Tauro, aproveche el buen momento por el que pasa y entréguese al destino que tiene trazado en el amor. Problemas menor en una pierna, más cuidado con hacer actividad física o al hacer actividad física. No se alarme, ya saldrá adelante en la parte económica. Color naranjo, número 10 para Tauro. Géminis, no debe jugar con los sentimientos de las otras personas, ya que al final no ganarás nada. Las cosas de salud estarán más estables este día. Mejoras para esta primera quincena del mes de agosto, pero no debes confiarte demasiado. Color plomo número 29 para Géminis. Cáncer, disfrute la tarde de hoy junto a quienes le quieren. Tómese un momento durante la tarde para atender sus propias necesidades. Ese negocio no será malo, solo que es algo más lento. Así que ármese de paciencia y a esperar recompensas. Color café número 7 para Cáncer. Leo, ya es momento de dejar fluir sus sentimientos. Déjese llevar por la fantasía del reencuentro y disfrute de ese momento. Necesitas buscar más paz para tu alma y andarás mejor. Viene un buen momento, mejore su suerte, así que aproveche esto. Color marrón, número 19 para quienes son de Leo. Virgo, las propuestas serán bastante interesantes. Basta que acepte para así dar rienda suelta a los sentimientos. Cuide su apariencia personal, muestre más vitalidad. Sus problemas pasarán para así respirar tranquilo en lo económico. Color azul, número 5 para quienes son de Virgo. Libra, reciba con el corazón abierto a esas personas sinceras que le entregan afecto y cariño sin realizarle grandes exigencias. No debe descuidar su alimentación. Cuidado cuando se trata de decisiones de trabajo. Debe ser firme y decidido. Color lila número 21 para Libra. Escorpión, el mundo continuará girando, por lo tanto, sacúdase el polvo y comience a buscar nuevamente el camino a la felicidad. Queme las calorías realizando deportes. Además, será un complemento para eliminar el estrés. Tenga cuidado con lo financiero. Color celeste número 3 para quienes son de el signo Escorpión. Sagitario, la mejor forma de evitar un error es pensando las cosas detenidamente. Use sus medios necesarios para poder salir adelante y superar los problemas de salud. Vea bien si ese puesto se encuentra dentro de sus competencias. Color azul número 11 para quienes son de Sagitario. Capricornio, lo mejor que puede hacer es disfrutar del cariño que le entregan sus seres cercanos. Cuidado, evite lesiones cuando realice actividades deportivas. Evite recurrir a más créditos con el objetivo de financiar sus proyectos. Color crema número 9 para Capricornio. Acuario, deje que sea su encanto el que logre conquistar ese corazón. Después de esto, ver a la persona maravillosa que es usted. Controle un poco su mal genio. Cuidado con malgastar los ahorros. Es mejor que guarde para los imprevistos. Color marrón número 18 para Acuario. Y Piscis, mira alrededor suyo y verá todo el efecto que tratan de, o afecto, perdón, que tratan de entregarle las personas que están cerca de usted. No consuma tanta comida chatarra, ya que le puede hacer daño. Lo importante es establecer prioridades en los gastos. Color granate número 2 para quienes son de el signo Piscis en esta jornada. Ahí están todos los signos del zodiaco ya revisados para este día jueves 6 de agosto de 2026. Luis Jara, sí, con Mañana.
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0: Lucho Jara con Mañana, lo que estábamos escuchando a esta hora acá en Universal. Sus mensajes, ustedes ya los pueden dejar, por supuesto, como siempre, en el WhatsApp de Universal, más 56 45 2 39 14 34, que es nuestro número de WhatsApp, reitero, más 56 45 2 39 14 34. Buenos días, Carlitos, que tengas un bendecido jueves, gracias por tu compañía. Saludos desde Freire, que Dios te bendiga. Soy Edita Sandoval, saludos para ti, bendiciones igual, Edita. Muchas gracias por estar en nuestra compañía. Buenos días, Carlitos, que tengas un lindo y hermoso día, como siempre, yo con mi buena onda. Saluditos a toda mi gentecita, yo aquí en mis laburos, la piguita, ya tú sabes, Natalia de Cuncochico, algún temita de los talismanes, porfis. Saludos a la Nani de Maquiehue, con todo mi aprecio para ella. Saludos de parte de Natalia ahí en Cuncochico, ya en sintonía de la Mañana Universal. Buenos días, me gustaría escuchar la canción de Camilo VI, No Sabes Cuánto Te Quiero, para recordar a mi hermano, ya que cumple 2 meses que nos dejó, dice. Él se llamaba José Arancibia y yo soy su hermano Marco Arancibia. Perfecto, amigo Marco, ningún problema. Le vamos a tocar la canción un ratito más para que entonces recuerde a su hermanito también el día de hoy. 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Una pausa, señoras y señores, y ya volvemos con la mañana aquí en la Radio Universal en este jueves 6 de agosto de 2026.
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0: Falta un minuto para las 10 de la mañana.
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4: El gobierno nombró a la periodista Karen Lind Aguilar como nueva seremi de las culturas de la región de Los Lagos. Asumió en reemplazo de Eduardo Leiva, quien renunció tras dar positivo en un test de drogas, resultado que el ex seremi calificó como un falso positivo. El Congreso aprobó por unanimidad la ley antipelotazos, que sanciona con hasta 3 años de presidio el lanzamiento de objetos hacia las cárceles. La norma penaliza el intento incluso si el paquete no es recuperado, buscando frenar el ingreso de drogas y armas. El presidente José Antonio Kast aprovechó la cadena nacional para reafirmar las prioridades de su gobierno, asegurando que el foco seguirá puesto en la seguridad, el crecimiento económico y la generación de empleo. Además, realizó un balance de la respuesta frente a los recientes temporales, comprometió apoyo para los damnificados y afirmó que el Ejecutivo no cambiará el rumbo pese a las críticas o la contingencia política.
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0: Esta es la mañana de Universal. Gracias, Curacautín, por acompañarnos día a día. Aquí estamos en el 104.5 en Curacautín. Sí, me escuchó bien. 104.5 en Curacautín. Gracias por la compañía. También nos puede escuchar en todo el mundo en radiouniversal.cl. Les invitamos a contactarse con nosotros. Si quieren pedir alguna canción, si quieren mandar algún saludito, 45-239-1434. Con toda confianza, dele. 45-239-1434.

en la mañana universal, ustedes se pueden contactar con nosotros a través de nuestro teléfono y WhatsApp, que es el +56 452 39 14 34. Pero también pueden seguirnos en redes sociales, por supuesto. Nuestro Facebook, Radio Universal Chile, así nos buscas. Radio Universal Chile, aparece como 94.7 Petrovskén Temuco. También les invitamos a que nos busquen en Instagram, como Radio-Universal. En Instagram, Radio-Universal. 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Esas son nuestras redes sociales y, por supuesto, nuestra web, radiouniversal.cl. Gracias por acompañarnos acá en la Mañana Universal. Les invito a que sigan acompañándose con nosotros y comunicándose con la Radio Universal. Abrazos gigantes, saludos para ustedes que están a esta hora en nuestra compañía de La Mañana Universal.

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3: Acá estamos de vuelta, de regreso a La Mañana Universal con Los Talismanes y Luis Lambis. Esto es mi DC.

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2: Son las 10 de la mañana ya con 13 minutos, 10 con 14, justo en el mismo reloj. 10 y 14 minutos en esta jornada de día jueves 6 de agosto de 2016. Estamos en la Radio Universal y, como de costumbre, los días jueves con nuestra odontóloga de cabecera, la doctora Vale, que cada jueves nos acompaña para conversar sobre salud bucal. Y hoy día, por supuesto, no es la excepción. ¿Cómo está, doctora? Bienvenida.
3: Hola, hola. Mira, un poquito resfriada todavía. ¿Sí? No se me pasa el resfriado.
2: No, ya cuesta no sé mucho qué que se pasen los resfriados en este
3: sí,
2: tiempo.
3: Sí, siento que como que voy a salir del resfriado, ¿sí? Y me va a dar otro bicho.
2: Pero bueno.
3: Así es la vida de una...
2: Ánimo nomás.
3: Una mamá con hijos en el jardín.
2: Y aparte un toro.
3: También.
2: A ver, como estamos celebrando el mes de la niñez, hoy día vamos a hablar de algo que muchos se preguntan y seguramente muchos papás se han hecho esta pregunta. ¿Para qué cuidar los dientes de leche si se caen?
3: Muchas gracias ¿sí? por esta pregunta. Bueno, estábamos anunciando igual a través de nuestras redes sociales sí. que hoy día íbamos a tocar este tema que uh-huh. es muy importante porque probablemente es uno de los mitos más frecuentes en las familias que tienen niños pequeños. Ya muchas personas piensan que como esos dientes son temporales, sí. ya que igual es otro nombre que nosotros como dentistas le damos los dientes de leche, uh-huh. no importa mucho si tienen caries o si se pierden antes de tiempo. Ya, claro. Pero la verdad es exactamente la contraria. Ya, sí importa. Los dientes de leche cumplen funciones fundamentales durante el crecimiento del niño y cuidarlos, es súper importante esto, significa cuidar su salud presente y también la futura.
2: A ver, entonces, ¿por qué son tan importantes estos dientes, doctor?
3: Porque hacen muchísimo más que solo sonreír. Ya. Los dientes de leche ayudan a que los niños, cierto, mastiquen. Uh-huh. Quizás muchos de la casa, ya más de mayor edad, cuando no tienen dientes, cierto, sí. les cuesta comer.
2: Claro.
3: Y con los niños también pasa lo mismo si es que se pierden los dientes de leche antes de tiempo.
2: Ya
3: la encía se va a inflamar, etcétera. No vamos a tener la misma fuerza masticatoria. Uh-huh. Ya. Eso es uno de los puntos. También participan en el desarrollo de el crecimiento de los huesitos de la cara.
2: ¿Ya?
3: Ya, el desarrollo del habla, de la pronunciación. Entonces es muy importante mantener estos dientes en boca. Además, mantienen el espacio de los dientes permanentes.
2: Perfecto.
3: Ya, y lo otro que es súper importante, que los dientes de leche igual tienen raíces.
2: ¿Ya?
3: Ya, porque me dicen los papás, pasa mucho, que dicen, no, tiene una caries, sáquelo, como si fuera, no sé, algo simple, algo sencillo.
2: Ya.
3: Y no es así. Cuando nosotros sacamos un diente antes de tiempo, igual vamos a sacar dientes con raíces.
2: Ya.
3: Y no es un procedimiento fácil, no es un procedimiento simple. Sí, igual hay que colocar anestesia, y ya esa parte de la anestesia para los niños más pequeños es difícil.
2: Claro,
3: uno como profesional hace todo lo posible para que no sea incómodo, pero igual es incómodo.
2: De todas maneras, ¿qué pasa cuando aparece una caries, por ejemplo, un diente de leche? Porque si usted lo decía, muchos papás dicen, sáquenlo nomás, hay que esperar que cambie el diente.
3: Mira, tratarlo.
2: Tratarlo, ya.
3: Tratarlo. Uh-huh. Ya, tratarlo. Si está dentro de sus posibilidades, tratarlo. Ya. Y lo otro que es importante, que algunos dicen, ah, está picadito, cierto, ya, pero es de leche, no importa, no le va a doler. Y esto es mentira. Uh-huh. Ya, los dientes de leche igual van a doler si están con caries.
2: Ya.
3: Y el dolor dental, no sé si tú sabías que es uno de los dolores más altos dentro de las escalas que se han hecho del dolor. El dolor dental está dentro de los más altos antes del parto.
2: Dicen que sí.
3: Así es. Uh-huh. Entonces imagínate a un niño que pase por esa situación, lo podemos evitar. Ya lo podemos evitar y hay que tratar la caries. Sí, tratar la caries y como hablábamos las otras veces.
2: Sí, la semana pasada.
3: Sí, sí. Recordar que las caries no comienzan con este hoyito.
2: Uh-huh.
3: Ya no comienzan con el dolor. Entonces hay que tener ojo con esto porque la caries puede producir dolor, puede producir infecciones, ¿ya? Y estas infecciones los niños avanzan rapidísimo, ya. No es como en el adulto, claro. ¿Ya? En el niño avanza rápido, inclusive puede comprometerlo para ir al hospital, quedar hospitalizado, antibióticos más fuertes, etcétera.
2: Ya, y o sea, si hay una tapadura en un niño, o sea, tenemos un problema, una caries, la tapadura por sí sola no va a resolver el problema de un diente de leche, ¿no?
3: Sí, lo que tú dices. ¿Te acuerdas que lo mismo que conversábamos la semana pasada? Nosotros como dentistas tratamos la consecuencia de la enfermedad de caries. Ya que en este caso la tratamos con una tapadura, pero si no cambiamos los hábitos, si no cambiamos qué comemos, la frecuencia en que comemos, etcétera, se dañó este diente y se va a empezar a dañar los otros dientes. Ya, igual tener en consideración que si bien las caries no se contagian ni dentro de la boca, ¿ya? No porque un diente tenga caries, el otro va a tener caries, ya, no. Perfecto. Ya, porque algunas veces igual está ese mito como este le pegó la carie al otro. No, es el hábito.
2: Ya,
3: es el hábito. Entonces tenemos que prevenir estas caries, este dolor, tenemos que prevenir la pérdida prematura de los dientes de leche por todo lo que mencionábamos, ya no solamente para masticar, también la autoestima. La autoestima de los niños, sobre todo en los dientes de adelante. Sí,
2: súper importante. Doc, ¿y qué ocurre cuando un niño pierde un diente de leche antes de tiempo? O sea, por X motivo tuvo un accidente, cayó, dientecito fuera, pero todavía no era el tiempo de que ese diente cayera. ¿Qué pasa ahí?
3: Puede generar varias consecuencias. Ya. Y la consecuencia más frecuente es que se pierde el espacio para el diente permanente. ¿Ya? Porque, ¿por qué pasa esto?
2: Están en desarrollo.
3: Claro, ¿no? Están en desarrollo y nuestros dientes buscan con quién chocar, ya sea para abajo o para los lados. Entonces, si yo no tengo un vecino, quiero encontrar un vecino y me empiezo a mover. Entonces, ahí ya perdemos el espacio que tenemos para el próximo diente que va a venir a ocupar ese lugar. Lo otro es que algunas veces los dientes permanentes empiezan a salir antes de tiempo y el desarrollo no está completo. Ya, pero el diente, para que entendamos, se va formando dentro del huesito y se va formando de la corona, que es lo más grande que nosotros vemos, hacia la raíz. ¿Ya? Entonces, cuando nosotros perdemos un diente de leche antes de tiempo y viene este otro saliendo, está la posibilidad igual que esas raíces no se desarrollen del todo y queden más cortitas.
2: Ya.
3: Entonces, ahí igual tenemos ya problemas a futuro, problemas en la adultez. ¿Ya? Entonces, esa es una de las consecuencias. Y lo otro es que si perdemos un diente y ya tenemos este historial de caries, tenemos más probabilidad, si es que no cambiamos hábitos, a tener nuevas pérdidas y pasar de nuevo por este malestar, dolor, infección, etcétera. ¿Ya? Y lo otro que me dijiste por los golpes.
2: Sí.
3: ¿Ya? Cuando hay un golpe, es súper importante, que igual me gustaría tal vez que lo tratáramos en otro tema de la radio. Golpe en boca tiene que ser sí o sí diagnosticado, visto por dentista. Ya. O sea, uno va al médico, pero también el dentista tiene que ver eso.
2: Idealmente con una radiografía,
3: controles, ver si el diente se movió para adelante, se movió para atrás, se movió para arriba, ya, sobre todo en los dientes de leche, ya. Porque es importante, porque algunas veces los dientes de leche en el caso de arriba, ¿cierto? Suben, se meten para arriba y puede afectar igual el germen, nosotros le decimos, del que viene. Claro, entonces hay que hacer radiografías, hay que ir controlando, y no porque yo tengo un golpe ahora me olvidé de los controles forever. No, ya. O sea, en el mejor de los casos, lo que puede pasar en un golpe en un diente de leche es que se salga.
2: Ya.
3: O sea,
2: es el mejor de los casos.
3: Claro. Es el mejor de los casos. Ya.
2: Lo otro puede ser más complicado.
3: Claro, puede ser más complicado. Entonces, es un buen tema para que
2: lo conversemos un día completo. Sí. Bueno, perfecto. ¿Desde cuándo hay que comenzar con los cuidados en la boca de nuestros hijos? Sabiendo que los primeros dientes, ¿cierto?, se pierden. Pero igual, hemos estado hablando que es súper importante mantenerlos hasta el momento de caer.
3: Eso. ¿Hasta qué edad nosotros estamos con el recambio dentario aproximado?
2: Échale un número. ¿Hasta qué edad?
3: Échale un número.
2: Chuta, yo como que olvidé ese periodo.
3: Hasta los 13 aproximado.
2: Hasta los 13 aproximado, ya.
3: Que es

0: se pierde el colmillo, el de leche, como a los 13 años aproximado. Ya. Entonces,
1: el último que perdemos es el colmillo de leche. Sí, yo ya no recuerdo eso y de mis hijas tampoco, ya están más grandes, entonces.
0: Pero tienes nietos, ¿no?
1: Chiquitito, todavía no le sale el diente.
0: Ya. De leche. Ya. Mira, cuando empieza a aparecer el primer diente, pero cuando empieza a aparecer, o sea, no cuando ya está del todo, sí. Se ve toda la corona, no, cuando tú ves ese puntito blanco que viene ahí en la encía y que ya reventó la encía, tú tienes que empezar a lavarlo.
1: Ya, al tiro.
0: Al tiro.
1: Perfecto.
0: Al tiro. Y con pasta con flúor, una dosis muy pequeña, como la punta de un alfiler. ¿Te acuerdas que conversábamos igual de las dosis? Así, muy pequeña, como la punta de un alfiler, y se empieza a lavar con cepillo, con cerdas, con pelitos, no de silicona.
1: Ya, perfecto.
0: Ya, porque igual en la experiencia clínica yo he visto niños que los papás le lavan los dientes y le digo, a ver, muéstrame el cepillo de silicona. Y claro, está con caries, porque eso no lava.
1: No lava. Ya, perfecto. Avanzamos. Y si ya tenemos que el primer lavado tiene que ser apenas, o el primer cuidado tiene que ser apenas aparece esa primera manchita de diente de leche, ¿cuándo debemos ir al odontólogo por primera vez con un niñito, bebé?
0: Mira, siempre lo ideal es antes del primer año de vida, porque por regla general.
1: Antes del primer año, ya.
0: Los dientes salen entre los 6 meses, ya 6, 9 meses. Entonces, si ya asomó el dientecito, yo les diría que visiten al dentista.
1: Ya, perfecto. ¿Ya?
0: De hecho, hay una atención súper importante en salud pública, que a los 6 meses te derivan al dentista.
1: Ya.
0: Te derivan a los 6 meses de edad.
1: Qué bueno. Es
0: fantástico. ¿Cierto? Ya, sí, fantástico. Entonces, no perder esa oportunidad, porque uno dice, ya, pero ¿qué le van a hacer a los 6 meses el dentista? ¿Qué va a ir? ¿Cierto?
1: Sí,
0: ¿a qué va a ir? Consejería.
1: Ya, perfecto. Ya,
0: es una sesión. Yo en las sesiones es de aproximadamente una hora.
1: Ya.
0: Porque uno pregunta varios antecedentes. Y la consejería de con qué lavar, cómo lavar. La frecuencia, la alimentación, el consumo de los alimentos, porque empezamos ya la alimentación complementaria, en qué momento lavarle los dientes, etcétera. Entonces, esta primera oportunidad, el primer acercamiento con la odontología es fundamental, es muy, muy importante porque va a marcar un hito en la salud oral.
1: Claro,
0: bonito, es súper importante, porque si nosotros comenzamos desde esa edad, la aparición del primer diente, con todos los cuidados, con las rutinas, con los hábitos, con la información que muchas veces desconocemos, podemos tener niños sanos.
1: De todas maneras.
0: Ya.
1: Ahora, también va con lo mismo, muchas veces los niños no sienten molestia y uno como papá no les revisa la dentadura y piensa que está todo bien.
0: Mira, eso es muy frecuente, es muy frecuente. Ya las primeras etapas de las caries no producen dolor. No producen dolor.
1: No.
0: Entonces, por eso los controles cada 6 meses, inclusive una vez al año, ya cada 6 meses, una vez al año, como dentista, nos va a ayudar a ver la caries en un inicio.
1: Ya.
0: Y hacemos un tratamiento no invasivo y el niño nos va a amar. Ya va, nos va a amar, o sea, les va a encantar venir al dentista. ¿Por qué? Porque la tía Vale o el tío dentista, ¿qué le va a hacer? Lo va a sentar, le va a revisar y le va a colocar flúor, ya si es que se ve algún riesgo. Y eso, ¿cachai? Nos va a llegar a que hay que colocar agüita dormilona, que hay que... la agüita dormilona es la anestesia.
1: Ya, perfecto.
0: Ya, no va a tener que estar ahí... cuánto rato sentado para nosotros poder tratarlo. Entonces, esa es una invitación, ya, a aprovechar igual el sistema público, esos 6 meses, ¿cierto? Si tienes ahorita, no la pierdas.
1: No la pierda, claro.
0: Es muy importante que vaya. Si tiene la posibilidad de invertir en dentista particular, porque no lo llaman el SESFAM, tenemos que saber que el sistema público, lamentablemente, las horas son escasas.
1: Sí, toda la parte dental, ¿no?
0: Sí. Tratar de llevarlo a un dentista que vea niños, que sea familiar, y poder irle generando este hábito desde pequeño. Es posible tenerlo sin caries.
1: Perfecto. ¿Qué mensaje le gustaría dejar a las familias de auditoras de la Radio Universal con respecto a esta situación de los dientes de leche?
0: Que estos dientes no son dientes de prueba. ¿ya? Estos dientes tienen múltiples funciones: masticar, desarrollar el

0: habla, ya la masticación, los huesitos, etcétera, y que cada control preventivo, cada cepillado y cada hábito saludable que enseñamos hoy es una inversión en la sonrisa futura de tu hijo.
1: Muy bien, pues un excelente mensaje, un importante mensaje además para todas las mamitas y papitos que están con niños chiquititos y abuelos y abuelas que están con niños más chiquititos, porque muchas veces si uno se quedaba con el tema, ¿para qué? Si los va a botar, si los va a perder los dientes de leche.
0: No, si no duelen los dientes de leche.
1: O
0: no,
1: los va a perder, si
0: claro,
1: da lo mismo.
0: Claro, si ya viene otro de recambio.
1: Pero sí, súper importante lo que usted dice, sobre todo con mantener la forma de la cara, el espacio para los dientes, para los que vienen, para que salgan todos ordenaditos, ahí es súper importante.
0: Más que nada, mantener la calidad de vida de nuestros pequeños.
1: Una muy buena conversación con la doctora Vale, entonces, el día de hoy, acá en la Radio Universal. ¿Dónde la encontramos, doctora Vale? Porque yo sé que cada vez que conversamos un tema, la gente quiere conocer más antecedentes de el mismo tema y va a consultarle.
0: Mire, actualmente yo estoy en Dental y Odontología. Perfecto. La clínica se encuentra en el edificio Centro Plaza, acá en Pitufquén, en la oficina 204, segundo piso.
1: Muy linda vista tienen ahí.
0: Hermosa. Sí.
1: ¿Dónde la podemos contactar? Por WhatsApp.
0: Yo sé que también tiene WhatsApp. Sí, tenemos WhatsApp, el más 569-50-33-2761. Y quiero dejar una invitación.
1: Ya, a ver.
0: Nosotros en Dentalis amamos la niñez, sabemos la importancia de la niñez para nuestro futuro, ¿cierto? Sí. Para nuestros futuros adultos, y celebramos el mes de la niñez.
1: Ah, ¿ya? Ya, muy bien.
0: Y tenemos concurso de disfraces, donde van los niños disfrazados a su atención, ya, y después tenemos premios, etcétera, así que los invito también, si quieren participar, agenden con nosotros, lo pasamos chancho. Muy ya bien. Y eso es importante, de poder darle otro sentido también a la visita dental. Entonces, en el mes de la niñez nosotros celebramos eso, y créeme que los niños vienen fascinados a atenderse, porque es otra cosa, disfrazado, la emoción, todo, así que lo pasamos súper bien.
1: Claro, y encontrarse con alguien más disfrazado también.
0: Sí, no, es súper
1: entretenido. Y la doctora igual se disfraza, ¿no?
0: No, me coloco las orejitas de mini.
1: Muy bien. Doctora, la pueden seguir también en el Instagram, ¿no?
0: Sí, dereavale.dentista.
1: Dereavale.dentista, y la pueden seguir siempre con estos consejos, con otros más.
0: Sí,
1: permanentemente muy activa en Instagram, la doctora.
0: Sí, la verdad es que sí, me interesa estar ahí igual apoyando a través de redes sociales. Si es que tienen alguna duda, alguna consulta, escríbanme. Como siempre les digo, si no la respondo enseguida, sí va a haber una respuesta quizás un poquito más tarde, pero van a tener una respuesta de parte mía.
1: Perfecto, doctora Vale, como siempre, un gusto conversar
0: igualmente
1: con usted acá en la Radio Universal. Si Dios así lo quiere, nos encontramos el próximo jueves.
0: otro tema
1: súper importante. Muchas gracias
0: bien,
1: por
0: gracias,
1: la visita.
0: Chao,
1: vale,
0: chao.
1: Buen lindo día. Salió un poquito el sol acá, poquito, va a ser poquito también. Hacemos la pausa y ya regresamos a la mañana universal en este jueves 6 de agosto 2026.
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1: 29 minutos faltan para las 11.
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6: En esta jornada sigues acompañándote de la Radio Universal. Les invitamos en esta mañana para que puedan pedir sus canciones y mandar sus saludos. Más 56-45-239-1434 es nuestro teléfono. Y WhatsApp, más 56-45-239-1434. Comuníquense con nosotros con toda confianza. Ya, saludos grandes para la gente de Victoria, 106.1. En Curacautín, 104.5. Abrazos gigantes para la gente de Lautaro, en el 104.3. Y por supuesto, un saludo gigante para quienes están en Puerto Saavedra, a través del 91.5 a esta hora, compartiendo la mañana universal.

Estamos en la mañana de la Radio Universal, también acompañándoles acá en la zona costera, en Puerto Saavedra y Nehuentude. Nos escuchan en el 91.5, sí, 91.5 en la zona costera, Puerto Saavedra y Nehuentude. Gracias por acompañarnos, les invitamos para que se comuniquen con toda confianza con nosotros a la mañana universal. Nuestro teléfono y WhatsApp es el 45 239 1434, más 56 45 239 1434. Con toda confianza, a quienes nos están escuchando a través del 91.5, comuníquense con nosotros para poder complacerles ahí. Si quieren hacer algún comentario, si quieren mandar algún saludo, si quieren pedir alguna canción, ahí está el número de WhatsApp de la Radio Universal, más 56 45 239 1434.

0: Escuchábamos a Felipe Ritmo y Cumbia con el sombrero blanco, lo que sonaba a esta hora de la mañana aquí en la Radio Universal en esta jornada de día jueves 6 de agosto de 2026. Bueno, tengo por acá mensajitos que ustedes nos dejan a través del WhatsApp de Universal, el más 56 45 239 1434. Buen día, Carlitos, lindo día. Quisiera escuchar un mix del Chino de La Nueva Luna. Gracias, bendiciones a La Nueva Luna. Perfecto, vamos a buscarle ese mix, a ver si podemos encontrar y poder programarlo lueguito. Hola, Carlitos, ¿cómo estás? Como siempre, en tu compañía, un saludo a mis amados papis, a la mami Inés, al papi Cornelio, al sobrino John, que los amo, y un temita de los bohemios de Chile, te esperaba. Lindo jueves, Carlitos, gracias por la compañía. La Pati Millafil también nos deja su mensajito por acá en el WhatsApp de la Radio Universal, más 56 45 2 39 14 34.
1: Hola, hola, amigo Carlitos.
0: Hola, hola, buenos días.
1: Quisiera pedirte un temita.
0: Dígame, ¿qué temita sería?
1: Amarte Así, de Los Recios de Chile.
0: Amarte Así, Los Recios de Chile, ¿ya?
1: ¿Quién? José Gabriel, El Sorsalito.
0: José Gabriel, El Sorsalito, ¿de Querelasquén? Bendiciones. Gracias, amigazo, por estar ahí en sintonía de la Radio Universal. Saludos, Carlito, desde San Martín de los Andes. Esta vez te saludo más tempranito, dice que estés muy bien. Y un saludo para Cristina, que está en tu sintonía. Cristian y Alejandra, abrazos a la distancia desde San Martín. Supongo que por allá están nevaditos a esta hora, porque cayó bastante nieve durante la jornada de ayer. 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Tengo por aquí algunos mensajitos en nuestro Facebook, nuestra publicación de hoy de la Mañana Universal. Juanita Ávila nos dice buenos días para ti, Juanita, gracias por estar en nuestra sintonía. Carlitos desde Petrufquén me dice Edith Silva Enríquez, para ti un saludito grande, Edith, gracias por estar también acompañándonos acá en la Mañana Universal. Beatriz, Yesenia Beatriz, buenos días Yesenia Beatriz, gracias a quienes nos dejaron ahí sus mensajitos en nuestro Facebook, el Facebook de Universal, ya lo sabes, lo conoces, es Radio Universal Chile. Camilo VI está solicitado con No Sabes Cuánto Te Quiero.
2: 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Qué paz refleja tu cara cuando duermes. 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Quizás sea esa la razón por la que tengo tan mal despertar. 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
1: Yo acá, escuchando música, don Carlitos, vendo un refri Mademsa. Ah, perfecto, esto para bienes y servicios. Lo dejamos marcadito entonces para el bloque de los bienes y servicios en la mañana universal. Luego, pasadito a las 11:30. Buenos días, Universal. Quisiera escuchar un tema de Darío Gómez. Adiós a la vida, gracias. Adiós a la vida, nos dice Francisco, que quiere escuchar con Darío Gómez. Ya pues vamos a buscar ese título, a ver si lo encontramos y lo podemos programar para esta jornada de jueves aquí en Universal. Pausa y estamos de vuelta de regreso con más en la mañana Universal.
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1: Faltan 2 minutos para las 11.
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5: Organizaciones como Fundación Iguales y Movil acusaron un quiebre del diálogo con el Ministerio de la Mujer. Señalaron que la Mesa de Trabajo de Género y Diversidades fue desactivada de facto durante 2026 y alertaron sobre un retroceso en las políticas públicas. Astronautas chinos en la Estación Espacial Tiangong cosecharon arroz a partir de semillas espaciales, buscando lograr 2 generaciones consecutivas en órbita. El experimento analiza cómo la microgravedad prolongada afecta la estabilidad genética, avanzando hacia una agricultura espacial autosuficiente. La selección chilena agendó 3 partidos amistosos en Norteamérica entre septiembre y octubre. Enfrentará a los 3 anfitriones del Mundial 2026. Jugará el 26 de septiembre contra Canadá, el 29 ante Estados Unidos y el 6 de octubre frente a México.
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2: Estamos en la mañana de la Radio Universal acompañándoles aquí en Victoria, en el 106.1. Gracias por acompañarnos y les invitamos a que se contacten con nosotros directamente con nuestro número telefónico WhatsApp +56 45 239 14 34. Gracias a todos quienes nos sintonizan acá en Victoria en el 106.1.

Esta es la mañana de Universal. Gracias, Cura Cautín, por acompañarnos día a día. Aquí estamos en el 104.5 en Cura Cautín. Sí, me escuchó bien. 104.5 en Cura Cautín. Gracias por la compañía. También nos puede escuchar en todo el mundo en radiouniversal.cl. Les invitamos a contactarse con nosotros si quieren pedir alguna canción, si quieren mandar algún saludito, 45-239-1434. Con toda confianza, dele, 45-239-1434.

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Un dicho muy famoso que dice: como estás, yo antes era, y como ahora me ves, te verás.

0: 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Pero también pueden seguirnos en redes sociales, por supuesto. Nuestro Facebook, Radio Universal Chile, así nos buscas. Radio Universal Chile, aparece como 94.7 Petrovsky en Temuco. También les invitamos a que nos busquen.
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4: Amor, ¿eres tú?
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4: Y aquí están los Bohemios de Chile con Te Esperaba. Otra de las canciones solicitadas para hoy.

Te esperaba a los Bohemios de Chile sonando a esta hora aquí en la mañana universal con esa canción que también está solicitada para el día de hoy a través de nuestro WhatsApp, el más 56 45 239 1434. Pase por ahí a sentido mientras 45 239 1434, el WhatsApp de la Radio Universal. Bueno, ya están llegando los mensajitos para nuestro bloque de los bienes y servicios, así que muy atento y atenta a nuestros auditores y auditoras. Carlitos, quisiera escuchar un tema de los Pecos, Esperanza, porfa, si la posible, gracias. Mira, lo voy a poner en pauta a ver si alcanzamos a programarlo también para el día de hoy. Hola, Carlitos, quisiera escuchar una canción de Paolo Meneguzzi, Eres el fin del mundo. Gracias, que tengas un excelente día. Vamos a buscar también esa canción para esta jornada. Quisiera escuchar una canción de Tercer Cielo, recordando a mi mamita, que cumple 3 añitos que no está conmigo. En la tarde voy a ver, dice. Gracias. Tercer Cielo, yo te extrañaré, debe ser, ¿no? La canción que nos está solicitando. Perfecto, vamos a buscarla también para poder complacerle. Y lo demás son mensajes ya que tenemos para el bloque de los bienes y servicios. 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Muy bien, luego vamos a estar con los bienes y servicios acá en Universal. Por ahora nos quedamos con la música de los Pecos y esto que también está solicitado y que se llama Esperanzas.

0: 11 de la mañana, 26 minutos.
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Estamos en la mañana de la Radio Universal, también acompañándoles acá en la zona costera. En Puerto Saavedra y Nehuentude nos escuchan en el 91.5. Sí, 91.5 en la zona costera. Puerto Saavedra y Nehuentude. Gracias por acompañarnos. Les invitamos para que se comuniquen con toda confianza con nosotros a la Mañana Universal. Nuestro teléfono y WhatsApp es el 45239-1434. Más 56-452-3914-34. Con toda confianza a quienes nos están escuchando a través del 91.5, comuníquense con nosotros para poder complacerles ahí. Si quieren hacer algún comentario, si quieren mandar algún saludo, si quieren pedir alguna canción, ahí está el número de WhatsApp de la Radio Universal: más 56 452 39 14 34.

23 minutos están faltando ya para que sean las 12 horas mediodía en Chile. Ya nos estamos preparando para nuestro bloque de los bienes y servicios de hoy aquí en la Radio Universal. Si usted puede dejarnos un mensajito en nuestro WhatsApp si quiere publicar en bienes y servicios, o nos llama dentro de un ratito más, de un par de minutitos, al 45239-1434, red fija 45239-1434. 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
0: Muy bien, estamos ya en los bienes y servicios de la Mañana Universal. Si usted quiere publicar en vivo y en directo, nos llama a nuestro teléfono de red fija 452-39-1434, 452-39-1434. Hola, Carlitos, quisiera... esta es una canción que me están pidiendo ya. Vamos con los bienes y servicios, entonces. Ahora sí. Vendo un refrigerador Mademsa y un juego de living de 3 cuerpos. Se vende por cambio, ya en excelente estado. Llamar al 984-08-0675. 984-08-0675, el numerito. 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Hola, buenos días.
4: Aló, aló.
0: Sí, buenos días. Hola, hola. ¿Con quién hablo?
4: Hola, buenos días.
0: Sí, ¿con quién?
4: Hola, con Julia Alonso.
0: Julia, ¿dónde me llamas?
4: De acá de Cuicuicura.
0: Cuénteme, mi niña.
4: Mire, quería ofrecer que tengo chapetas para el pelo.
0: ¿Ya?
4: Para vender a 3,000 pesos cada uno.
0: ¿Tiene, me dijo? ¿Ya? ¿Tiene, me dijo?
4: Chapetos.
0: Chapetas.
4: Son, sí, coles que se colocan en el pelo, en las trenzas.
0: Ah, ya, para pelo, ya, ¿ya? Perfecto.
4: Sí, para este tiempo que vienen las fiestas patrias.
0: Sí.
4: Para los chicos en el colegio lo ocupan mucho.
0: Ah, perfecto, muy bien, muy bien. ¿Ya?
4: Y tengo productos Natura.
0: Y productos Natura, ¿ya? Si alguien quiere contactarse contigo, lo puede hacer aquí, numerito.
4: Al 9-5210-65-87.
0: 9-5210-65-87, ¿sí?
4: Perfecto.
0: Ya, sí, pues.
4: Muchas gracias.
0: Vale, Julia, que estés muy bien, que te vaya súper. Gracias por llamarnos. 452-39-1434, el teléfono de la Radio Universal. 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Se vende pancho con motor y sin motor, con parrilla y sin parrilla. 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Se vende por espacio sillón color rosa en buen estado, patas de madera. Llamar al 981-60-1078. Valor 50,000 pesos tratable. 981-60-1078. Sillón color rosa en buen estado. Una canción me viene por acá, voy a dejarla marcada para más tardecito. Necesito vender mi casa por traslado. La casa está ubicada en la vía Eugenio Tuba en Pitrufquén. Interesados, contactarse al 989-75-7949. 989-75-7949. Vendo leña seca y astillas de encendido. Nuestro formato es saco de 35 a 40 kilos. Contáctese con Donaldo. 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Tengo una casa en arriendo en Pitrufquén para una o dos personas. Para más información, contáctese al 983-21-4586. 983-21-4586. Vendo trigo y avena. Llame al 955-17-4147. 955-17-4147. Arriendo cabaña rústica de 2 dormitorios, baño con instalación para lavadora, estacionamiento techado,

0: Patio Cerrado con Maya, sector Cuicucura, a la altura de Ayipén en Freire, sector de parcelas, dos minimarkets cerca, camino asfaltado, 230 mil pesos mensual, garantía dos cuotas, más luz y agua. Interesados, llamar al 973-76-5470, 973-76-5470. Aló, buenos días.
1: Buenos días.
0: Sí, ¿con quién hablo?
1: Tengo la... con Eugenia.
0: Eugenia, ¿dónde me llamas?
1: De aquí de Litrusquén.
0: ¿Ya?
1: Una pieza con una cocinita y baño compartido y de entrada independiente para arrendar.
0: Ya, arrienda pieza con cocina y baño compartido.
1: Sí.
0: ¿Ya?
1: Y Manuel Rodríguez, 423.
0: Rodríguez, 423, Litrusquén.
1: Sí. Sí, ya. Mi teléfono es 957-02-9746.
0: 957-02-9746, ¿sí?
1: Sí, sí. Manuel Rodríguez 423, Petrusquén.
0: Rodríguez 423 en Petrusquén. Perfecto, mi niña, que le vaya muy bien, pues suerte.
1: Gracias.
0: Listo, lindo día. Bendiga. Igualmente, gracias. Chao, chao. 452-3914-34. Vendo parcelas, 5.000 metros cuadrados, calidad indígena, sector Cuicucura, Freire. Lugar tranquilo, limpias, planas. Fotografías realizadas, 22 millones de pesos, incluye abogado de escritura. Reales interesados, llamar al 955-35-5441, 955-35-5441. Buenos días, vendo generador Erux Diesel, procedencia alemana, para 12.000 watts. Viene con placa ATC de regalo para su instalación, queda automatizada cuando se corta la luz, a solo 1.9 instalado. Llamar al 973-76-5470, 973-76-5470. También vende un Peugeot 307 año 2006 diésel, muy económico, mecánico, mantenciones al día, 3.9 millones, poco conversable. Llamar al 973-76-5470, 973-76-5470. Hola, buenos días.
2: Muy buenos días, don Carlitos.
0: Sí, buenos días.
2: Don Luis de Victoria.
0: Don Luis de Victoria, ¿cómo está, don Luis?
2: Sí. Sí, aquí estamos, gracias a Dios, hoy día apareció el solcito.
0: Apareció algo de solcito, qué bueno, me alegro por eso. Sí, don Luis, cuénteme, sí, ¿cuál es su avisito?
2: Estoy negociando un carretón.
0: Ya.
2: De 2 metros de largo por 1.10 metros de ancho.
0: Ya.
2: Para caballo, para bueyes, se puede fabricar para todo eso.
0: Ya, perfecto, con tiro de caballo o de buey.
2: Aro,
0: ¿sí?
2: 15.
0: Es aro, sí, 15.
2: Aro 15 la rueda.
0: Ya, perfecto.
2: Sí. Y un arado también, un arado antiguo.
0: Un arado.
2: Está,
0: ¿no?
2: Con la rueda, está todo para llegar y trabajar con él.
0: Ya, perfecto. Un arado para tirar con bueyes.
2: Sí, para bueyes o caballo.
0: O caballo, ya, perfecto.
2: Sí. Así que vende esas dos cositas.
0: ¿Dónde lo pueden ubicar, don Luis?
2: Mi número es el 9.
0: 9.
2: 888.
0: 888.
2: 00
0: 3 9888003, ¿sí?
2: Sí, sí, don Carlito.
0: Ya no más, Puluchito, que sí. Le vaya muy bien entonces. Suerte.
2: Ya, muchas gracias, ¿no? Que esté bien igual, cuídese.
0: Gracias a usted por llamarnos desde Victoria, 106.1 de la Radio Universal en Victoria. 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Se vende carbón de excelente calidad en sacos grandes a solo 10.000 pesos cada uno, 21 de mayo 850 en Petrusquén, 21 de mayo 850 en Petrusquén. Buenos días, compro un minibús Kia Vesta o Hyundai H100. Que esté en buen estado, con los papeles al día y botecas originales. Llamar al 992-46-55-61, 992-46-55-61. Hola Radio, quiero pedir un aviso. Se vende campo cerca de la comuna de Petrusquén, 10 hectáreas y media. Solo llevar verdaderos interesados al 9-884-50-954, 9-884-50-954. Por traslado, se vende televisor de 49 pulgadas marca LG, en muy buen estado, funcionando al 100%, en solo 180 mil pesos. Interesados, llamar al 976-20-5630, 976-20-5630. Hola, me ofrezco como conductor de locomoción colectiva, licencia A2, A3, B y D, para buses y camiones. Llamar al 942-85-0471. 942-85-0471. Se vende casa, habitación en Freire, Villa El Bosque, tiene cocina, dos dormitorios, living, comedor, baño, bodega, entrada de auto. También tiene cerco de pandereta. Llamar al 947-71-1801. 947-71-1801. Buenos días, vendo Chevrolet Aveo LT año 2008, motor de 1.4, muy económico. Cuenta con documentación al día, transferible, valor 3 millones de pesos. Se vende por renovación. Interesados a hablar al 994-63-2261. 994-63-2261. Vendo motosierros Cuerna 61 original, en excelente estado. Espada de 20 pulgadas, cadena nueva. En Valdivia vende esta motosierra. Llamar al 938-81-2677. 938-81-2677. En Valdivia vende esta motosierra Cuerna de 20 pulgadas. Tengo perritos para regalar. Pueden llamar al 933-31-40-49. Alguien que quiera perritos. 933-31-40-49. Buenos días. Vendo motor de agua Total 750 watts, 1 HP, 90 mil pesos, está nuevo. 923-77-5340. 923-77-5340. Hola, sigo buscando trabajo para cuidar niños o para algún otro tipo de trabajito. Llamar al 972-84-4894. 972-84-4894. Arriendo casa en Villa Los Naranjos, en la comuna de Pitrusquén. Consta de 3 dormitorios, entrada de vehículo, valor 300 mil pesos mensuales. Llamar al 981-21-8656. 981-21-8656. Buenos días, llegaron papitas Rossi a 13 mil pesos el saco. Lumaco 281 en Freire. Lumaco 281 en Freire. Buenos días, necesito comprar con urgencia una moto scooter de 100 cc. La necesito para ir al trabajo, que esté en buen estado y con papeles, no importa que estén atrasados. También puede ser una bicicleta aro 27 hacia arriba, que esté en buen estado. Yo soy de Gorbea. El número de este amigo es el 948-94-2175 o al 949-95-4598. 949-95-4598. Se corta leña, se retiran escombros, colchones, lavadoras, cocinas, refrigeradores, basura, etcétera. Llamar al 936-98-82-83. 936-98-82-83. Buenos días, tengo tres chanchitos de 35 kilos cada uno. Chanchos de 200 kilos cada uno. Interesados, llamar al 983-38-5890. Soy de Puraquina Alto, kilómetro 32, camino Petrovskeña-Cul. 983-38-5890. Su numerito. Vendo máquina de coser industrial. Solo interesados, llamar al 974-47-4198. 974-47-4198. Se vende una bicicleta de niña, está nueva, valor 80 mil pesos. Un par de patines, está nuevo, valor 15 mil pesos. Se regala ropa de niña, todo esto en Radal. Llamar al 944-290669. 944-290669. Se venden dos sillones de dos cuerpos, cada uno en muy buen estado. Además, un fuentón de lavaplatos de acero inoxidable con un secador, con todos los accesorios. Llamar al 96813-6342. 96813-6342. Vendo neumáticos pantaneros aro 17, están nuevos en 550 mil pesos. Llame al 997-60-2232. 997-60-2232. Vendo barra antivuelco cromada para camioneta Mitsubishi en buen estado y el precio es conversable. Llamar al 994-45-8240. 994-45-8240. Hola, me ofrezco para trabajar en el cuidado de niños o adultos mayores, para hacer labores de casa. Ya si alguien se interesa puede llamar al 966-510835. 966-510835. Hola, Carlitos, ayer salió una cantarrana que vendía fardos. Ya, el numerito de esa persona. Voy a buscarlo y si lo tengo, se lo voy a enviar en un ratito más, ya a través del mismo numerito de WhatsApp que usted me envía. Hola, radio, buenos días. Busco trabajo como conductor, ya que cuento con licencia profesional A2, A3 y A4. Comunicarse con Pedro, que está buscando trabajo como conductor, al 940-97-37-35. 940-97-37-35. Vendo una estufa a gas con regulador funcionando impecable en 60.000 pesos. Llamar al siguiente número: 982-78-37-34. 982-78-37-34. Dice por acá: Corralco en Curacautín, Maralcahuello, para el día sábado 15, que es sábado feriado. Valor del pasaje adulto, 16.000 pesos. Niños de 5 a 9 años, 13.000 pesos. Se pide abono de 50%. Saliendo de Gorbea, en calle Bulnes, a las 4.50. Por Petrusquén pasa a las 5 de la mañana. Y en Freire, pasadito a las 5.55. De regreso, el horario se ve arriba. Dice, puede hacer sus consultas al... que como me envía un mensaje por acá, no alcanzo a ver el numerito. Consultas al 9 32 72 59 33. 9 32 72 59 33. Señoras y señores, hasta aquí los bienes y servicios de hoy en los la mañana de la Radio Universal. Pausa y ya volvemos.
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0: Faltan 4 minutos para las 12.
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6: Vladimir Tkachuk, CEO de la fábrica rusa de drones Ural Drone Zavod, quedó en estado crítico tras la explosión de su automóvil en Ekaterimburgo. Su conductor falleció en el presunto atentado contra el líder de la empresa que provee drones al ejército ruso. Especialistas alertaron por la venta ilegal en Chile de retatrutida, un fármaco inyectable experimental para bajar de peso. El producto carece de registro del Instituto de Salud Pública y de aprobación internacional, comercializándose en sitios web como péptido de investigación para evadir las fiscalizaciones. Un estudio reveló que la anorexia nerviosa es el trastorno psiquiátrico con mayor tasa de mortalidad, elevando el riesgo de muerte hasta 5 veces. Su letalidad responde a la desnutrición severa y al suicidio, por lo que especialistas enfatizan la importancia de la detección precoz.
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0: En esta jornada sigues acompañándote de la Radio Universal. Les invitamos en esta mañana para que puedan pedir sus canciones y mandar sus saludos. Más 56 45 2 39 14 34 es nuestro teléfono. Y WhatsApp, más 56 45 2 39 14 34. Comuníquense con nosotros con toda confianza. Ya, saludos grandes para la gente de Victoria, 106.1. En Curacautín, 104.5. Abrazos gigantes para la gente de Lautaro, en el 104.3. Y por supuesto, un saludo gigante para quienes están en Puerto Saavedra, a través del 91.5 a esta hora, compartiendo la mañana universal.

Esta es la mañana de Universal. Gracias, Cura Cautín, por acompañarnos día a día. Aquí estamos en el 104.5 en Cura Cautín. Sí, me escuchó bien. 104.5 en Cura Cautín. Gracias por la compañía. También nos puede escuchar en todo el mundo en radiouniversal.cl. Les invitamos a contactarse con nosotros. Si quieren pedir alguna canción, si quieren mandar algún saludito, 45-239-1434. Con toda confianza, dele. 45-239-1434.

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2: Son las 12 del día con 9 minutos aquí en la Radio Universal, jornada de día jueves 6 de agosto de 2026, y nos vamos de inmediato con nuestro invitado que tenemos a esta hora en los estudios de la Radio Universal. Se trata del abogado Jorge Reyes Aldana, abogado de Prolex de la comuna de Petrufquén. ¿Qué tal? ¿Cómo está, abogado? Bienvenido a la Radio Universal. Hola, nuevamente, hola. Buenas tardes.
3: Buenas tardes, muchas gracias por la invitación nuevamente por acá. Un gusto estar aquí y saludar a todos quienes nos escuchan.
2: Bueno, la verdad es que queríamos conversar sobre algunos tips que tiene que tener, exacto, en cuenta la gente el momento en que va a realizar algún contrato, ¿no? Hay muchos contratos que son de uso más normal, así pero es, que de todas maneras hay que tener algunas consideraciones importantes. Si nos puede contar sobre eso.
3: Así es, la verdad es que en el día a día hay contratos que son bien conocidos y bastante comunes.
2: Sí.
3: Y que eso hace que muchas veces las personas los miren así como muy simples.
2: Ya.
3: Y en realidad puede, esa mirada muy simplista puede, sí, traer a futuro grandes problemas.
2: Ya.
3: Entonces ahí hay que tener algunos tips así como bien presentes, y vamos a comenzar a hablar por el contrato de arrendamiento, que yo pienso que es uno de los más comunes.
2: Correcto.
3: Que uno puede firmar.
2: ¿Qué consideraciones hay que tener con un contrato de arrendamiento?
3: Mira, primero que todo hay que ver que uno le está permitiendo, ¿cierto?
2: Sí.
3: Que una persona X viva en un inmueble de nuestra propiedad.
2: Correcto.
3: ¿Cierto? Por un tiempo determinado.
2: Ajá. Uh-huh.
3: Y esto es tan común, la verdad, es que inclusive algunas veces no se celebra un contrato de arrendamiento.
2: Ya, ¿ya? Sí, sí, sí.
3: Y al principio todo bien, ¿cierto? Al principio todos somos amigos,
2: sí,
3: pero inclusive aun cuando no existan problemas, ¿cierto?, desacuerdos, se pueden dar ciertos puntos en donde existan diferencias,
2: ya,
3: muy prácticas. Uh-huh. Por ejemplo, llega el invierno, ¿cierto?, y aparecen goteras.
2: Ya, sí, que puede ocurrir.
3: Y está totalmente, ¿cierto?, atingente a la época.
2: Sí.
3: Y resulta que nos queda a nosotros, tanto para el arrendatario sobre todo,
2: uh-huh,
3: ¿quién paga la gotera? O sea,
2: ¿quién paga
3: el arreglo, ¿cierto? Uh-huh. ¿Quién paga la reparación de esto? Y ahí nos vamos al contrato de arrendamiento, y el contrato de arrendamiento nada dice, porque fue un contrato
2: tipo de estos que
3: vamos a comprar ahí en la
2: librería,
3: de la, ¿sí?, esquina, lo firmamos, llenamos los datitos y listo.
2: Ya.
3: De ahí parte el primer gran problema.
2: Uh-huh.
3: Lo que yo recomiendo como abogado especialista, sí, en esta área de los contratos,
2: uh-huh,
3: es que no se guíen por esos contratos que son vendidos en librería,
2: yeah,
3: y que sí o sí, y esto yo lo reconozco, sí, salvan,
2: yeah, perfecto,
3: por el momento,
2: yeah,
3: para hablar bien en simple,
2: uh-huh,
3: pero después son un gran dolor de cabeza cuando aparecen estos problemitas prácticos,
2: yeah,
3: de las reparaciones,
2: uh-huh,
3: ¿ya? Entonces, lo primero a dejar bien en claro, para hablar bien en simple, hay reparaciones que por ley debe hacer el arrendador y otras de las que son de cargo del arrendatario.
2: A ver,
3: que se llaman necesarias y locativas. Las necesarias las arregla el arrendador. Por ejemplo, cuando hay un problema de estructura,
2: ¿ya?,
3: muy grande, debe ser reparado por el arrendador.
2: El dueño de la propiedad.
3: El dueño de la propiedad es el arrendador.
2: Perfecto.
3: Entonces, ahí hay que, la verdad es que estar como al caso a caso y ver y analizar. Uh-huh. A ver, problema de gotera. Vamos al ejemplo de la gotera,
2: ya, sí,
3: ¿cierto? Viene el techo, pero en realidad es un problema más grande porque ya el techo está cayendo casi como en un problema estructural,
2: ya,
3: porque la casa es muy antigua. Entonces,
2: sí, sí,
3: ¿me haré cargo yo como arrendatario o será el arrendador?
2: Ya.
3: Debiera ser, en ese caso, bien puntual, que estamos hablando ahora,
2: sí,
3: el arrendador. El arrendador es el que lo arregla. Otro ejemplo.
2: Ya.
3: Las ampolletas.
2: Sí.
3: Se nos quemaron todas las ampolletas, ¿cierto? Ya están cumpliendo su
2: ciclo de vida, sí.
3: ¿Quién hace el cambio de todas las ampolletas? ¿Qué me pasó, ah? Me pasó, esto es algo bien práctico, me fallaron todas las luces y yo arriendo. Entonces, ¿a quién le pido? ¿Al corredor de propiedades que se comunique con el arrendador o las arreglo yo? Ese tema de las ampolletas, las reglas son locativas y debiera solucionarlo el arrendatario.
2: Tema de sentido común, también ahora, pienso yo, ¿no? Sí, porque claro, es un uso diario, ¿no?
3: Ojo, ¿sí? No siempre. ¿Ya? Porque para algunos, claro que uno, yo lo entendería así, algún, ¿sí? Hay problemas que se generan.
2: Por eso.
3: Que se generan y empiezan las discusiones, y entonces que no pago, y si lo arreglo yo, entonces no le pago esto en el arriendo, y ahí empieza a armarse una verdadera bola de nieve.
2: Claro.
3: Y que muchas veces termina en un juicio. Eso es lo primero.
2: Ya.
3: Entonces, ¿cuál es el problema o de no firmar el contrato de arrendamiento o de guiarse por estos contratos tipos? Uh-huh. Que esas redacciones en realidad no existen en ese tipo de contratos.
2: Claro.
3: Y estas obligaciones, ya, que son por ley, la verdad es que las partes pudiesen modificarlas. Hay algo que se llama el principio de autonomía de la voluntad en derecho. Ya,
2: sí.
3: Entonces las partes, en virtud de ese principio, a pesar de que la ley diga una u otra cosa, pudiésemos nosotros pactar en ese contrato, ok, yo me hago cargo de estas reparaciones y tú te haces cargo de estas reparaciones.
2: Ya.
3: Y no hay nada mejor que eso esté estipulado en el contrato de arrendamiento.
2: Perfecto.
3: Por lo tanto, un dato legal súper importante: no se guíen por contratos de arrendamiento tipos.
2: Tipo,
3: cuando
2: claro,
3: usted vaya a arrendar su casa, sea como el dueño, ¿cierto? Uh-huh. O sea, el arrendatario, usted acude a un abogado que le redacte el contrato de arrendamiento de acuerdo a las necesidades que usted tenga. Todos los inmuebles son distintos.
2: Claro.
3: Esto sea a nivel de una casa que pueda ser usada para fines habitacionales o comerciales. Exactamente lo mismo, no se guíen por contratos, no es copiar y pegar. Esto es solamente un problema que se pudiese dar, porque también está el tema del término de contrato de arrendamiento, y ¿ya? Que eso va a ser, yo pienso que va a ser una entrevista un poquito
2: para un programa
3: porque
2: completo.
3: eso es súper importante, y lo dejo aquí planteado solamente. Sí. ¿Cómo saco mi arrendatario de la casa?
2: Ya.
3: Y eso es importante, entonces lo vemos. Sí. Esa a futuro.
2: Perfecto. Dentro de eso también, una cosa que se da habitualmente, cuando yo hago una reparación pero lo descuento el arriendo, ¿eso se puede hacer?
3: Se puede también. ¿Ya? También está totalmente estipulado, ¿cierto? Hay norma jurídica al respecto y dice que si hay reparaciones que son las necesarias, de estas que debe hacerse cargo el arrendador,
2: sí,
3: pero por la urgencia de eso las hace el arrendatario,
2: ¿sí?
3: No hay problema.
2: ¿Ya?
3: El arrendatario las puede hacer.
2: Uh-huh.
3: Y lo que se debiera hacer es que se reembolse ese gasto. O sea, a final de mes en la práctica se le debiera, claro, descontar del pago que hace de arriendo.
2: Perfecto.
3: ¿Ya? Ya. Así que eso es súper importante, y eso también.
2: Sí, tiene
3: dejarlo
2: que
3: estipulado.
2: Claro.
3: Estipulado en el contrato de arrendamiento.
2: Porque muchas veces el arrendatario no está cerca, no vive en la misma ciudad.
3: La comunicación no es, claro, la misma. Entonces, ¿qué nos respalda a nosotros de hacer una u otra cosa? Uh-huh. Es el contrato. ¿Ya? Así que eso, lo primero, tener cuidado con ese contrato de arrendamiento, al menos en estas dos cosas que en la práctica generan mucho problema.
2: Ya.
3: Al principio no, pero pasado el tiempo,
2: sí.
3: Sí, se van a acordar de mí.
2: Sí, ya.
3: Otro contrato.
2: Sí.
3: Promesa de compraventa.
2: Promesa de compraventa. Yo prometo compraventa vender o comprar algo.
3: Exacto, totalmente.
2: No es nada más que eso.
3: No es nada más que eso, pero esto acarrea un problema también muy importante con respecto a una cláusula.
2: Sí, porque hay muchos que prometen toda la vida en el altar y no cumplen.
3: Y no cumplen. Entonces, ¿qué me ha pasado en la práctica?
2: Ya.
3: Hay clientes que llegan y dicen, no, mire, ¿sabe qué? Yo iba a comprar una casa, ¿cierto? Que una inversión bastante importante, y firmamos un contrato de compraventa.
2: Ya.
3: Yo era el promitente comprador,
2: uh-huh,
3: en ese contrato, pero ¿sabe qué? Ahora no tengo el dinero. Se me acabó o me apareció una oferta mejor, así que no la voy a comprar nomás.
2: Ya.
3: Y se ve muy simple.
2: Sí.
3: Pero hay una cláusula que se llama cláusula penal.
2: Ya.
3: Y esa cláusula nos puede traer un gran problema. ¿De qué habla esa cláusula en el contrato, sí, de promesa compraventa? Que lamentablemente hay personas que no se dan cuenta de lo que están firmando.
2: No la leen,
3: uh-huh, ¿cierto? Rapidito la firma y todo. Y es que esa cláusula trae aparejado un castigo.
2: Ya.
3: Para el que no cumple. Entonces,
2: ¿comprador o vendedor?
3: Comprador o vendedor.
2: ¿Ya?
3: Para el que no cumple.
2: Sí.
3: Entonces, ¿qué pasa? Si yo soy el, supongamos, promitente comprador, ¿cierto? Me comprometo a comprar una casa a Pedrito.
2: Sí.
3: Y pasado el tiempo me arrepiento. No es llegar y arrepentirse. Porque si Pedrito está llano, o sea, está completamente de acuerdo en venderla.
2: Sí.
3: El que no va a cumplir va a ser el promitente comprador.
2: Claro.
3: O sea, yo. Y ahí aparecen unas palabritas, ¿cierto?
2: Uh-huh.
3: Cláusula penal. Castigo, ¿cierto? El que no cumple deberá pagar la suma de tanto.
2: ¿Ya?
3: Y son millones.
2: Habitualmente es un porcentaje del...
3: Habitualmente un porcentaje...
2: Del monto acordado.
3: Exacto. Que se dice que se va a pagar. O sea, puede, uh-huh, ser que yo no la haya pagado. Y otras veces se retiene lo que se da en parte del precio de la compraventa. Por ejemplo, la casa, no sé, cuesta 80 millones de pesos.
4: Ya, perfecto.
3: Una casa barata. Más o menos barata, sí.
4: Sí.
3: 80 millones de pesos. Y yo pagué 10 millones de pesos en la promesa de compraventa.
4: Ya, perfecto.
3: La gente muchas veces dice, no, pero yo no la voy a hacer, ahora me arrepentí o no tengo la plata, no logré el crédito, por lo tanto yo quiero la plata de vuelta.
4: Sí.
3: Pero ojo, revisemos el contrato de promesa, qué es lo que dice, y en la cláusula penal se establece que el que no cumple,
4: sí,
3: por lo tanto el promitente comprador, el que no cumple, se le va a retener ese monto de 10 millones de pesos en el caso del promitente comprador. O sea, esos 10 millones que usted pasó por adelantado,
4: los va a perder.
3: Los pierde. Entonces, ¿quién va a querer perder 10 millones de pesos hoy en día? Nadie.
4: Ya, perfecto.
3: Por lo tanto, hay que tener un cuidado único en la redacción. Cuando usted vaya a firmar una promesa de compraventa, no crea que es una simple promesa que se puede romper.
4: Sí.
3: Hay que leer con mucho cuidado ese contrato. Y siempre aconsejo nuevamente, no vaya solito. Busque la asesoría de un abogado, vaya a la oficina de Prolex. Ahorres un problema para que antes de firmar se analicen todas y cada una de esas cláusulas y de manera especial la cláusula penal.
4: Cláusula
3: penal. Un castigo para aquel que no cumple, tanto vendedor como comprador.
4: Ya.
3: Por lo general, mucho más gravosa para el comprador porque
4: el vendedor dejó de ofrecer su propiedad, claro, muchas veces perdió otro negocio.
3: Exacto, y eso es una compensación en realidad que se le da a la parte que cumplió.
4: Claro.
3: Que yo como vendedor estaba esperando que usted me comprara la casa y usted se arrepintió y yo perdí todas las otras personas que estaban interesadas.
4: Todo lo más como arriendo.
3: Exacto. Claro. Así que, bien, ya. Eso. Lo último.
4: Sí.
3: Lo último, ¿cierto? El último tips en los contratos. ¿Qué ocurre, por ejemplo, en la compra-venta con los deudores de pensión de alimentos?
4: Ya, buen tema.
3: Muy, ese es otro tema igual,
4: el tema de los deudores de alimentos ahora es.
3: ¿Qué ocurre en ese caso?
4: Cuando un deudor va a comprar o vender.
3: Cuando un deudor va de manera, sobre todo esto es para el vendedor,
4: Esto
3: es para el vendedor, pero la verdad es que es atingente a ambas partes. Esto trae aparejado un problema bien, bien complejo. Y aquí sí que yo, y por favor, escuchen siempre esto, asesórense por un abogado en esto.
4: Ya.
3: Es realmente delicado. ¿Qué ocurre? ¿Me impide realizar un contrato de compraventa el ser deudor de pensión de alimentos? La verdad es que no.
4: No.
3: La verdad es que no. La ley no dice que no puede. No. Sino que dice que va a pasar algo si es que usted es deudor de pensión de alimentos. ¿Ya? Por ejemplo, yo soy el vendedor, porque esto es para el vendedor. Yo soy el vendedor, quiero vender mi inmueble, pero resulta que yo voy a recibir, no sé, 100 millones de pesos.
4: ¿Ya?
3: Y debo pensión de alimentos. Pues entonces, ¿qué es lo que dice la ley? Ok, ya que usted está haciendo un muy buen negocio y va a obtener 100 millones de pesos, preocúpese primero de la deuda de pensión de alimentos.
4: Ya, perfecto.
3: ¿Qué va a ocurrir ahí entonces? Al vendedor, al momento de la firma del contrato, el notario le va a decir, bueno, aquí vienen prácticas notariales, en alguna notaría le van a decir, no, primero arregle su deuda de pensión de alimentos.
4: Ya.
3: Y eso se puede hacer.
4: Ya, perfecto.
3: Eso se puede hacer, sin ningún problema. Pero hay otros que le van a decir, ok, va a firmar, pero se le va a retener lo que usted está recibiendo. Y ahí hay porcentajes que se retienen. Y lo primero que se aseguran, el notario y también el conservador, después del momento de inscribir, es que la deuda esté pagada o en su totalidad o en parte.
4: Ya.
3: Aquí lo importante es que al vendedor no se le va a quitar todo el dinero. Es parte de la deuda.
4: Ya.
3: Es parte de la deuda. Por lo tanto, no se asusten en el sentido de que no, yo no vendo porque me van a quitar todo porque tengo, no sé, 100 millones de pesos en deuda. Hay deudas que son
4: millonarias.
3: Dependiendo del nivel adquisitivo, ¿cierto?, que tenga alguien, de su nivel de ingreso. Hay deudas que son bastante altas.
4: Bastante altas, claro.
3: Pero por lo tanto es un porcentaje.
4: Ya.
3: Y el máximo es el 50%.
4: La venta del negocio.
3: Exacto.
4: Ya.
3: Entonces hay que ver. Si es que con ese 50% se cubre la totalidad de la deuda, perfecto, se paga toda la deuda. Y si no,
4: parte. Hasta donde alcance.
3: Lo importante es que en ese contrato se deje estipulado por parte del notario una certificación de que se retuvo parte o la totalidad de la pensión de la deuda de alimento.
4: Ya.
3: Por lo tanto, eso es algo que al momento de firmar este contrato de compraventa, quizás dificulta un poco, pero no lo hace imposible el firmarlo.
4: Ya.
3: ¿Qué va a ocurrir? Que, y esto es un consejo para el comprador, una vez que se firme ese contrato y se entregue en notaría, vaya e inscriba enseguida. Porque después, hay una revisión que hace el notario, ¿cierto? Sí. Que ya lo dijimos, al momento de la firma retiene parte del precio de la venta. Uh-huh. Y después cuando usted va a inscribir,
4: sí,
3: el conservador va a revisar nuevamente de que no exista deuda.
4: Ya.
3: Esto es en la práctica. Se debiera inscribir porque ya en el momento de que se firmó la compra-venta
4: hubo la revisión,
3: ¿cierto? Uh-huh. Pero después hay conservadores que revisan y aparece nuevamente con deuda. Porque pagó la totalidad de un mes y después, sí, dejó de pagar.
4: Por eso hay que hacer la inscripción rápido.
3: Y la gente muchas veces no inscribe enseguida por X motivo. Quizás no tiene plata para pagar la inscripción, claro, enseguida, uh-huh, porque, cierto, pagó un monto importante. Entonces dejó esperar 2-3 meses y el vendedor
4: ya resulta que deuda acumuló de nuevo.
3: Nuevamente deuda, uh-huh, y va a ir a inscribir. Y el conservador, en la práctica hay conservadores que dicen, no, lo siento, yo me fijo ahora que el momento de esta inscripción no esté con deuda de pensión de alimentos, por lo tanto no se puede inscribir. Es un riesgo totalmente, pero por eso requiere la asesoría de alguien que se maneje un poquito en,
4: claro,
3: esto y que le diga, mire, haga esto en estos tiempos, hizo la

0: compra-venta, vamos a inscribir y no va a tener problema. Claro. Sí, eso es otro, y esto es tanto aplicable, ojo, para el contrato de compra-venta de un inmueble, incluso sí. para vehículos.
1: Incluso para vehículos, incluso el tema para de, vehículos, la
0: también,
1: de la pensión
0: también, exacto, de evento. Se van a revisar. Ahora, ¿usted pudiese arreglar esto antes? Sí.
1: Ya.
0: Hay un trámite, ¿cierto?, que se realiza en tribunales para que usted pueda hacer una especie de repactación de esta deuda de pensión de alimentos, un compromiso donde usted dice, ok, yo lo voy a repactar en tales cuotas y voy a seguir pagando para efecto de que me saquen también, no solamente
1: del registro,
0: de hacer el trámite y después no pagar, pero para ordenar mi deuda y que me saquen del registro y pueda hacer varios trámites más, inclusive renovar la licencia de conducir. Si usted deuda de pensión de alimentos, no va a poder renovar su licencia. Así que hay que tener bastante cuidado en eso. En
1: antes de hacer un negocio, hoy día ser deudor de alimentos es un problema.
0: Exacto. ¿Y cómo sabe uno? Mira, hay algo bien simple, con la clave única se puede revisar en el registro de deudor de pensión de alimentos si es que uno tiene o no tiene deuda.
1: Ya,
0: de repente
1: perfecto.
0: A uno igual cae en ese desconocimiento de que las deudas estas se van actualizando, ¿cierto? Uh-huh. Por lo tanto, hay que ir, de vez en cuando hay que ir aumentando lo que uno paga de la pensión de alimentos, y ahí la gente va acumulando deudas.
1: Claro, por el reajuste
0: después,
1: y todo lo
0: exacto, que tiene. Y después se van generando ahí y aparecen los registros de deudores de pensión de alimentos, y lo importante es que tiene solución. Si uno busca asesoría, tiene solución y se evita un problema o una dificultad al momento de firmar un contrato, que la verdad, claro, uno va a hacerlo lo más rápido posible y se encuentra ahí
1: con un paralelo.
0: Con un problemita.
1: Sí. 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
0: muy
1: problemas.
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1: Perfecto, sí. Abogado Jorge Reyes Saldana, muchas gracias por visitarnos el día de hoy, por traernos estos importantes datos. Seguramente nos vamos a encontrar nuevamente el próximo jueves, tal vez acá en Universal.
0: Así es, ahí vamos a estar.
1: Gracias, que tenga buena tarde.
0: Igualmente, gracias.
1: Muy bien, nosotros acá en Universal nos preparamos para hacer nuestra última pausa del programa y estamos de vuelta, de regreso con más de La Mañana Universal. Es la hora universal. 12 del día con 28 minutos.
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3: Estamos en la mañana de la Radio Universal, también acompañándoles acá en la zona costera. En Puerto Saavedra y Nehuentude nos escuchan en el 91.5. Sí, 91.5 en la zona costera, Puerto Saavedra y Nehuentude. Gracias por acompañarnos. Les invitamos para que se comuniquen con toda confianza con nosotros a la mañana universal. Nuestro teléfono y WhatsApp es el 45239-1434. Más 56 45 2 39 14 34. Con toda confianza, a quienes nos están escuchando a través del 91.5, comuníquense con nosotros para poder complacerles ahí. Si quieren hacer algún comentario, si quieren mandar algún saludo, si quieren pedir alguna canción, ahí está el número de WhatsApp de la Radio Universal: más 56 45 2 39 14 34.

Esta es la compañía de la Radio Universal. Estamos en la Mañana Universal, acá en Lautaro, 104.3 es nuestra señal. Gracias a todos quienes nos acompañan en el 104.3, Lautaro y Perquenco. Gracias por su compañía tremenda. Por supuesto, les invitamos para que nos escriban, para que nos comenten, para que se contacten con nosotros. Nuestro teléfono y WhatsApp, +56 45 239 1434, +56 45 239 1434.

Pero no hemos tenido lluvia y al menos durante el día, según lo que veíamos en el informe del tiempo, no vamos a tener lluvia, pero sí ya a partir de la noche de hoy en algunos lugares comenzarán las lluvias para la jornada de mañana, que se espera incluso viento. Hay avisos de viento fuerte para la zona costera de la Araucanía y también de la región de Los Ríos. Según este informe que tengo acá, que lo envió desde la Directemar, que es la Armada de Chile, envía un aviso de viento fuerte. La Capitanía de Puerto de Carahue informa a la opinión pública, aviso de viento fuerte. Dice que, de acuerdo a lo informado por el Centro Zonal Meteorológico de la Marina de Talcahuano, se informa aviso de viento fuerte de sur en área oceánica. Viento fuerte del sur del área oceánica, desde la región de Biobío hasta Los Ríos, ¿ya? El día viernes 7 de 2026, desde las 0 horas, desde la medianoche de hoy, hasta el viernes 7 a las 13 horas. O sea que se va a producir la mayor intensidad del viento en la mañana, madrugada y mañana. Viernes 7 de agosto, entre las 0 horas y las 13 horas. El viento del componente oeste-suroeste hasta 45 nudos, 83 kilómetros por hora. Mar, marejada en bahías y con rompiente en el borde costero abierto al sur-oeste, destaca la información que entrega desde la Armada, ya desde el Servicio Meteorológico de la Armada. Viento desde el sur será el que se va a producir entonces el día de mañana. Recordemos de que hemos tenido ya un evento con viento sur, ¿no? Que se produjo durante los últimos días de mes de junio y los primeros días del mes de julio, sobre todo que pegó en la zona cordillerana y que se conoce como Puelche, ¿ya? Bueno, además hay un aviso de marejadas, de acuerdo a lo informado por el Centro de Zona de la Meteorología Marina, se informa de aviso de marejadas que se presentará desde el Golfo de Penas hasta el Golfo de Arauco, proyectando condiciones de mar con marejadas de sur-oeste. Esta condición se establece desde el Golfo de Penas hasta el Golfo de Arauco para el viernes 7 en horario AM y se extiende hasta Golfo de Penas, hasta el Golfo de Arauco, hasta el domingo 9 de agosto. Se espera la mayor intensidad en los horarios de pleamar, especialmente entre las 6 de la tarde y las 20 horas y de 6 de la mañana a 8 de la mañana, que son los horarios en que estará más alta la marea. La magnitud del fenómeno meteorológico permite prever sobrepasos y potenciales daños a la infraestructura costera. Se sugiere adoptar medidas para los dueños de embarcaciones, reforzar amarras, mantenerse atento a las condiciones en los puertos y caletas, destaca este informe emanado también por parte de la Capitanía de Puerto de Carahue con respecto a estos dos avisos, sobre todo para quienes nos escuchan en la zona costera, ya sea de la región de Los Ríos o de la región de la Araucanía. Estas dos situaciones que se van a producir ya durante esta noche, pues primero el viento comenzará a la medianoche, será intenso hasta el mediodía de mañana al menos, y también las marejadas que comenzarán durante la jornada de mañana y se extenderán hasta el día domingo y que tendrán su mayor intensidad a la hora de la marea alta, para que vayan tomando las precauciones entonces ahí nuestras auditoras y auditores, sobre todo quienes están más hacia la zona costera. Ya eso con respecto a estas alertas que emitieron desde la Capitanía de Puerto de Puerto Saavedra y el Centro Meteorológico de la Armada de Chile. Ya faltan 16 minutos para que sean las 13 horas, 1 de la tarde. Nos quedamos ahora con Tercer Cielo, Yo Te Extrañaré, esta canción que también está solicitada.

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1: 11 minutos están faltando ya para que sean las 13 horas, 1 de la tarde. 11 minutos están faltando para la 1 aquí en la Radio Universal. 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Bueno, tengo mensajitos por aquí en el WhatsApp de Universal, más 56 45 2 39 14 34. Buenos días.
2: Hola, Carlitos.
1: Hola, buenos días.
2: Hola, Nani. Nani. Recién tienen sintonía.
1: ¿Ya?
2: Gracias a Dios, súper bien.
1: Quiero mandar un
2: saludo a mi hermano Alejandro, que viene viajando, está a punto de llegar a casita.
1: ¿Ya?
2: Ahí en sintonía con mucho, mucho, mucho cariño.
1: Ya,
2: y eso puede ser algún temita de los fugitivos, que no haya salido, por favor.
1: Vamos a hacer lo posible,
2: gracias.
1: ¿Ya? Vale.
2: Feliz a todos. Y que estés súper bien. Feliz jueves. Feliz jueves, abrazote, chao, chao.
1: Vale, Nani, lindo jueves. Para Nani, el jueves es viernes chico, por si acaso. Así que me imagino yo que de ahí tanta felicidad, ¿no? Buenos días, buenas tardes, Carlitos. Me puede tocar un tema de los Gavilanes de la Frontera con un nudo en la garganta. Pucha, no voy a alcanzar ya, chiquillas, chiquillos. Estamos súper cortos con el tema del tiempo de las canciones que nos han ido solicitando, pero le mandamos de todas maneras el saludo a nuestro auditor o auditora ahí que nos pide entonces este tema con los Gavilanes de la Frontera, el nudo en la garganta. Bernarda, saludo para ti. Gracias por estar también acompañándonos a esta hora aquí en la Radio Universal. Bueno, revisamos las condiciones especiales para la costa, Araucanía, los ríos, para este fin de semana, con viento esta madrugada y durante la mañana, con marejadas durante el fin de semana. Y también hay pronóstico del tiempo para este fin de semana, para ir entrando en onda. Para el día jueves, hoy hay predominio de cielos nublados o cubiertos, con precipitaciones, chubascos en general débiles o aislados en la zona, sin viento relevante indicado en el pronóstico de superficie, con máxima entre 7 y 12, no va a subir mucho la temperatura. Esto es para la Araucanía. Mañana viernes se encuentra predominio de cielo nublado o cubierto, con precipitaciones, lluvia en Temuco, Puerto Saavedra, Villarrica, Pucón, chubascos en general débiles o aislados. En Angol, Temuco, Puerto Saavedra, aguanieve. En Villarrica y Pucón, viento de 40 a 60 kilómetros por hora. En Puerto Saavedra, de 25 a 40. En Temuco, Villarrica, ráfagas de hasta 70 kilómetros por hora. En Puerto Saavedra, las ráfagas podrían llegar hasta los 60 kilómetros por hora. Temperaturas regionales mínimas de 1, máxima de 10 para la jornada de mañana viernes. El día sábado hay un predominio nublado o cubierto, con precipitaciones de lluvia en Puerto Saavedra, chubascos en general débiles o aislados en Angol, Temuco, Puerto Saavedra, Villarrica y Pucón, con agua nieve. En Villarrica y Pucón, nieve o nevadas en Villarrica y Pucón, sin viento relevante indicado en el pronóstico de superficie. Otros fenómenos es la helada en Angol y temperaturas regionales que oscilarán entre los 0 grados y los 9 grados. Para el domingo las condiciones son variables, con alternativas de nubosidad, nublados, claros, precipitaciones, chubascos, en general débiles para el día domingo. Temperaturas sí muy bajas, de bajo cero, de 1 a 3 grados bajo cero y hasta 10 grados como temperaturas máximas, lo que indican para la Araucanía. En los ríos, el día de hoy jueves predomina el cielo nublado o cubierto, con precipitaciones, chubascos en general muy débiles o aislados en Panguipulli, Valdivia, Lago Ranco, y temperaturas extremas entre 7 y los 10 grados. Para mañana viernes hay predominio nublado o cubierto, con precipitaciones, lluvia en Panguipulli, Lago Ranco y Río Bueno, chubascos en general débiles o aislados en Valdivia y Río Bueno, agua nieve en Panguipulli, viento entre 40 y 60 kilómetros a la hora. En Valdivia, 25 a 40, en Panguipulli, ráfagas de hasta 50 kilómetros a la hora, y Lago Ranco, temperaturas entre los 2 y los 9 grados. Para el día sábado, hay predominio nublado o cubierto, precipitaciones con chubascos en general débiles o aislados en Valdivia, Lago Ranco y Río Bueno, agua nieve en Panguipulli y Lago Ranco, nieve o nevadas en Panguipulli, sin viento relevante indicado en el pronóstico de superficie, temperaturas oscilarán entre los 1 y los 8 grados el día sábado. El domingo, condiciones variables, con alternativas entre nubosidad, nublado y claros, sin precipitaciones consignadas para las localidades, sin viento relevante indicado en el pronóstico superficial, temperaturas sí entre los 0 grados y los 11 se esperan para el domingo en la región de los ríos. Para que se haga una idea, entonces, vamos a tener nieve y aguanieve en zonas pre y cordilleranas durante este fin de semana, el viernes, entre viernes y sábado, ya para la próxima semana. Alrededor del miércoles se ve un nuevo pulso de nieve ya para la zona, que podría incluso dejar nieves un poco más baja, a baja altura, ya para, eso sí, la próxima semana. Por ahora, así está entonces el pronóstico para este fin de semana y lo que nos queda de semanita acá en la Radio Universal. Se nos está acabando el programa. 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

0: Aquí estamos terminando nuestro programa. Gracias por habernos acompañado acá en la mañana universal. Si Dios así lo quiere, nos juntamos mañana viernes a partir de las 9:15. Que tengan linda, pero muy linda tarde. Chao, chao.
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0: Una de la tarde, en punto.
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3: El Ministerio de Salud presentó los resultados de la primera encuesta mundial de tabaco en jóvenes con representatividad nacional, revelando un preocupante aumento del uso de cigarrillos electrónicos entre adolescentes. El abogado Luis Hermosilla, imputado en el caso Audios, incumplió su arresto domiciliario nocturno al no atender a carabineros durante un control en Vitacura. Su defensa informó posteriormente al tribunal un cambio de residencia a Providencia para continuar con los controles. El gobierno evalúa un nuevo estado de excepción constitucional para barrios críticos con alta criminalidad. La medida mantendrá el mando bajo carabineros con apoyo de las Fuerzas Armadas y propone ampliar a 180 días el plazo de retención para expulsiones migratorias.
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5: 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Y le digo a usted, Victoria, que esa mujer es la que lo llevó por el camino del vicio, porque esa es una mujer que vive de su cuerpo. 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Esta es la verdad. 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El problema de su esposo, amiga, seremos francos y sinceros en decirte que el cariño, el amor que unió a usted con él ya no hay. Es por eso que él se ha dedicado también a la perdición del maldito alcohol. Porque él sabe todo de usted. Porque él sabe del amante que tú tienes, Victoria. Esto no me mencionas en tu extenso mensaje, pero esta es la verdad de las cosas. Él te ama, él te quiere, pero desdichadamente tú lo has desilusionado. ¿Usted quiere solucionar su problema de su hogar, de su esposo? Aléjate definitivamente de este amante que tienes y te prometo ayuda. Te hago un trabajo muy especial para que Néstor, tu esposo, deje la bebida alcohólica y vuelva el amor, el cariño en ustedes. Y de tu hijo también te voy a ayudar, Victoria. 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
5: Amigos míos, me envía este mensaje Margarita, la mujer muy enferma. 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En el nombre de Dios le pido que me ayude, ya que no puedo dormir, no puedo conciliar el sueño. Esto me tiene mi vida angustiada, porque me levanto nerviosa, deprimida, preocupada. Ayúdeme, por favor. 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Esta es una enfermedad que tiene su origen en el desarreglo del sistema nervioso. También hay problemas en el estómago, al corazón, a consecuencia grave de trastornos digestivos que viene sufriendo, amiga. Es necesario normalizar la digestión mediante un equilibrio térmico del cuerpo. Por eso es necesario que me visite para hacerle unas terapias, hacerle un tratamiento a base de medicina natural. Usted, como muchas otras personas que tienen este mismo problema, que están propensas a trastornos mentales, porque usted no puede dormir, no puede conciliar el sueño, pero aquí hay algo que te perturba también, porque tú piensas mucho en lo que te ha sucedido hace 5 meses. Cometiste un error y esto no te deja vivir en paz. Ya tú sabes cuál es el error que tuviste, mi querida amiga. Tú abortaste un niño, hijo de tu amante, y desde ahí tienes este problema más que se te agrava. 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Gracias, amiga, por confiar tu caso en nosotros. Te esperamos.
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5: 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Amigos del campo y la ciudad, gracias por abrirnos las puertas de sus hogares. Nos vamos contentos de haber compartido este momento con ustedes. Que las buenas energías, la salud y las bendiciones acompañen siempre sus caminos. Se despiden Kumar y Moraima. Chaucito, que Dios me los bendiga a todos.
7: Kumar.
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0: El niño de la habitación 402 ya no pide juguetes. Pide que el dolor se tome un descanso. Sus padres, envejecidos 10 años en 6 meses, contienen el aliento cada vez que la máquina de signos vitales emite un pitido irregular. La quimioterapia se llevó sus rizos, pero no la luz de una mirada que parece entender el universo mejor que los doctores. Su madre le lee cuentos de caballeros, mientras por dentro se desangra al saber que su pequeño no llegará a ser hombre. En ese pasillo estéril, donde el olor a desinfectante lo inunda todo, la familia aprende que la esperanza es un hilo muy fino que a veces se corta sin aviso. No hay justicia en la enfermedad de un hijo, solo un silencio pesado que se instala en el pecho. Al final, solo queda el contacto de las manos entrelazadas, esperando que el viaje sea suave hacia donde no exista el cáncer.
1: Vale la pena detenernos un segundo, solo un segundo. A veces la vida se vuelve increíblemente pesada. Hay días, semanas o rachas enteras donde parece que una fuerza oscura, una mala vibra negativa te atrapa, te encierra en la rutina, en la queja, en el desánimo, en la frustración, en las penas, y te hace sentir que estás atrapado en un laberinto sin salida. Es normal sentirse así a veces, pero no es normal quedarse vivir ahí. A veces no valoramos nuestra salud. A veces no valoramos lo poco y nada que tenemos a nuestro lado, a nuestra pareja, a nuestros hijos. Cuando esta linda historia que nos entrega mis queridos hermanos, de un momento para otro, una enfermedad terminal. Hoy es el día para decir basta, para sacudirse de esa pesadez, de la flojera de tomar una decisión importante para la salud, para el amor. Quizá la consulta no sea para ti, pero puede ser para ese hijo que está enfermito, que está metido en las drogas, en el alcohol. Para usted, mi estimado auditor, que le duele tanto la rodilla, si no la rodilla, las piernas. Si no son las piernas, es la cadera, es la espalda. Tiene un problema en el estómago. Usted lleva a un lugar y se abre partes y no pasa nada. Entonces, es importante, verdaderamente importa, a lo que hoy más que nunca se merece toda nuestra atención. Que primero está la salud. Lo segundo está la familia y tus hijos. Y lo tercero es el amor. La salud es el motor silencioso que sostiene y cuidarla es el primer acto de amor propio. Es importante cuidar de nuestra salud. Es un pilar fundamental porque sin él no podemos trabajar, no podemos estar tranquilos, no podemos estar en paz. Tu familia, tus hijos, ese refugio, el verdadero cable a tierra. Ellos no necesitan tu perfección, no la necesitan, necesitan tu presencia y tu paz. Y el amor es el que da y el que te deja recibir. Es la única fuerza capaz de disolver cualquier mala vibra. Tener amor propio es un acto que se merece todo el valor, mi estimado auditor, para preocuparnos por nosotros mismos, porque nadie lo va a hacer. Todo lo que es verdaderamente valioso es personal, íntimo, humano. No se compra en ningún lado. Así que hoy día miércoles te invito a soltar lo que te frena. Deja ir el resentimiento, la frustración, las penas, el estrés de la semana y los pensamientos oscuros. Elige conectar con tu gente, con tu propia vida, con tu propio yo, con tu bienestar. Mírate al espejo, respira hondo, recuerda que tienes una fuerza para salir a cualquier lugar negativo que te encuentres. Por eso hoy en día, mis queridos hermanos, les tendemos la mano amiga al que más lo necesita, a la gente del campo, a los que sospechan que tiene algo malo, a todas esas personitas que hoy en día necesitan de nuestro apoyo, de nuestras orientaciones y sobre todo, también participar de este bello programa. Bienvenidos y bienvenidas.
2: En la vida se presentan altibajos. Circunstancias que afectan y bloquean nuestros caminos en el amor, con nuestra pareja, con nuestro círculo familiar o social, muchas veces con el dinero o nuestros negocios, envidias o males que llegan por daños, por maldad, que hasta afectan a nuestra salud, tanto física como mental, por medio de la telepatía, el mentalismo, la precognición o control mental. para definir si lo tuyo es malo o es bueno.
1: Para toda nuestra gente que nos acompaña precisamente ya hoy día es miércoles, ya es mitad de semana y estamos siempre latentes y presentes con cantidad de gentecita que siempre nos contactan, llaman y participan en este su programa. Recordándole que nuestra consulta también por lo menos tenemos un horario de oficina. De 9 a 6 de la tarde pueden llamar para agendar ahorita, preguntar es importante, estimado amigo. No olviden que una consulta lo puede cambiar todo, para el amor, para la salud, para lo personal. Si usted a lo mejor tiene la duda, la inquietud, siempre es bueno llamar para agendar ahorita. Les recuerdo que hay gente que cita que hoy día por lo menos le da vergüenza llamar. Si usted a lo mejor le da vergüenza, pueden llamar al término del programa, puede por lo menos ver qué es lo que está pasando en su familia, en su entorno. Si usted a lo mejor es víctima de algo malo, es importante llamar. Contáctese, pregunte. Una simple consulta no lo hace ni rico ni pobre. ¡Anoten!
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1: Como el programa es participativo, me dice el control de que ya tenemos el primer oyente. Bendito Dios, vamos a ver con quién tengo el gusto.
5: ¿Aló?
1: ¿Estimado?
5: Sí.
1: ¿La consulta es para quién?
5: Es para mí.
1: Es para usted, regáleme la fecha. Sí.
5: 11 de agosto de 1971.
1: ¿Primera vez que me llamas?
5: Sí.
1: 11 de agosto de 1971.
5: Sí.
1: Veo un problema de falta de sodio. Y esto va a conllevar a que usted tenga problemas de la cabeza. ¿Ha sentido dolores, puntadas?
5: Sí, sí.
1: Y aparte también veo un problema de calcio, hermanito. Yo veo que usted al caminar le duelen las rodillas.
5: Sí.
1: ¿Usted en qué trabaja?
5: Aquí en agricultura, no en la casa, que tenés en madera por ahí.
1: ¿Está tomando alguna vitamina? Porque yo veo que usted no toma vitaminas.
5: Nada, no. La última vez andó en consultorio de pirona, no hay.
1: Yo le recomiendo que para los dolores, para las molestias, trate de cuidarte. ¿Ya? Desde ya. Por lo menos trate también de agendar una horita para que venga directamente a la consulta. En la consulta tenemos calcio para rodillas, para la parte articular. Porque usted generalmente en la salud y en los huesos, tú estás mal. ¿Qué hay que hacer para esto? Hay que venir directamente a la consulta. La segunda alternativa que tienes en la casa, lo que puede hacer por mientras en casa, es darle calcio al cuerpo. ¿Cómo se le puede dar calcio al cuerpo? A través de los vegetales verdes. ¿Ya? Lo que es la lechuga, la espinaca y el pepino. Hacer jugo verde le va a ayudar a que tengas calcio en los huesos.
5: Bueno.
1: Y aparte la sopita de osobuco, la sopita de carne de vacuno, eso también le ayuda mucho. Sopas de huesos también le ayuda mucho. Y también me deja ver que hace falta mucho colágeno. Entonces, lo más rápido y lo más efectivo es que trate de agendar una horita para venir en persona. Porque aparte de todo esto, también veo unas ciertas implicancias en la tema de la parte prostática, la parte íntima. Y claramente que usted hay que tratarlo, porque yo veo que en la parte íntima estamos mal.
5: Sí.
1: ¿Por qué me dice que sí?
5: Sí. Me he notado.
1: Veo disfunción.
5: Sí.
1: Hay que tratarlo, hermanito. Y eso hay que hacerlo rápido. Y claramente, como usted es del campo.
5: Sí.
1: Y la gente del campo más porfiada.
5: Sí, pues, sí. Yo quería hacer eso por el tema de.
1: Yo le hago una pregunta a usted.
5: Sí.
1: ¿Me escucha?
5: Sí, sí, lo estoy escuchando. Sí.
1: Yo veo que a usted se le escasea mucho el tema económico. Veo que la plata no le rinde.
5: Sí.
1: Pega, no encuentras. Como que la pega muy esporádica para ti.
5: Claro.
1: Mejor dicho, hay que arreglarlo en la salud y arreglarle más que todo la suerte en la parte monetaria, en la parte económica, porque usted está mal.
5: Sí, sí, bastante.
1: Usted tiene muy mala suerte para la parte económica, para el trabajo, para la pega. Por eso vives estancado siempre. Entonces le recomiendo que trate más ratito, si gusta, más rato, me llamas y pueda agendar su horita, hermano. Una horita, una consulta no lo hace ni rico ni pobre. Más vale la intención que no tener la intención, mi viejo. ¿Ya?
5: ¿Ya? ¿Y cómo a qué hora lo llamo?
1: En unas dos horitas me llama.
5: ¿Las dos horas más?
1: Sí, porque estoy en vivo. ¿Qué le quiere decir al público, a la gente que nos acompaña? ¿Fui franco, sincero?
5: Sí. ¿Qué confía en usted y que lo llamen?
1: Bueno, mi viejo.
5: Para solucionar los problemas.
1: Por lo menos, ya llamó, ya sabe qué tiene que hacer. Agendar ahorita.
5: Sí, ya. ¿Estamos? Me siento más conforme con eso ya.
1: ¿Cuál es tu nombre?
5: Juan.
1: Ya, Juancito, bendiciones.
5: Igual, pues.
1: Ahí le esperamos. Chao, chao.
5: Ya, nomás.
1: Chao.
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1: De esta la forma como la gente siempre se contacta con nosotros, por lo menos deseando saber qué es lo que le pasa en la salud. Así como el hombre que acaba de llamar. Es importante llamar y agendar ahorita. Anoten, porque lo que no se anota se olvida. Anoten.
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1: Nuevamente me dice el control de que tenemos otra personita más en la línea. ¿Aló?
6: ¿Aló?
1: ¿Dama?
6: Oh, yo pensé que ya no.
1: ¿Cómo?
6: Primera vez que le llamo, de verdad, honestamente, primera vez.
1: Ya, le pido por favor que sí me baje el volumen de la radio para escucharte bien.
6: Es que está lejos la radio. Ya, lo eliminé.
1: Ahí sí. La consulta es para ti, regálame tu fecha.
6: 23 de febrero de 1959.
1: 23 de febrero del 1959. ¿Cierto?
6: Sí.
1: A pesar de que eres joven todavía, te sientes muy avejentada. Aquí yo veo un problema de los coágulos, un problema también de la sangre, mi dama. ¿Qué te han dicho de la glucosa?
6: La verdad, por lo mismo, he concurrido varias veces al hospital y nada, es que tengo los exámenes buenos y siempre la misma tontera.
1: ¿Y por qué yo veo tanto decaimiento, agotamiento físico en el cuerpo? Porque estuvieras como apaleada, como cansada, fatigada.
6: Sí, así me siento. Oye, algo, pero un decaimiento que no me lo puedo levantar.
1: Veo un problema más que todo en la sangre. Por eso usted anda como decaída, sin ánimo, sin nada. Entonces hay un problema constante. Aparte de todo esto, veo como si estuviera un apaleamiento en la parte de corporal. ¿Usted no ha sentido como dolores corporales?
6: Sí, musculares. La cintura sobre todo, de repente parece que me raspan todo para abajo, se me cae todo.
1: Y aquí yo veo que usted está tomando paracetamol.
6: Sí, tomé, pero ya me chateó.
1: Tenga mucho cuidado con el paracetamol, porque eso te puede dañar los riñones.
6: No, ya, no, chao, le dije yo, chao.
1: Tampoco, tampoco. Tenga mucho cuidado con eso, si veo un apaleamiento en la parte corporal, la parte esquelética, veo que usted a veces no se aguanta, se siente mejor sentada, acostada que parada. Uh-huh. ¿Y sí, para qué decir para caminar? ¿Le molesta?
6: Ay, me da unos pasitos, pero lento.
1: Pareciera una ancianita, disculpe la expresión.
6: De verdad, y como que no tuviera la fuerza suficiente, como que la energía la voy perdiendo, algo así.
1: El
6: pero
1: cuerpo...
6: trato de mentalizarme que no es así, pero como que es tan fuerte que me dominan.
1: Claro.
6: Entonces yo no quiero.
1: Claro, yo sé que usted es una persona. Yo sé que eres una persona muy optimista, pero sí veo falta de mucho calcio en el cuerpo. Mucha vitamina en el cuerpo te hace falta, mi dama. Ojo, que aquí el calcio es importante sacarlo siempre de los vegetales verdes. Yo le recomiendo, lo primero que tienes que hacer es tratar de agendar una horita, traernos la orina en ayunas y mirar bien el detalle tuyo, porque si te veo más que mal, te veo grave. En el tema de la parte de la salud te lo acabé de mencionar, pero hay algo espiritual, hay algo enérgico en la parte corporal tuya. ¿Usted no ha sentido a veces como remordimiento, como que no le haya sentido a la vida, no le han dado como ganas de llorar?
6: Correcto, sí, pero me la ha aguantado igual. Como que me viene una nostalgia, como quisiera llorar, y una vuelta le dije al doctor, ¿sabe qué? Me pasa de repente que quiero llorar, gritar, y me digo, bueno, si quieres llorar, gritar, hazlo. Digo yo, ¿por qué yo he sido una persona buena y por qué siempre me liga lo malo, lo peor?
1: Exactamente. Y usted a veces se mantiene...
6: Lo peor. Bueno, ya digo yo, pero lo mejor es que hago el bien, no hago el mal. Punto.
1: Sí, pero sí me deja ver que espiritualmente estás como mal, emocional, porque hay momentos de quiebre. ¿Usted ya se ha visitado con algún psicólogo sobre este tema?
6: No, nada de nada. Sí, a la buena de Dios, nada.
1: Tiene que tratar de agendar ahorita, mujer. Yo no sé si usted me llama por llamarme o quiere agendar ahorita, porque qué vela directamente.
6: Mire, la verdad las cosas es que yo mañana, es tanto que ya le dije a mi nieto, a la señora de mi nieto, y le dije, ¿sabes qué, hijo? Le dije yo, o sea, ya esto no lo soporto, de verdad. Le dije, ¿sabes qué? Esto lo voy a verlo por otro lado, le dije. Porque, ¿qué saco con ir al hospital si me van a dar paracetamol y ibuprofeno y no tengo nada? Es que no tengo nada. Y mi alimentación igual es buena, porque no voy a decir que no como, me gusta la ensalada, pero para la carne y soy sopera. Ahora tengo ganas de comer sopa y me estoy ingeniando una sopita.
1: Eso es importante, que sea soperita, que por lo menos échele carnecita a eso, los huesitos también le ayudan mucho más que todo, y ojalá siempre el osobuco también es importante para el cuerpo, son vitaminas. Yo lo que le recomiendo es que trate de buscar una alternativa, pero no por teléfono, sino presencial, personalmente.
6: Sí, por eso le estaba, dije yo, bueno, ya, justo cada vez, dije yo, justo ahora se me está acabando la batería del teléfono, y ya, dije yo, hasta me llegue, gracias señor, que tuve la oportunidad de, y quiero salir de esto de verdad, porque es molesto para mí, es molesto, me siento molesta y no puedo, y lo otro, dije yo, a lo mejor estaría hasta embrujada, como tanta la lesera.
1: Mamita, siempre es importante que venga directamente y lo veamos bien, porque si veo que hay algo espiritual que no me marca que son cosas malas, pero sí es importante que usted por lo menos la vea, ¿oyó? Entonces, no pierda la atención, no pierda la fe y la esperanza de que toda la vida puede haber una alternativa. Y esta es la mejor alternativa que usted por lo menos puede mirar. Una consulta no te hace ni rica ni pobre, pero sí te saca de esa duda, esa inquietud.
6: No, sí, ya estoy harta, de verdad. Yo, bueno, de repente, ahora me ha ligado. Ahora, en esta semana, o sea, este mes, me ha ligado que empecé así de la nada, de caerme con una cuestión, que la otra, y que... ¡Ay, qué bueno! ¡Anda, la tontera! Y ahí me empecé a cuestionar, y bueno, ¿qué está pasando conmigo? ¿Qué está pasando conmigo? Entonces dije yo, ya, ahora, gracias. Entonces quiero decirle lo siguiente, mañana atiende, porque lo que yo escuché en la radio es que mañana atiende.
1: Sí, mañana atendemos.
6: Ya, como que se me tupió la dirección, dije, pero ¿dónde va a ser? ¿Cómo va a ser? Así es que, ¿hasta qué hora es la hora de atención? Porque voy a ir mañana. No sé si hago
1: mañana hasta las 5, mi reina.
6: Ah, ya, tengo que pillarle la orina.
1: Sí.
6: O así personalmente, no. 4, ya. Voy a llamar para que una vez me vayan a buscar a la tarde.
1: Me llamas cuando está afuera para orientarla para que no se pierda.
6: Ya, vale.
1: Traiga la orina en ayuna, la miramos bien.
6: No, ya, de verdad, hasta la cabeza. Mira, anoche, ayer en la tarde, era las 2 de la tarde, me fui a acostar porque ya no soportaba. Es el decaimiento terrible. Y resulta que me hice unos parches de ¿cuánto se llama? De torrajas de limón. Y serían, el agua. Toda la noche, me voy a acostar y amanezco tomando agua. Pero no sé.
1: Tranquila. Para regularizarle bien es el tema del cuerpo y todo, sobre que el cuerpo y el sistema lo veo sobrecitado, tiene que por lo menos tratar de agendarla ahorita. Véngame mañana yo mismo le puedo orientar, le puedo ayudar en eso, ¿ya?
6: Ya, mañana voy, si Dios quiere, si ya no soporto más.
1: Mi pregunta es la siguiente, ¿le dije verdad o le dije mentiras?
6: No, es verdad, pues si ya estoy chata de lo que tengo, de verdad. Y gracias Señor que pude, porque siempre digo, es como que... La otra vez cuando estaba así enferma, dije yo, ¿Y por qué si cada vez que voy al hospital tengo los exámenes buenos, no tengo nada y la tontera, llego acá, estoy en las mismas? Entonces, ¿qué pasa? Dije yo. Entonces, yo de verdad estoy embrujada, porque esa es la palabra vulgar que uno dice. Entonces, dije ya, me voy a ver por otro lado.
1: De que algo tiene, de algo tienes. Lo importante es que por lo menos una cosa es hablarla por teléfono y otra cosa es verla cuando venga directamente a la consulta.
6: No, mañana voy. No, ya. Oye,
1: mamita. Mi dama, ¿qué le diría a la gente incrédula, a la gente de poca fe, a la gente que ya ha insistido con una cosa, pero a la final no buscan alternativas?
6: La verdad es que de repente uno es dejado, personalmente se deja. Aunque le estén diciendo las cosas y como que lo me pasa a mí. Porque resulta que yo sabiendo buscarme algo bueno y darle con la lista al hospital. Entonces, y si los médicos a uno le preguntan, ¿qué le duele? Y a esto vienen. Nada más, pues cumplen con su deber y nada más.
1: Exactamente. Es muy distinto una alternativa. Por eso cuando venga la consulta, yo la quiero conocer para que se dé cuenta cómo es la atención. ¿Ya?
6: No, mañana voy.
1: Bueno, la esperamos. Si anda perdida, no llamas.
6: No. Ahí me voy a llamar a la Vale para que me diga que me acompañen mañana a ella.
1: Perfecto, la esperamos entonces.
6: Ya.
1: Dios la bendiga.
6: Me ascienda, por favor, me ascienda. Mi nombre es Ilia.
1: Ilia. Ya, Ilia. Ya la esperamos entonces mañana durante el día a la hora que pueda llegar.
6: Sí, no, sí voy porque ya no puedo más.
1: Bueno, mi corazón, la esperamos entonces. Dios te bendiga.
6: Igual, gracias, muchas gracias.
1: Chao, chao.
6: Chao, chao. Chao.
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Muy, pero muy buenas tardes. Ya aquí estamos iniciando nuestro programa Julito al Velador en la Radio Universal. Tardecita ya de día ya, jueves, ¿eh? Jueves 6 de agosto. La bienvenida para quienes están en casita, también los que están por ahí trabajando, los que están almorzando a esta hora de la tardecita, por ahí los que se están tomando unos matecitos, o los que están con el postre a esta hora, o los que ya están trabajando, y en la compañía, por supuesto, de Radio Universal en esta jornadita nubladita. Ahora cayó un tanque en algunas gotitas, está helado el día, ¿sí? Tenemos 7 grados la temperatura que tenemos a esta hora acá en nuestra región de la Araucanía. Jueves 6 de agosto, donde el santoral católico muestra la transfiguración del Señor. Eso se celebra hoy día para el mundo católico, transfiguración del Señor. Bueno, fíjese que la transfiguración del Señor es un evento bíblico en el que Jesús cambió de apariencia y brilló con luz divina ante 3 de sus discípulos en una montaña. Significa la revelación de la gloria y divinidad de Cristo como Hijo de Dios, sirviendo como un anticipo de su resurrección para fortalecer la fe de los apóstoles ante su sufrimiento en la cruz. Eso significa entonces este día para el mundo católico, ¿cierto? Lo que además recuerda y aparece ahí en el santoral católico hoy día, la transfiguración del Señor. 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Ya luego comenzamos a revisar los WhatsApp que están llegando acá a través de nuestro número WhatsApp, que es el +56 245 39 14 34.

0: Faltan ya 7 minutitos, nos separan de las 2 de la tarde aquí en la compañía de Radio Universal en esta jornadita. Luego vamos a ver cómo viene el tiempo, si va a seguir la lluvia, si viene el frío, aunque está heladito, reitero, temperatura de 7 grados, tenemos a esta hora de la tardecita. 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Fíjese que la iglesia del Señor del local Calbuco, con el pastor Jorge Muñoz Molina y encargado de la obra Benjamín Marinao, invitan a toda la comunidad a la campaña de evangelismo y sanidad divina con el evangelista Claudio Marileo de la isla de Chiloé, los días 7 y 8 de agosto del 2026. Comienzo a las 20 horas el día 7 y el domingo 9 el comienzo de la reunión es a las 11 de la mañana. Se invita a los vecinos del sector y alrededores a participar en estas reuniones mencionadas. Atentamente por acá invita a la iglesia del Señor local Calbuco de la comunidad Antonio Curilén, comuna de Freire, ya no más. 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Ya no más tirarán. Seguimos acá en Julito al Velador esta tardecita que está así con un poquito ahí de frío. Pero ¿qué le vamos a hacer? Esto ya.
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0: Aquí están los tremendos laureles por andar de patas negras.
1: ¡Palmas arriba! ¡Eh!

0: 2:02 p.m.
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3: El gobierno presentó la ley corta de los SLEP, postergando su instalación total hasta 2040. La propuesta otorga mayor flexibilidad para extender los plazos de traspaso, flexibilizar las exigencias a los municipios para conservar sus escuelas y evitar el cambio cuando registren mejores indicadores que el SLEP. El ministro de Seguridad, Martín Arrau, destacó la megarreforma de seguridad con más de 30 proyectos, inspirada en la experiencia de Italia contra el crimen organizado. La iniciativa contempla tipificar la pertenencia a bandas, incautar bienes con rapidez e implementar regímenes penitenciarios más duros. Chile se retirará del movimiento de países no alineados tras 55 años, argumentando que la organización fue creada en un contexto global diferente. El Ejecutivo recordó que países como Argentina, Chipre, Malta, Ucrania y Croacia también abandonaron este bloque.
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10: ¿Qué tal, Guaita? Siempre nosotros los chamanes médicos ancestrales, todos los días en vivo y en directo, llegando a tantas partes donde estas radiosemisoras enlazadas nos dan esa oportunidad. A sus ciudades, a sus campos, en donde estén ustedes, casas, negocios, sitios de trabajo, gracias por dar esa oportunidad a nosotros los chamanes médicos ancestrales de fortalecer el día a día. Hoy jueves 6 de este mes de agosto, saludar a tantas personitas que me escribir, que me llamar, hoy acá desde Loncoche, atendiendo la consulta personal y privada. ¿Cuántas personas nos llamar? ¿Cuántas personas nos estar escribiendo llenas de dudas, de temores? Nosotros entender el día a día de cada uno de ustedes. Personas con triunfos, con fracasos, con miedos, con incertidumbres, personas que de una u otra forma quieren cambiar su vida, y desafortunadamente solo encuentran tropiezos. Pero ustedes deben saber que hay días en los que uno siente que nada le sale bien, pero no por eso hay que bajar los brazos. La vida siempre da oportunidades para volver a empezar, y eso depende de nosotros. No hay que quedarnos pensando en lo que perdimos, pensar en todo lo que todavía se puede ganar. Levantarnos con ganas, hacer las cosas con buena actitud, con buen corazón, y no dejar que un mal rato le dañe todo su momento, toda su existencia. Recordar que después de una mala la racha, también llegan los buenos tiempos. Lo importante no es dejar de creer en nosotros mismos. Como se dice, después de la tormenta llega la calma. Agradecido de tanta personita que nos escribir, que nos dar esa oportunidad de ayudar su vida a que cambie. Como yo decir siempre, ¿quién no tener problemas? Lo importante es ser su actitud frente a los problemas. Cuando uno está en vivo y en directo y habla tanto aquí en esta radio, se trata de congestionar, pero ahí estamos siempre para ayudar. Ya saber, hoy estamos acá en Loncoche, mañana San José de Mariquina, el sábado estaremos en Temuco, como siempre, sábado por medio, ahí mismo en la calle O'Higgins 955, frente a la primera compañía de bomberos. Saludar a mis amigos de Teodoro, de Puerto Saavedra, de Padre de las Casas, de Nueva Imperial, de Carahue, de tantas partes donde nos llamar, un abrazo en distancia. Lo mismo saludar a mis amigos de Osorno, donde estaremos este lunes, como siempre, lunes por medio ahí en Osorno, atendiendo la consulta personal y privada. En Osorno, ya saber, este lunes 10 de agosto, en la calle Freire 585. En Puerto Montt, martes 11, calle Cauquenes Alto número 17. Saludar a todas las personas que nos están escribiendo de Cabrero, de Los Ángeles, de Talca, de Linares, de Petrufquén, de Villarrica, de Pucón, de Osorno, como decir, de Punta Arenas, de Los Ángeles, de Victoria, de Río Negro, Puyehue, Puerto Varas, Calbuco, de Traiguén, de Lonquimay, de la Carretera Austral, de Purén, de Los Sauces, de Curacautín, de Capital Paustenes, de Lautaro, de Angol. Ya saber que de mañana viernes al otro viernes nuevamente en Victoria, atendiendo la consulta personal y privada. Ahí estamos para ayudar, para fortalecer el día a día de tanta personita que lo necesitan. Amigos de Linares, lo mismo, de pasado mañana sábado al otro sábado en Linares, saludar a mis amigos de Longaví, de Parral, amigos de Parral, cómo crecer esa la sintonía. Gracias a ustedes que nos visitar hasta Linares. Próximamente, si Dios querer, estaremos en Parral. ¿Querés llamarse para ahora? ¿Querés continuar con este programa con las llamadas? 981-86-6528. 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
10: Siempre prestos, preparados nosotros los chamanes, médicos ancestrales. Ya saben, mis queridos amigos que me están escribiendo, que me están llamando, ahí estamos todos los días para fortalecer el día a día. Usted no tener que llamar solo en este horario. Cualquier momento del día estamos nosotros prestos, preparados, los chamanes médicos ancestrales. Ya saber, hoy jueves 6 de este mes de agosto, saludar a tanta personita que nos escribir, que nos llamar de tantas partes. Vamos a ver quién está en línea con nosotros. Hola.
11: Aló.
10: Bienvenida a mi programa. ¿Y cómo ataro?
11: Bien, gracias.
10: Bien, muchas las gracias. ¿Y qué es lo que más le gustar de este programa de la medicina tradicional?
11: Que dice la verdad.
10: Siempre la verdad. Gracias a Dios, siempre la verdad. Pero bueno, como le había dicho, vamos prontamente. ¿Cuál será su fecha de nacimiento?
11: El 5, el 11.
10: ¿11?
11: Del 10 del 79.
10: A ver, ¿10 qué mes sería?
11: Octubre.
10: Octubre.
11: 79.
10: De 1979. A ver, ya saber que debe concentrarse y pensar en lo que querer saber mientras le vamos a tirar los huesitos y las caracolas para tratar de ver qué pasar en la vida. Concentrarse. ¡Ira! Tramante, tramante. ¡Callamán! Con Toyonó ira acelereta. Tenereta bajo a Salanta, manitú. ¡Tango! A felicitar por ese espíritu, por ese corazón de luchadora, de trabajadora. Una mujer esforzadora, noble, de buen sentimiento. Pero desafortunadamente, me marcar que las cosas últimamente no le están yendo bien.
11: Sí.
10: También debe tener cuidado porque, vuelvo y repito, muchas personas cuando le marcar el sistema nervioso central, significar muchos aspectos en este lado, mucho dolor de cabeza debe estar marcando, mucha pena a su corazón, soledad. Y eso que me marcar...
11: Sí.
10: Que usted es una persona en pareja o casada, ¿cierto?
11: Sí.
10: ¿Y ya cuánto tiempo?
11: Como 3 meses.
10: ¿Tres mesecitos? Y tal guaita muy lo poquito para que me marcar su situación en usted tan negativa. También tener cuidado porque para mí haber personas que la quieren ver separada.
11: Ajá.
10: ¿Me entender?
11: Sí.
10: Me marcar parte de la familia de su esposo, personas cercanas, que no querer verlos bien.
11: Uh-huh.
10: ¿Usted sabía que muchas personas de la parte de su esposo, de la familia de su esposo, estaban en el desacuerdo antes de que ustedes se unieran, se casaran?
11: Sí.
10: ¿Cómo lo sabía?
11: Porque no me llevo bien con ella.
10: Y tener mucho cuidado, porque desafortunadamente estar viendo cosas muy negativas para verlos a ustedes separados o para verlos como perros y gatos ahí, como se decir, muy mal.
11: Uh-huh.
10: Y no sé si usted se haber dado cuenta que su esposo, muchas personas cercanas a la familia, le meter muchas cosas en cabeza. Para mí, muchos cagüines o muchas copuchas.
11: Sí.
10: Y yo diría que hay veces que se pone muy rabión, muy enojón con usted y sin ningún motivo.
11: Sí.
10: Lo primero que sí le recomendar ser que debe llamar, separar la hora, porque necesitar verla personalmente, porque yo creer que de pronto este huesito también significar o me marcar como un embarazo.
11: ¿Ya?
10: ¿Ya se hizo revisar?
11: Sí.
10: ¿Y cómo le haber salido?
11: Positivo.
10: Por eso le decir, y eso me preocupar.
11: ¿Puedo hacer la otra pregunta?
10: Sí.
11: Quiero saber sobre la fecha de nacimiento de él y si el bebé cómo viene.
10: A ver, ¿cuál será la fecha de nacimiento de él?
11: 5 de mayo del 82.
10: 5 de mayo de 1982. Me está marcando un hombre muy temperamental de sí.
11: ¿Sí?
10: Ser una persona llevado a sus ideas. No le gustar que nadie le contradiga ni le decir nada.
11: Uh-huh.
10: A veces un poco terco.
11: Sí.
10: Pero sí, no lo dude que ser una persona que la quiere. Pero debe tener usted mucho cuidado, porque con esta negatividad le puede estar trayendo complicación y hasta una separación, ¿entender?
11: Sí.
10: Imaginas que usted llevan solo 3 mesecitos y ya, como le haber dicho, padecen perros y gatos con solo problemas... y más dificultades. O si me equivoco, me decís.
11: No.
10: Y todo esto, lógicamente, significar que usted se debe sentir sola, debe llorar en silencio, debe sufrir en silencio, y eso no ser para nada bueno para la guagua.
11: Ya.
10: Usted debe estar más tranquila.
11: Sí.
10: va a venir a visitarnos cuanto antes y con la ayuda de Dios y nuestro conocimiento la vamos a ayudar. ¿Listo?
11: Ya, ¿usted puede saber lo que es el bebé?
10: Esto sí se lo decir sin nada de equivocación y sin temor de equivocar de nada. Va a ser un hombrecito y después me llama para confirmar lo que yo le haber dicho.
11: Ya.
10: Una pregunta, ¿qué le diría a todas las personas que le están escuchando en este momento?
11: Que lo llamen porque usted dice la verdad.
10: Siempre la verdad.
11: Sí.
10: La esperar cuanto antes.
11: Ya, adiós.
10: Muchas bendiciones.
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0: siempre prestos, preparados, agradecidos de tanta personita que nos escribís. Amigos de Concepción, donde crecer la sintonía, de Punta Arenas, de Puerto Montt, de Osorno, gracias por cada uno de ustedes que nos llamar diariamente, que nos escribir. Ya saber, amigos de Osorno, este lunes 10 de julio iba a decir, 10 de agosto nuevamente con ustedes, martes 11 de agosto Puerto Montt. Ya saber, en Payaco, miércoles 12, Futrono, jueves 13, Valdivia, Victoria, viernes 14. Ya saber, amigos de Linares, sábado nuevamente con ustedes, sábado 15 de agosto, ahí en calle Sotomayor 497 en Linares. ¿Querés llamar y separar hora? 981-86-6528. 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

0: Y continuamos con este programa de la medicina tradicional chamánica, ya saber, siempre prestos, preparados, todos los días nosotros los chamanes médicos ancestrales. Jueves 6 de este mes de agosto, vamos a ver quién está en línea porque el tiempo en la radio es oro. La persona que está con nosotros, hola.
1: Aloha.
0: Bienvenida a mi programa. Y me estás diciendo aloha. Hace tiempo, que hace muchos años que yo hablaba con ese aloha. Pero bueno, gracias a Dios por su llamada. ¿Y cómo ha estado?
1: Bien, ¿y usted cómo está?
0: Aquí, gracias a Manitud Dios, bien. Y como todos los días, detrás de este micrófono, haciendo este programa en vivo y en directo. ¿Y ya cuánto tiempo escuchándonos?
1: Hace como 2 semanas ya, mi mamá lo escucha.
0: Ah, su mamá es la que nos escucha.
1: Sí, yo empecé a escucharlo por ella.
0: Qué bueno.
1: Y me interesó bastante el tema porque uno nunca está como libre de los males de la gente.
0: Desafortunadamente sí, existir más la maldad que la propia caridad. Bueno, vamos prontamente con su fecha de nacimiento.
1: ¿Mi fecha de nacimiento?
0: Sí.
1: 14 de noviembre del 73.
0: 14 de noviembre
1: 73.
0: De 1973. A ver, ya saber que tener que concentrarse, pensar en usted, en lo que querer saber, mientras tirar los huesitos y las caracolas, a ver qué está pasando en su vida. ¡Mira! Tramante, tramante, callamán. Con soyonoira que nureta. Celereta mapasalanta vanitú. Chango. Ítale, guaita, este huesito me está marcando una mujer aguerrida, una mujer fuerte de carácter, pero me está mostrando mucha preocupación en usted. ¿Me entender?
1: Sí.
0: La está viendo muy cansada, muy agotada, y este huesito también me marca muy choreada.
1: Sí.
0: Y su cuerpo ya no ser como antes, de un tiempo para acá su energía se ha disminuido mucho.
1: Sí.
0: Ahora, tener mucho cuidado porque me están marcando dolores, emborrachamientos a su cabeza. También me está marcando la sangre. Poder de pronto ser que le estar dando calambres a los brazos, a las piernas y como muchos dolores.
1: Sí.
0: Este huesito casi debajo de usted me marca como una preocupación. Usted estar preocupada por alguien. ¿Quién ser?
1: Mi pareja.
0: ¿Su pareja?
1: Sí.
0: A ver, ¿cuál será la fecha de nacimiento?
1: 15 de mayo del 77.
0: 15 de mayo de 1977. Étale, guaita. Este huesito me está marcando que últimamente no le ha ido bien.
1: Sí.
0: Todo lo que hace le está saliendo mal. Y como que le están truncando todo. Los caminos, la suerte. Usted lo sabía.
1: Es que está mal en realidad, pero...
0: Él trata de hacer cosas, pero todo le sale mal. Todo se le derrumba como un castillo de las naipes.
1: ¿Sí?
0: Por eso atrever a decirme que el dinero que agarra no le rinde, no le luce. Parece no. Que se fuera como agua entre las manos, como el humo del cigarrillo.
1: Sí.
0: Y tener cuidado porque lo que le voy a decir no es para preocuparla ni para asustarla, sino para prevenirla. Porque me está marcando una mujer que lo quiere atar, que lo quiere... Que le quiere, mejor dicho, atrapar.
1: ¿Una mujer del pasado, no?
0: Sí, claro. Ser una mujer del pasado.
1: Ya.
0: Y esto se lo estar diciendo sin temor a equivocarme, porque él de un momento a otro se venir abajo. ¿Me comprender?
1: Ya, sí.
0: Por eso, de un momento a otro se siente como aburrido, como choreado, como desesperado, a veces como con ganas de arrancarse. Y otras veces no sabe ni qué hacer.
1: Claro.
0: Y también debe sentir como dolores de cabeza, como clavadas.
1: Sí.
0: Y le debe estar molestando mucho la espalda, la cintura.
1: Sí, sufre mucho de lumbago.
0: Por algo le decir. Porque exactamente me está marcando que lo tienen amarrado, que lo quieren ligar.
1: Ya.
0: Por eso lo que yo más le pedí es que me visitar cuanto antes.
1: Ya, ¿cómo puedo pedirla ahora?
0: Tener que llamar a esta línea celular, a este WhatsApp. A ver, anota. 981 86 6528.
1: A ver, pero si tenía un lápiz.
0: Vuelve a repetir, anotar para que no se le olvide. Le dar otra vez el número de teléfono. 981-86-6528. ¿Ya?
1: Ya.
0: Y nos visitar cuanto antes.
1: Ya, ¿sabe por qué él en este momento también tiene problemas con la botellita?
0: Sí, yo saber lo del copete, pero le estar hablando que me llame y me visite cuanto antes. Pero vuelve a repetir, tener que separar la hora.
1: Ya, porque él me pidió ayuda, él quiere que yo le ayude. Yo puedo ir con él, ¿cierto?
0: Quítale, guaita, claro que venir con él.
1: Ya.
0: Bueno, mujer, ¿y qué le diría a todas las personas que le están escuchando?
1: Bueno, el mensaje que yo les puedo dar es que realmente es impresionante el poder que usted tiene, porque yo de verdad no creía. Mi mamá siempre me decía, llama por el Manolo, llama. Yo, no, no creo. Pero ahora, después de lo que usted me acaba de decir, no me queda ninguna duda, y que la gente siga llamando, porque de verdad es un milagro lo que usted tiene, un don que realmente no cualquier persona lo tiene, y se lo agradezco un montón.
0: Gracias a Dios. Y bueno, no es tanto es el poder, sino el conocimiento, el secreto ancestral, y gracias a Manitú, Dios Todopoderoso, todo lo que nosotros tener, ser de nuestros ancestros. Y lógicamente, gracias por su mensaje.
1: Ya, gracias.
0: A esperar cuanto antes.
1: Listo.
0: Hasta pronto.
1: Hasta pronto.
0: Muchas bendiciones.
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3: Amén.
2: Amén.
0: 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Ahí estar nosotros para fortalecer el día a día de cada uno de ustedes. 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Disculpar. Estamos acá en Loncoche, es que me estaban entrando llamadas de Río Bueno. Estamos acá en Loncoche desde las 9 de la mañana hasta las 17 horas atendiendo ahí mismo. Y en San José de Mariquina estaremos mañana desde 9 de la mañana en la misma dirección de siempre, en la sede del adulto mayor La Alegría de Vivir en la calle Cochran. Y el sábado en Temuco, Gallo Higgins 955, frente a la primera compañía de los bomberos. Un abracito en distancia y que Dios Manitú me lo llene de muchas bendiciones.
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Los Peñis del Sur y Noche de Luna, que también por acá nos han pedido a través del WhatsApp. Y fíjense que les quiero contar a toda la gente de Freire especialmente, que van a estar los Peñis del Sur mañana viernes, en una actividad denominada Prendiendo el Invierno para Personas Mayores. Esto será a las 14:30 horas en el gimnasio del Liceo Juan Schleyer. El acceso al gimnasio es por calle Puré. Fíjense que van a estar también las amigas ahí de Voces Convertidas en Sueño, y también va a estar nuestro amigo Neil Candia, que hace un tributo ahí a Vicente Fernández y música mexicana. Así que todos invitados para mañana en Freire, 14:30 horas, esta actividad Prendiendo el Invierno para Personas Mayores. Y van a estar ahí presentes los Peñis del Sur, también van a estar presentes en esta actividad mañana, 14:30 horas, gimnasio del Liceo Juan Schleyer en Freire, con entrada totalmente liberada. Y la idea es que los adultos mayores vayan a compartir un ratito, llevan su matecito, se les va a dar ahí el azúcar, la hierba y algunas cosas ricas para compartir en esta actividad, prendiendo, ¿cierto? Prendiendo el invierno en Freire. A propósito de tanto frío que hace esta hora, tenemos temperatura de 7 grados a esta hora acá en nuestra zona. 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

0: 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Buenas tardes.
1: Buena, buena, Julito.
0: ¿Cómo está, amigo Mario? ¿Cómo está la cosa para
1: aquí
0: allá,
1: ganchito? Aquí amarrando cilantro, Julito, está medio quemado el cilantro que me vendió el marijeo de aquí al lado.
0: ¿Y qué lo de...?
1: Vendió cilantro, están nadando en el agua, agua 80, su vega.
0: ¿Te lo vendió de noche o de día?
1: No, me lo vendió así, me dijo, sáquelo usted nomás, me dijo, pero están harto, Cañechi, lo venderé a gamba mañana.
0: ¿Cómo no vendes la gamba?
1: ¿Cómo gamba el paquete?
0: Si acá piden lucas por el atadito, lo vendís de más, pues, Mario.
1: La de gente más, pues, hermano, ¿cierto? Con claro. Vendió nomás, tengo que ir
0: con harta
1: mi rodilla nomás y en la mañana me levanto a las 5 de la mañana para atajar la micro aquí.
0: ¿A las 5 de la mañana vas a la micro ahí?
1: A las 5 de la mañana vas a la micro de Cholchol a buscar a la gente Rucatangue, Dojinco, acá en el puente Rucatangue, de ahí sigue la Cancha Cruz, Muyulco. Más para allá, para Yamapu y hasta llegar hasta el fondo del Carmen.
0: Ya, hasta allá nomás. Mira, qué bueno.
1: Llega la gente llega la micro hasta la misma terminal, pero pasa buscando gente para allá.
0: Ya.
1: Así anduvo la televisión, Julito. ¿Qué le parece a usted? Anduvo el TDN aquí grabando lo que desgracia que pasó aquí.
0: ¿Qué pasó por el río y está
1: cumple? Pasó el agua en agua potable, pues, y la gente está sin agua, como 14 comunidades total dicen que están sin agua.
0: Están sin agua.
1: No tienen agua y no creo que hay chorrillo y no quieren tomar agua de chorrillo la gente.
0: Claro.
1: Yo tomo aquí, tengo el chorrillo y tengo un pozo.
0: ¿Ya?
1: Le echo un poquito claro nomás el agua y tomo.
0: Ya.
1: No me he muerto nada todavía, Julito, si más de 10 años llevo tomando esa agua.
0: Así
1: no me he muerto nada, estoy igual que un coipo.
0: Ah, miércoles. Ya, marito, amigo, ¿qué es lo que quiere escuchar?
1: Un tema bueno, puede ser de los viejos, antiguos, los manantiales o los reales del valle.
0: Ya, aquí a buscar uno antiguo y...
1: Es un tema bueno, Julito, cosa que me desee. Dijo el cabro de la feria, el cabro de la feria. ¿Cómo está ahí, Peña? Le dice...
0: ¿Qué?
1: Estoy con Temeri.
0: ¡Qué medio se llama, Marito! ¡Va, Martero! Para que baile ahí con él.
1: A la Isabel, que viene llegando de allá de Muyulco.
0: Ya.
1: La Isabel.
0: Ya.
1: Pa' Inimilla, viene llegando. cargada de billete viene.
0: Que le vaya bien con el cilantrito, amigo, vale.
1: Bien, la vendedora de sopaipilla, mi vecina Isabel.
0: Calientita la sopaipilla. Ya, amigo, un abrazo.

0: Ya, eso como te viste, eso antiguo y de los buenos ahí para mi amigo ahí de Rucapangue, Mario Cachileo. Dice por acá, buenas tardes, los amigos de Radio Universal. Saludos desde Camino Corral, Valdivia. Muy buena música, Canchito. Aquí, cuadrilla 1, trabajando. Ahí nos escribe por acá Javier. Reitero para toda la gente linda ahí de Camino Corral Niebla. Están trabajando ahí la cuadrilla 1. Pura pega los muchachos, escuchando por supuesto ahí la Radio Universal. 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Tirititem. Aló.
1: Hola.
0: Buenas tardes, ¿con quién hablamos por allá?
1: ¿Ya te olvidaste de tu amor?
0: ¡Ay, Adelita! ¿Cómo estás tú, mi chiquilla?
1: Ay, cansada, corriendo todo el día, mi amor.
0: ¿Qué es lo que andó haciendo, reina? Cuénteme, a ver.
1: Andaba viendo mi oveja y, gracias a Dios, tengo 2 corderitos ya, una hembra y un machito.
0: ¡Ay, ya están pariendo las ovejitas y con este frío!
1: Sí. Uy, uy, uy. Hoy día... Ella nomás crecieron porque no quisiera esperar la primavera.
0: ¿Pero la tienes ahí en el galpón? ¿Dónde la tienes?
1: No, sí, está en el potrero, sí, ahí. Oh. Ahí parieron y ahí está dándole que mamar su cabrón.
0: Ya. Mira qué
1: son. Y un machito y una hembra.
0: Ah, son melliceras, ya, qué bueno, ya.
1: Sí. Son 4... ovejas y le quedan 3 todavía.
0: Ya, la otra van a parir más adelante. Qué bueno.
1: Sí, qué bien. Yo decía siempre, ojalá que haya un buen día para que para la oveja. Y hoy ya estaba bonito aquí.
0: Ya.
1: Y después, cuando fui a tirarles algo a las ovejas, y habían 3 nomás, y las otras, ¿dónde está? Miré, ahí andaban corriendo los corderitos.
0: Mire, qué bueno, qué bueno, qué bueno.
1: Y puro haitiano,
0: ¿ah? Ah, puro. Anduvieron por ahí los haitianos.
1: Andaban por ahí los haitianos.
0: Salieron negritos los corderitos.
1: Sí. Ay, son bonitos, no se destiñen.
0: Claro, qué bueno, qué bueno. Oye, pasé unos calcetines.
1: Igual que otro que conozco por ahí.
0: Pasé unos calzoncillos negros, unos calcetines negros.
1: Sí. Bueno, los calcetines. Unas botas negras,
0: déjalo. Oiga, Adelita, cuénteme, ¿qué es lo que quiere escuchar, amiga? Dígame, ¿no vas a ver?
1: Una canción del rancherito Leodán.
0: ¿Cuál quiere, mi chiquilla?
1: El llora, que llora, mañana se sentirá mejor.
0: A ver, ¿cuál es esa? ¿Lloran las madres? ¿No es esa?
1: ¿Ah?
0: ¿Que llora corazón? ¿Cuál es esa?
1: Llora, dice, llora, llora corazón.
0: Ah, ya, esa misma, ya. Llora, llora corazón. Ya, mi chiquilla, vale, Huguito, el temita, cuídese, que tengo una linda tarde, pues, Adelita.
1: Oye, Julito.
0: Dígame nomás.
1: ¿Qué pasará del... ¿Cómo que se llama este? Hoy no me acuerdo ahora. Todos los días le escucho, pero no... El día... Cuando está Adrián,
0: ¿ya?
1: Llama. Sí, ahora no me puedo acordar.
0: ¿Quién
1: mañana
0: será?
1: Te digo.
0: Ya. Cuando te acuerdes, me llamas. Ya, vale. Cuídate.
1: Ya, cuando me acuerdes, te llamo y después le saludáis.
0: Ya, vale. Chao. Cuídate, que estés bien. La delita que me llamaba. Y de... Mire, querido, hoy están pariendo muchas ovejitas y con este frío, la lluvia, lamentablemente, y ojalá que no tenga problemitas. 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Dice, mira, de Valdivia, los escuchamos, buenísimo el programa, por acá me pide algo de los Peñes del Sur, ya nomás. Aquí quiere estar la Coralia, pero antes voy a tocar el temita que viene por acá, y después a la vuelta le hablo ahí a la Coralia, ¿ya? ¿Vamos?

0: 3 de la tarde, 5 minutos.
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3: La Comisión de Hacienda aprobó los 3 vetos supresivos del Ejecutivo a la megarreforma. La medida elimina los artículos sobre el fin al anatocismo, el olvido financiero y el pago a 30 días para las pymes. El proyecto pasará ahora a las salas de la Cámara y del Senado. El Cernac oficiará a Vipay por acumular casi 200 reclamos por cobros duplicados e irregulares en Antofagasta y la Araucanía. La entidad exigió detallar sus reclamos a nivel nacional, la cantidad de usuarios activos, los canales de soporte y las medidas de mitigación adoptadas. La mesa del Senado remitió a la Comisión de Ética la fuerte discusión entre las senadoras Fabiola Campillay y Camila Flores. Tras intercambiar duras acusaciones judiciales y descalificaciones personales, la directiva llamó al respeto institucional y al diálogo.
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0: Ya son las 15 horas con 20 minutitos acá en la compañía de Radio Universal, tardecita de día jueves, jueves 6 de agosto, y en la compañía de de Carnicería Jolimo. 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Tenía llamado, parece que está en línea. Ah, me colgaron ya. Oye, por acá tengo un audio que envía la Coralia. Ya, vamos a partir a escuchar la Coralia, que nos dice que nuestra amiga que está en Santiago.
1: Hola, Julito, ¿cómo estás? Aquí yo escuchándote.
0: Muy bien, amigo, gracias. Como siempre, en sintonía.
1: Fue un día maravilloso, anoche lluvia toda la noche y ya. Hoy día hay sol. Quiero pedirte una canción, por favor, de Jorge Negrete, México Lindo y Querido, para escucharla,
0: México,
1: porfa.
0: Ya.
1: Y está muy buena la música. Yo aquí con los pedidos de hoy día, calzones rotos.
0: Calzones rotos. Ay, para
1: así que aquí vamos ya dándole, escuchando la buena música. Saludos a toda mi gente, mis amigas, a mi amigo Jorge San Martín. No sé si andará por el sur o estará por acá ese joven. Pero saludo para él. Saludo a sus hermanas, a Pati, Margarita, a Elsa Sánchez, a María Salina, mi prima, Rosalvita, Edith Alegría, Magali, mis sobrinas Iris, Jenny, a su esposo Cristian, a toda mi gente, a toda mi gente, y a mi sobrino Richard, que se porte bien con la mamá, dígale, por favor. Eso, Julito. Que tengan linda tarde. La Coralia desde la Florida.
0: La Florida, la que nos contaba que ayer llovió, pero hoy día hay precioso día en Santiago. Ya. También por acá tengo. Uy, está de cumpleaños nuestra amiga. Vamos a saludarla enseguida. Claro que sí. Está de cumpleaños nuestra querida amiga Clorinda Yelef, del sector de Rucagüe, Ayipen, comuna de Freire. También está de cumpleaños su hijo, José Millahueque. También está de cumpleaños José y la señora Clorinda. Le mandamos un saludo a la tía Clorinda, que está de cumpleaños hoy día, en este día que lo pasé bonito. Recién por acá me llamó Raulito Millahueque, su hijo, que vive en la comuna de Valle de las Casas. Está trabajando ahí en su taller. Y le manda muchos saludos a su querida mamita, a la señora Clorinda Yelef, y también a su hermano, dice José Millahueque, ya que ambos hoy día se encuentran de cumpleaños feliz. Hoy un saludo para la Clorinda, besitos para ti, Clorinda, que lo haces bonito, que Dios te bendiga con muchos añitos más para que estés ahí junto a don Nicolás, también junto a tu linda familia, te queremos mucho, ¿eh? Ya, vamos a tocar esta canción que le gusta mucho ahí a la amiga Clorinda, con Marco Antonio Solís, le encanta.

0: 3 de la tarde, 30 minutos.
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Bien, de vuelta con las canciones. Vamos ahora con esta canción que nos pidió nuestra amiga Coralia, que nos escucha en la Florida, región metropolitana, y que nos contaba que estaba por ahí preparando unos ricos, que lo que era hoy día, calzones rotos, ¿cierto? Hoy día nomás. Para salir una Coralia, aquí de la canción que nos pidió con Jorge Negrete.

0: Ya, ahí estaba la canción para nuestra amiga Coralia que nos pidió a Jorge Negrete. Faltan ya 15 minutos, se paran de las 4 de la tarde, juntitos a Frutería La Superferia de Panchito. 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Aló, buenas tardes.
1: Aló, buenas tardes, ¿me escucha bien?
0: Sí, señor, yo te escucho bien, cuénteme, ¿a quién quiere saludar?
1: Sí, buenas tardes, aquí le habla Antonio de Nueva Imperial.
0: Antonio, cuénteme, Toñito de Nueva Imperial, dígame nomás.
1: Quiero mandar un saludo a una amiga.
0: ¿Ya?
1: Fuimos compañeros de colegio.
0: ¿Ya? ¿Cómo se llama la amiga?
1: Año atrás.
0: ¿Cómo se llama? ¿En qué colegio? ¿Ah?
1: Margarita Reusky de Pichiquepe.
0: Margarita Roque de Pichiquepe, ¿de parte de?
1: Sí, de parte de Antonio.
0: No, Antonio de Imperial. ¿Ya, Toñito, algún temita?
1: Sí. No, cualquiera, pero igual un saludo para ella y que si puede que me llame.
0: Ya. Ya. Que,
1: bendiciones para ella y bendiciones para todos los que están escuchando, para usted también, pues. Buen programa.
0: Listo, amigo, salud para allá, cuídese, que esté bien.
1: Listo, igual.
0: Un abrazo. De Imperial, solo para la Margarita. Aquí tengo a Claudio que lo escucha en Valdivia. ¿Cómo está, Claudio? Buenas tardes, hola, hola.
2: Hola, Julito, nuevamente Claudio por acá.

0: Trabajando en la Shell, ya haciéndolo a las últimas cosas de la Shell.
1: Terminando el turno ya la Shell.
0: Acá, trabajando y escuchando.
1: Hasta las 4 del turno, ¿no?
0: El programa Ranchero, Julito. Los colegas aquí me dicen si le puede colocar una musiquita de los Llenos de la Frontera, Ojitos
1: Verdes. Llenos de la Frontera, ya vengo, no hay problema.
0: Muchos recuerdos, Julito, los Ojitos Verdes.
1: Ya.
0: Gracias, Julito, que tenga una buena tarde.
1: Listo, Lucía. Nuestro amigo ahí de Valdivia, y acá tengo a nuestro amigo Elizardo. ¿Cómo está, Canchito? Hola.
2: Hola, Julito, ¿cómo estás, Julito? 50. Está el día medio raro, Julito.
1: Llueve, hace frío.
2: Quiero escuchar una canción, Julito.
1: A ver, ¿cuál sería?
2: Abrazando mi botella, Julito.
1: A mí, Dorcale, ya.
2: Voy a abrazar una botella con agua, si quieras, para que
1: Abrazando.
2: Del sur, Julito.
1: Ya. Abrazando, ya que no está la peuca al lado.
2: Que estoy bien, Julito.
1: Abrazando mi botella.
2: Ya. Chao, chao, Julito.
1: Ya, cuídense, amigo, que esté bien. Vale, vale. Ya. ¿Cómo está, vecino Ezequiel? ¿Cómo le va? Buenas tardes, ¿cómo está, amigo?
3: Hola, vecino, ¿qué tal? ¿Cómo está? Buenas tardes.
1: Buenas tardes.
3: Por acá, ¿cómo estamos? Más conocido como Kielo.
1: El Kielito.
3: ¿Cómo estamos, vecino? ¿Cómo estamos? Vecinito, no sé si usted va a regalar alguna, una entradita o dos, no sé.
1: Sí, bueno, estamos regalando, sí.
3: Ahí está, a disposición. Cualquier ya. Cosita con nombre y uno más. Y bueno, y recordarle a la gente que este sábado es la fiesta, ¿no es cierto?, en el Salón de Cuerpo Bombero Las Tarrias.
1: Así es.
3: Y recordarle también a la gente que vamos a empezar, pero muy tempranito. A las 9 de la noche, el primer grupo, ¿con gente o sin gente?
1: Ah, eso me quiere, ya.
3: Así
1: no
3: que ya saben, están todos invitados. A partir de las 9 de la noche va a estar JC y JC y su banda pariente.
1: Ya.
3: A las 10:45, el Flaco y sus parientes.
1: Otro pariente.
3: A la 1 de la madrugada, los Prisioneros del Ritmo. Y cerramos a las 3 de la madrugada con los Auténticos Decires, lo que eran los Universos Musical.
1: Universo
3: así
1: musical.
3: Que están todos cordialmente invitados.
1: Ya
3: a
1: pues.
3: Partir de las 20 horas las puertas se van a abrir. Así que toda la gente invitada al Salón del Cuerpo Bombero de Las Tarrias este sábado 8. Los vemos, vecinos, saludos.
1: Ya, vecino.
3: Pone un temita del Flaco, de los Prisioneros.
1: Ahí tocamos de los Flacos, ya.
3: De cualquiera ahí del.
1: Ya, vecino, Ezequiel. Kielito Producciones. Oye, el tiempo, ¿cómo está mañana? Mañana, viernes, se espera una mañana con cielos cubiertos o lluvia y con viento entre 25 y 40 kilómetros a la hora y ráfagas de hasta 50 kilómetros, tanto en la mañana como en la tarde. Mañana, viernes, día de lluvia y viento mañana. El sábado, cielos nublados y chubascos débiles. El domingo 9, nublado y niebla en la mañana, la tarde, nubosidad parcial. El lunes 10 de agosto, la mínima de menos un grado bajo cero y despejado. Oye, viene el frío, vamos a tener mañana viento y lluvia. Después el sábado, agüita y muy helado. El domingo y lunes, temperatura bajo cero acá en nuestra zona. 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Ya nomás. Vamos con las peticiones. Por acá nos piden algo de la Llenos de la Frontera. También vamos a tocar temita que nos piden Abrazando mi botella y para nuestro amigo Elizardo.

0: 3 de la tarde, 57 minutos.
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3: Se declaró alerta amarilla en Castro tras la socavación y saturación de suelos en el Bypass, causada por la intervención no autorizada de un cauce por parte de un particular. Como medida preventiva, las autoridades ordenaron evacuar 16 viviendas del sector La Chacra. España acusó a Rusia de copiar parte de su rutina para arrebatarle la medalla de oro en el Campeonato Europeo de Nado Sincronizado. Según la denuncia, las entrenadoras rusas observaron las prácticas españolas y modificaron su presentación final utilizando movimientos hispanos, relegando a España al segundo lugar. La Dirección Meteorológica de Chile emitió un aviso por probables precipitaciones de aguanieve entre los días 7 y 8 de agosto en sectores del Valle y de la Cordillera de la Costa de las regiones del Maule, Ñuble y Biobío.
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Oye, revisemos los partidos un poquito del fútbol. Bueno, se jugó también ayer una fecha de la Copa Chile. Vamos a ver quiénes juegan los partidos de la Liga de Primera. Tenemos para mañana viernes, a las 20:30 en San Carlos de Apoquindo, en el ¿cómo se llama? En el Claro Arenas, claro es. Universidad Católica recibe a Cobresal, a un complicado Cobresal, y Católica también, que viene bastante ahí, perdió el segundo lugar, perdió el fin de semana, así que vamos a ver. Universidad Católica, reitero, recibe a Cobresal mañana a las 20:30. El sábado, en el CAP en Talcahuano, Huachipato con Everton a las 15 horas el día sábado. Y también vamos a ver los restos del partido que se juegan. El sábado 8 a las 5:30, Coquimbo Unido con Deportes La Serena. Mire qué clásico este, un clásico de la cuarta región. Coquimbo con La Serena. Los vecinos se enfrentan el sábado a las 5:30 en el Sánchez Rumoroso. También el domingo a las 12:30 en Concepción, Deportes Concepción recibe a Universidad de Concepción. También hay un clásico de la región del Biobío. ¿Qué más tengo por acá? En Rancagua, el domingo a las 15, O'Higgins recibe a Deportes Limache. El domingo a las 5:30 en Unión La Calera recibe a Colo Colo. Unión La Calera recibe a Colo Colo el día domingo a las 5:30. Unión La Calera, que está muy complicado en la tabla, reitero, recibe a Colo Colo el domingo en el Nicolás Chaguán a las 5:30 en La Calera. El domingo. También el domingo a las 20 horas en el Estadio Nacional, la Universidad de Chile recibe a Palestino. Y también ahora el lunes a las 20 horas, el lunes 10 de agosto, 20 horas, Audax Italiano en la Florida recibe a Ñublense de Chillán. Esa es la fecha, se está jugando ya la fecha 18 de 30 fechas. Reitero, Católica mañana a las 8:30 con Cobresal. El sábado Huachipato con Everton a las 15. El sábado a las 5:30 Coquimbo con La Serena. El domingo a las 12:30 Concepción con Universidad de Concepción. El domingo a las 15 O'Higgins con Deportes Limache. El domingo a las 5:30 Unión La Calera con Colo Colo. El domingo a las 20 Universidad de Chile con Palestino. Y el lunes a las 20 Audax Italiano con Ñublense. Ahí está la fecha 18 que se comienza a jugar mañana, señoras y señores. Luego vamos a ver también ahí qué pasa con la primera B. ¿Dónde está Temuquito? Artículo lo canso de ver aquí. Temuco, vamos a ver los partidos que se van a jugar la fecha 19, el día de mañana viernes a las 6, la Unión Española con Antofagasta. También mañana a las 20:30, Santa Cruz con Puerto Montt. El sábado a las 12:30, Unión San Felipe con Recoleta. El sábado a las 15, Santiago Wanderers con San Marcos de Arica. El sábado a las 5:30, Cobreloa con Deportes Iquique, choque de norteños. El sábado a las 20, en el Bicentenario Germán Becker, Temuco, Deportes Temuco recibe a Magallanes. Reitero, Temuco juega este sábado 8 de agosto a las 20 horas, 8 de la tarde, en Temuco, recibe a Magallanes, Deportes Temuco el sábado. Domingo 9 a las 12:30, Copiapó con San Luis. El domingo 9 a las 15, Rangers con Curicó Unido. Ahí está entonces la fecha completa, que es la 19, de un total de 30, de lo que es la Liga de la Primera B, o Liga de Ascenso, como se le dice ahora. Se le cambia el nombre, pero es lo mismo, ¿cierto? Claro. 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
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Está bonito pasar con los temitas pedidos. Ya nomás, vamos, seguimos.

0: Vuelta mi tía con los rancheros de Río Malo, ni tú ni yo, ya son las 4 con 22 minutitos. Hoy información de último minuto que está dando la televisión. Fíjese que es inminente la salida de Lavín, ¿eh? Junior, de prisión. Recordemos de que su defensa pidió ahí, ya que está con prisión preventiva, y se pide por ahí arresto domiciliario. Oiga, cómo está la cosa esto, ¿eh? Dice por acá, yo quiero una entradita, dice, nunca he ganado nada. Pero deme por acá, este auditor, auditor que está acá dejando el recado, tiene que colocar su nombre y apellido. Voy a regalar entradas, reitero, para la gran fiesta en Las Tarrias, en el cuartel de bomberos, el sábado 8 de, este sábado 8 ya, desde las 21 horas, ahí con Kielo Producciones, tienen que dejar sus nombres y apellidos, ¿eh? Nombre y apellidos, y que si se quieren inscribir a través de WhatsApp, nombre y apellido para regalar entraditas para que vayan a bailar en Las Tarrias, ¿eh? Ahí a la fiesta, en Las Tarrias, el día sábado 8. 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Ya, a ver, por acá se inscribió Miriam Mancilla, aquí la vamos a notita a nuestra amiga Miriam. Estamos regalando invitaciones para la fiesta ranchera que se va a desarrollar el próximo día 8 en Las Tarrias. Va a estar muy buena la cosa, va a estar incluso el Flaco y sus parientes. ¡Aló!
1: Buenas tardes, Radio Universal.
0: ¿Cómo está, Toñito? Cuénteo.
1: Quería, por favor, un saludo para mi amigo Meco aquí, de ¿ya? Bulil. Si se puede con un tema, porque hoy día está de cumpleaños, fuera eso, darle un
0: ya
1: cumpleaños feliz. Y si se puede con un tema, la nueva explosión, por favor.
0: Explosión.
1: De parte de tu amigo Colipato.
0: Ya. Muy bien, pues, ya vamos a cantar la nueva explosión para nuestro amigo el que está en sintonía. Ya, pues, ni un problema. A ver, la nueva explosión. Aquí tengo algo de ellos, ¿cierto? Nueva explosión. Vamos a ir a buscarla ahí para y saliendo ahí de los encarguitos que tenemos esta tardecita de día jueves. Con cara de viernes ya. ¡Aló! Buenas tardes. ¿Quién está por ahí en la línea? ¡Hola! ¿Aló? Buenas tardes. ¿Quién está por ahí? Aló.
2: Señora María, quisiera saber si está.
0: Señora María,
2: ¿para regalar entradita a las tarrias?
0: Pero eso estamos haciendo. ¿De qué estoy hablando? Pues claro.
2: Sí, bueno. que andaba buscando leña.
0: ¿Andaba buscando leña? ¿A dónde buscar leña?
2: Sí, abajo, no, el primer piso.
0: Ah, en la misma casa ya.
2: Sí,
0: ya.
2: Sí, sí.
0: ¿Me dijo su nombre?
2: María Gutiérrez.
0: María Gutiérrez. ¿Cuánto más, María Gutiérrez?
2: Gutiérrez Parra.
0: Parra. Ya, María, aquí la va, yo, mire, yo le voy a dar su nombre, le voy a enviar su nombre al productor, que es Don Kelo, ¿no? Kelo Producciones, ¿sí? Y usted se presenta nomás allá en las Tarrias el día sábado. Viene ya. Pitujosa.
2: ¿Una
0: viene
2: entrada?
0: Viene
2: ¿una?
0: A re,
2: ¿ah? ¿O para el matrimonio? ¿Una o para el matrimonio?
0: Una entradita para que usted vaya.
2: Ya.
0: Va, viene bien encalladita ahí, ¿ah? Bien perfumadita, bien arregladita. Éjale, éjale. Éjale, claro. Ah. Se pone el vestido rojo. No, se viste bien arregladita, mi amiga. Y se va al cuartel de bomberos de las Tarrias.
2: Sí, hemos ido donde es Kelo.
0: Llegate,
2: muchas gracias.
0: Llegue temprano porque dijo Kelo que a las 8 va a estar la puerta abierta.
2: Sí, a las 20 horas con la radio lo escuché.
0: Dijo, con gente, dice, no, que baile la silla, no va a dejar.
2: Ya, muy amable.
0: Ya. Vaya a bailar, María, vaya, prepárese gracias. El vestido nomás y allá pues va con marido, ¿no? ¿O va sola?
2: Sí, con la pareja.
0: Con su marido. ¿Cómo se llama su marido? ¿Su esposo, pareja?
2: Alejandro, Juan Alejandro.
0: Ya, Juan sí. Alejandro, ya. Don Juan va a tener que pagar entrada, porque me dieron dos, ¿no? Allá sí. le regalamos, ya, debe decirle que le hemos regalado a Juan para que vayan los dos, pues claro.
2: Muy amable.
0: Ya, Juan. Juan
2: Alejandro Ortiz Parra.
0: Juan Alejandro
2: Ortiz Parra.
0: Oye, ¿no son parientes? ¿Parra igual?
2: No, de otros.
0: Parra.
2: Ajá.
0: Aunque primo igual de repente se juntan igual los primos, pero.
2: Sí, pero no son nada.
0: Ya. Yo tengo una tía que es casada con un primo, así que no sé. Ya, mi amiga. A bailar.
2: Muchas gracias.
0: Y oiga, don Juan también, que se vaya, que ponga el terno para que haya fiesta, ¿ya?
2: Sí, no vaya de guaso.
0: Gracias.
2: <Ya. risa> Gracias.
0: Cuídese, chao. Ya. Y ahí regalé tres entraditas que me dijo mi amigo Kelo. Reitero, una entradita es para. Por acá se está. ¿Dónde es que? No, acá está. Una entrada es para nuestra amiga Miriam Mancilla. Miriam Mancilla. Miriam Mancilla, aquí la notarita. Mancilla, me mandó incluso acá hasta el RUT, pero ahí con los dos apellidos basta. Allá se presentan en la puerta. En todo caso, acá le voy a mandar el RUT a mi amigo ahí para que la deje entrar. 12 millones, ya, aquí lo estoy notando, ya. Ni un problema, así que están todos invitados a la fiesta allá en las. Oye, va a estar muy bueno, va a estar el Flaco y sus parientes. Va a estar también mi amigo ahí. JC va a estar, pero muy bueno en la parrilla, ya. Y hay que lo producen, hay que atiende con seguridad a todos los amigos, ya.

0: 4 de la tarde, 34 minutos.
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0: ¡Ay, quién pierde más! Con los chacales del Maule. Faltan ya 10 minutitos, nos separan de las 10 de las 5 de la tarde. 10 faltan ya para que sean las 5 de la tarde. Ya, oye, voy a retirar por acá la invitación para este gran bingo bailable que organiza el Club Deportivo Universal. Este bingo se va a jugar el próximo sábado 15 de agosto a partir de las 16 horas en el lugar del centro de eventos, donde mi amigo Pichel, el local bonito, acogedor ahí, buena pista para bailar ganchitos, buenos grupos y buenos premios. 5 luquitas nos van la tarjetita para que vayan a ganarse. Por ejemplo, hay un gran premio de una potranca, primer bingo, una potranca. Después hay un mesón rústico para el quincho, un closet, un plumón, canasta familiar, 25 kilos de harina. Oh, está bueno el bingo. Vamos a tener por acá tarjetas para regalar, ¿eh? Así me dijo ahí la gente que organiza este bingo, así que estamos todos invitados por allá. No sé si alcanzo un saludito, no sé si... Aló, buenas tardes, hola, buenas tardes, ¿quién está por ahí?
1: Buenas tardes, Julito, disculpe, quisiera hacer una consulta.
0: Dígame,
1: referente a la entrada de las tarrias, ¿es con el RU o con el puro nombre?
0: Bueno, con el vaso carné, voy con su carné, demuestra que es usted, no hay problema.
1: Ya, muy amable.
0: Ya, mi amiga. Gracias. Listo. Gracias. Porque si da el RUT, van a decir, acumula punto. No, mejor que no. 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Seguimos acá en Julito al Velador. Le traigo estas flores.

0: Oye, alcanzó a llamar a Luchito. Sí. ¿Qué pasa, Luchito? ¿Está desesperado? ¿Qué pasó? ¿Aló?
1: Sí, porque le quedan poquitos minutitos, güey.
0: Ya, dígamelo.
1: Sí, güey. Por eso lo alcancé a llamar. Sin delante lo estoy marcando, pero después tuve que salir para afuera.
0: Ya, dígame, Luchito, ¿qué pasa?
1: Sí. Ya quiero dejar mi número, mi viejito lindo.
0: Ya.
1: Sí, por favor.
0: Dele.
1: Es el 9-8-8-8-11-0-0-3.
0: Ya, Luchito, vale. De Victoria, vale.
1: 50 para arriba, que ya. Sea, no importa si sea soltera, separada, como sea.
0: Ya. Ya, Lucho, cuídate más.
1: Ya, vale, mi viejito, que llegue bien a su casita.
0: Gracias, Luchito, ahí de Victoria. Oye, recién llamado de Luchito, que está buscando una compañera, ya nos conversamos a despedir. Nos reencontramos, si Dios quiere, mañana pasadito a las 13:30 acá en Radio Universal. Oye, abríguense porque hace mucho frío. Uy. Hasta mañana. Chao.

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1: ¿Qué tal, amigos y amigas? Bienvenidos una vez más a este programa donde la sabiduría natural y el conocimiento espiritual se encuentran. 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Así que póngale oreja y disfrute de este espacio preparado especialmente para todos nuestros amigos de la región de la Araucanía. 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Voy a ir a una pausa y regreso de inmediato para abrir los mensajes y darle respuesta a aquellos que llegan a nuestro WhatsApp.
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1: Me escribe este mensaje la esposa Victoria, la mujer desesperada. Maestro, les envío este mensaje con la esperanza de que ustedes me ayuden en mi problema que tengo con mi esposo y también con mi hijo. Díganme lo que debo de hacer. Victoria, le voy a decir sobre tu hijo que tiene 18 años y que está yéndose por el camino del vicio, de la drogadicción. Dejó el estudio, dejó todo, se comprometió con una mujer. Y le digo a usted, Victoria, que esa mujer es la que lo llevó por el camino del vicio, porque esa es una mujer que vive de su cuerpo. Más claro, esa mujer está en el camino de la prostitución y lo ha encaminado a tu hijo a la drogadicción y a la delincuencia. Esta es la verdad. Yo te ofrezco ayuda, amiga. Debe enviarme a través del WhatsApp una fotografía de él y también su fecha de nacimiento. El problema de su esposo, amiga, seremos francos y sinceros en decirte que el cariño, el amor que unió a usted con él ya no hay. Es por eso que él se ha dedicado también a la perdición del maldito alcohol. Porque él sabe todo de usted. Porque él sabe del amante que tú tienes, Victoria. Esto no me mencionas en tu extenso mensaje, pero esta es la verdad de las cosas. Él te ama, él te quiere, pero desdichadamente tú lo has desilusionado. ¿Usted quiere solucionar su problema de su hogar, de su esposo? Aléjate definitivamente de este amante que tienes y te prometo ayuda. Te hago un trabajo muy especial para que Néstor, tu esposo, deje la bebida alcohólica y vuelva el amor, el cariño en ustedes. Y de tu hijo también te voy a ayudar, Victoria. Pero visítame en nuestro centro de ayuda espiritual y te voy a dar a entender otras cosas que no puedo decirte a través de este medio. 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
1: Amigos míos, me envía este mensaje Margarita, la mujer muy enferma. Mis más cordiales saludos, estimados maestros. En el nombre de Dios le pido que me ayude, ya que no puedo dormir, no puedo conciliar el sueño. Esto me tiene mi vida angustiada, porque me levanto nerviosa, deprimida, preocupada. Ayúdeme, por favor. Amiga Margarita, usted viene padeciendo de los insomnios. Esta es una enfermedad que tiene su origen en el desarreglo del sistema nervioso. También hay problemas en el estómago, al corazón, a consecuencia grave de trastornos digestivos que viene sufriendo, amiga. Es necesario normalizar la digestión mediante un equilibrio térmico del cuerpo. Por eso es necesario que me visite para hacerle unas terapias, hacerle un tratamiento a base de medicina natural. Usted, como muchas otras personas que tienen este mismo problema, que están propensas a trastornos mentales, porque usted no puede dormir, no puede conciliar el sueño, pero aquí hay algo que te perturba también, porque tú piensas mucho en lo que te ha sucedido hace 5 meses. Cometiste un error y esto no te deja vivir en paz. Ya tú sabes cuál es el error que tuviste, mi querida amiga. Tú abortaste un niño, hijo de tu amante, y desde ahí tienes este problema más que se te agrava. Sé que en este momento me escuchas, comunícate con nosotros, te vamos a brindar el tratamiento natural para tu problema de la depresión. Gracias, amiga, por confiar tu caso en nosotros. Te esperamos.
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1: 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Amigos del campo y la ciudad, gracias por abrirnos las puertas de sus hogares. Nos vamos contentos de haber compartido este momento con ustedes. Que las buenas energías, la salud y las bendiciones acompañen siempre sus caminos. Se despiden Kumar y Moraima. Chaucito, que Dios me los bendiga a todos.
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0: 5 de la tarde. 5 minutos.
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3: La oposición criticó la agenda contra el crimen organizado y el terrorismo impulsada por el presidente José Antonio Kast por omitir el levantamiento del secreto bancario, el control de armas y la prevención. No obstante, valoró medidas como el decomiso sin condena. Gremios y agrupaciones de derechos humanos alertaron sobre retrocesos en materia de derechos sociales y manifestaron preocupación por diversas medidas del gobierno de José Antonio Kast, incluido el eventual desmantelamiento del Plan Nacional de Búsqueda. Uno de cada 3 adolescentes chilenos de entre 13 y 15 años reconoce haber utilizado un vapeador alguna vez, mientras que un 14,8% declara haber consumido cigarrillos electrónicos con nicotina durante el último mes, según la encuesta mundial de tabaco en jóvenes aplicada por el Ministerio de Salud.
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10: 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A sus ciudades, a sus campos, en donde estén ustedes, casas, negocios, sitios de trabajo, gracias por dar esa oportunidad a nosotros los chamanes médicos ancestrales de fortalecer el día a día. Hoy jueves 6 de este mes de agosto, saludar a tantas personitas que me escribir, que me llamar, hoy acá desde Loncoche, atendiendo la consulta personal y privada. ¿Cuántas personas nos llamar? ¿Cuántas personas nos estar escribiendo llenas de dudas, de temores? Nosotros entender el día a día de cada uno de ustedes. Personas con triunfos, con fracasos, con miedos, con incertidumbres, personas que de una u otra forma quieren cambiar su vida y desafortunadamente solo encuentran tropiezos. Pero ustedes deben saber que hay días en los que uno siente que nada le sale bien, pero no por eso hay que bajar los brazos. La vida siempre da oportunidades para volver a empezar y eso depende de nosotros. No hay que quedarnos pensando en lo que perdimos, pensar en todo lo que todavía se puede ganar. Levantarnos con ganas, hacer las cosas con buena actitud, con buen corazón y no dejar que un mal rato le dañe todo su momento, toda su existencia. Recordar que después de una mala la racha, también llegan los buenos tiempos. Lo importante no es dejar de creer en nosotros mismos. Como se dice, después de la tormenta llega la calma. Agradecido de tanta personita que nos escribir, que nos dar esa oportunidad de ayudar su vida a que cambie. Como yo decir siempre, ¿quién no tener problemas? Lo importante es ser su actitud frente a los problemas. Cuando uno está en vivo y en directo y habla tanto aquí en esta radio, se trata de congestionar, pero ahí estamos siempre para ayudar. Ya saber, hoy estamos acá en Loncoche, mañana San José de Mariquina, el sábado estaremos en Temuco, como siempre, sábado por medio. Ahí mismo en la calle O'Higgins 955, frente a la primera compañía de bomberos. Saludar a mis amigos de Teodoro, de Puerto Saavedra, de Padre de las Casas, de Nueva Imperial, de Carahue, de tantas partes donde nos llamar, un abrazo en distancia. Lo mismo saludar a mis amigos de Osorno, donde estaremos este lunes, como siempre, lunes por medio ahí en Osorno, atendiendo la consulta personal y privada. En Osorno, ya saber, este lunes 10 de agosto, en la calle Freire 585. En Puerto Montt, martes 11, calle Cauquenes Alto número 17. Saludar a todas las personas que nos están escribiendo de Cabrero, de Los Ángeles, de Taica, de Linares, de Petrufquén, de Villarrica, de Pucón, de Osorno, como decir, de Punta Arenas, de Los Ángeles, de Victoria, de Río Negro, Puyehue, Puerto Varas, Calbuco, de Traiguén, de Lonquimay, de la Carretera Austral, de Purén, de Los Sauces, de Curacautín, de Capital Paustenes, de Lautaro, de Angol. Ya saber que de mañana viernes al otro viernes nuevamente en Victoria, atendiendo la consulta personal y privada. Ahí estamos para ayudar, para fortalecer el día a día de tanta personita que lo necesitan. Amigos de Linares, lo mismo, de pasado mañana sábado al otro sábado en Linares, saludar a mis amigos de Longaví, de Parral, amigos de Parral, cómo crecer esa la sintonía. Gracias a ustedes que nos visitar hasta Linares. Próximamente, si Dios querer, estaremos en Parral. ¿Querés llamarse para ahora? ¿Querés continuar con este programa con las llamadas? 981-86-6528. Repetir, 981-86-6528.
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10: Siempre prestos, preparados nosotros los chamanes, médicos ancestrales. Ya saben, mis queridos amigos que me están escribiendo, que me están llamando, ahí estamos todos los días para fortalecer el día a día. Usted no tener que llamar solo en este horario. Cualquier momento del día estamos nosotros prestos, preparados, los chamanes médicos ancestrales. Ya saber, hoy jueves 6 de este mes de agosto, saludar a tanta personita que nos escribir, que nos llamar de tantas partes. Vamos a ver quién está en línea con nosotros. Hola.
12: Aló.
10: Bienvenida a mi programa. ¿Y cómo ataro?
12: Bien, gracias.
10: Bien, muchas las gracias. ¿Y qué es lo que más le gustar de este programa de la medicina tradicional?
12: ¿Qué dice la verdad?
10: Siempre la verdad. Gracias a Dios, siempre la verdad. Pero bueno, como le había dicho, vamos prontamente. ¿Cuál será su fecha de nacimiento?
12: El 11.
10: ¿11?
12: Del 10 del 79.
10: A ver, ¿10 qué mes sería?
12: Octubre.
10: Octubre.
12: 79.
10: De 1979. A ver, ya saber que debe concentrarse y pensar en lo que querer saber mientras le vamos a tirar los huesitos y las caracolas para tratar de ver qué pasar en la vida. Concentrarse. ¡Ira! Tramante, tramante. ¡Callamán! Con toyono ira celereta. Tenereta bajo asalanta manitú. ¡Tango! A felicitar por ese espíritu, por ese corazón de luchadora, de trabajadora, una mujer esforzadora, noble, de buen sentimiento, pero desafortunadamente remarcar que las cosas últimamente no le están yendo bien.
12: Sí.
10: También debe tener cuidado porque, vuelvo y repito, muchas personas cuando le marcar el sistema nervioso central, significar muchos aspectos en este lado, mucho dolor de cabeza debe estar marcando, mucha pena a su corazón, soledad, y eso que me marcar.
12: ¿Sí?
10: Que usted es una persona en pareja o casada, ¿cierto?
12: Sí.
10: ¿Y ya cuánto tiempo?
12: Como 3 meses.
10: 3 mesecitos, y tale guaita muy lo poquito para que me marcar su situación en usted tan negativa. También tener cuidado porque para mí a ver personas que la quieren ver separada. ¿Me entender?
12: Sí.
10: Me marcar parte de la familia de su esposo, personas cercanas que no querer verlos bien. ¿Usted sabía que muchas personas de la parte de su esposo, de la familia de su esposo, estaban en el desacuerdo antes de que ustedes se unieran, se casaran?
12: Sí.
10: ¿Cómo lo sabía?
12: Porque no me llevo bien con ella.
10: Y tener mucho cuidado, porque desafortunadamente estar viendo cosas muy negativas para verlos a ustedes separados o para verlos como perros y gatos ahí, como se decir, muy mal. Y no sé si usted se ha dado cuenta que su esposo, muchas personas cercanas a la familia le meter muchas cosas en cabeza. Para mí, muchos cagüines o muchas copuchas.
12: Sí.
10: Y yo diría que hay veces que se pone muy rabión, muy enojón con usted y sin ningún motivo.
12: Sí.
10: Lo primero que sí le recomendar ser que debe llamar, separar la hora, porque necesitar verla personalmente. Porque yo creer que de pronto este huesito también significar o me marcar como un embarazo.
12: Bien.
10: ¿Ya se hizo revisar?
12: Sí.
10: ¿Y cómo le haber salido?
12: Positivo.
10: Por eso le decir, y eso me preocupar.
12: ¿Puedo hacerle otra pregunta?
10: Sí.
12: Quiero saber sobre la fecha de nacimiento de él y si el bebé cómo viene.
10: A ver, ¿cuál será la fecha de nacimiento de él? 5
12: de mayo del 82.
10: 5 del mayo de 1982. Me está marcando un hombre muy temperamental de sí.
12: ¿Sí?
10: Ser una persona llevado a sus ideas y no le gustar que nadie le contradiga ni le decir nada. A veces un poco terco.
12: ¿Sí?
10: Pero sí, no lo dude que ser una persona que la quiere. Pero debe tener usted mucho cuidado, porque con esta negatividad le puede estar trayendo complicación y hasta una separación, ¿entender?
12: Sí.
10: Imaginas que usted llevan solo 3 mesecitos y ya, como le haber dicho, parecen perros y gatos con solo problemas y más dificultades.
12: Sí.
10: O si me equivoco, me decir.
12: No.
10: Y todo esto, lógicamente, significar que usted se debe sentir sola, debe llorar en silencio, debe sufrir en silencio, y eso no ser para nada bueno para la guagua.
12: Ya.
10: Usted debe estar más tranquila.
12: Sí.
10: Va a venir a visitarnos cuanto antes y con la ayuda de Dios y nuestro conocimiento la vamos a ayudar. ¿Listo?
12: Ya, ¿usted puede saber lo que es el bebé?
10: Esto sí se lo decir sin nada de equivocación y sin temor de equivocar de nada. Va a ser un hombrecito. Y después me llama para confirmar lo que yo le haber dicho.
12: Ya.
10: Una pregunta. ¿Qué le diría a todas las personas que le están escuchando en este momento?
12: Que le llamen porque usted dice la verdad.
10: Siempre la verdad.
12: Sí.
10: La esperar cuanto antes.
12: Ya, adiós.
10: Muchas bendiciones.
13: Bueno, yo vine aquí donde los chamanes porque lo escuché en la radio. Y me pareció interesante venir porque yo estaba pasando por un problema matrimonial muy complicado, donde mi señora se estaba alejando, me tenía unas órdenes a través del juzgado para que yo me fuera de la casa. Y poco a poco, con mucha fe y paciencia, hemos ido rompiendo todo. Ahora no hace mucho que mi esposa me ha vuelto a buscar. Y yo creo que todo vamos a ir para ir solucionando todas las cosas, vamos con paciencia, paso a paso, vamos a ir saliendo adelante y vamos a estar nuevamente juntos en un periodo no muy largo, yo creo.
14: Usted tenía y como dudas con nosotros.
13: Sí, de primera sí, venía con muchas dudas. Incluso yo, después de la primera sesión que tuve, dejé pasar como 2-3 meses. Y ellos me dijeron que en 3 meses venía una separación definitiva. Y así fue, justo a los 3 meses llegó una orden de desalojo de mi casa y yo dije, no, aquí yo creo, aquí yo voy, yo vuelvo y termino el trabajo. Y aquí estoy, de vuelta, terminando el trabajo.
14: ¿Ha visto que con nuestro conocimiento, nuestros rituales, le hemos ayudado? Ya aunque sea su esposa, lo abraza, le da besos, después de tener una orden de alejamiento.
13: Sí, he visto cambios, incluso ahora esa orden de alejamiento ya quedó en nada. Ya mi esposa no anda con esa rabia, ese odio hacia mí. Se puede conversar, se puede reír, se puede hacer muchas cosas en la casa.
14: Lo que antes no podían porque era como perros y gatos en
13: la casa. Así es. Así estábamos nosotros, peleas y peleas, no se podía hablar, no se podía acercar. Porque todo era una guerra interna dentro de la casa.
14: ¿Usted está agradecido con nosotros los chamanes?
13: Sí, por supuesto que sí, por supuesto agradecido porque yo viendo avance en nuestra relación.
14: Amén.
13: Amén.
10: Agradecido de tanta personita que lo necesita. ¿Cuántas personas llenas de dudas, de temores? ¿Cuántas personas con incertidumbres? Ahí estar nosotros para fortalecer el día a día de cada uno de ustedes. Ya saber, querer saber qué está pasando en su vida, me poder llamar cualquier momento del día, no solo en este horario de programa. 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Abracitos en distancia, los esperará acá en Río Bueno desde 9 de la mañana. Disculpad. Estamos acá en Loncoche, es que me estaban entrando llamadas de Río Bueno. Estamos acá en Loncoche desde las 9 de la mañana hasta las 17 horas atendiendo ahí mismo. Y en San José de Mariquina estaremos mañana desde 9 de la mañana en la misma dirección de siempre, en la sede del adulto mayor La Alegría de Vivir en la calle Cochran. Y el sábado en Temuco, calle O'Higgins 955 frente a la primera compañía de los bomberos. Un abracito en distancia y que Dios Manitú me lo llene de muchas bendiciones.
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0: 5 de la tarde con 28 minutos. 5 de la tarde con 28 minutos. Saludos a quienes están viajando a esta hora. Un abrazo también a quienes, como les dije, también están un poquito complicados con esto de las lluvias. Estaba viendo por acá a esta hora. A ver. ¿Cómo va a estar el tiempo, al menos en la capital de la región de la Araucanía, en Temuco, a esta hora? Lluvia. No, va a seguir lloviendo, pariente. No, nublado, nublado para la tarde, para el día de mañana, viernes. Cubierto y lluvia, con viento entre 25 y 40 kilómetros por hora y ráfaga de vientos hasta 50 kilómetros por hora. Sábado, cubierto, chubasco y nublado y chubascos débiles, y cubierto y lluvia para la tarde. En Valdivia, a esta hora también, un abrazo a Valdivia 93.9.
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0: Valdivia, a esta hora capital de la región de los ríos, nublado y chubascos débiles para la tarde de noche. También el viernes 7, nublado chubasco con vientos entre 40 y 60 kilómetros por hora, 9 grados la máxima para el día de mañana. Donde saludamos a todos los, a todas las Nadias. Mañana está Nadia, miren. Nadia Comaneche. Sí, Nadia Comaneche. Saludos también a quienes le han puesto me gusta a nuestra publicación de Facebook. A ver quiénes le han puesto me gusta, a ver, para saludar. Gracias, miren. Oiga, hay gente. Saludos a Ingrid Lemuñir, Rosa González, Beatriz Matamala, Betty Cid, Ana Acuña, Roberto Álvarez, José Venegas, Enrique, don Enrique, Roxana Sepúlveda, Brígida Garrido, Berli Briseño, Lucy Jardines, Culipán, César y Jocelyn Contreras. Miren, gracias. Saludos a quienes le han puesto me gusta a nuestra publicación de Facebook. Escríbanos a esta hora. Estamos junto a usted.
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0: 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Hoy es Transfiguración del Señor, lo que dice nuestro calendario. Ya mañana Nadia, el domingo Santo San Domingo y el domingo Justo. O sea, ¿me entendió, no? Oiga. El 8, sábado 8, San Domingo, y el día domingo es San Justo. Eso quería decir. Ya, gracias, pariente. Seguimos en vivo.

0: 5 de la tarde, 33 minutos.
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5 de la tarde con 47 minutos. Hola, quería pedir un tema de Jesse Joy, clichés, por favor. A ver, clichés. Clichés, a ver, veamos si lo tenemos por acá. Sí, parece que sí, parece que sí. Más 5645239-1434. Estamos junto a usted en esta tarde, su tarde, la tarde universal para toda la región de la Araucanía y también la región de los ríos. Oye, me informaban por acá. En Malalhue se estaba reportando un accidente de tránsito camino a Panguipulli antes de llegar a la empresa LP. Ya se hace el llamado a transitar con precaución. Reiteramos, a esta hora se reportaba también en Malalhue un accidente.

0: Accidente de tránsito camino a Panguipulli, ya antes de llegar a la empresa LP, tránsito con precaución. Bomberos también por acá en La Unión, tenían concurriendo a calle Camilo Enríquez a la altura del supermercado Guri por un llamado estructural que estaría afectando a un galpón con camiones ya en su interior. Esto en La Unión, también en Valdivia, en la región de Los Ríos. Se estaría reportando una colisión por alcance en Avenida Picarte, altura cuartel sexta, compañía de bomberos. Reiteramos a esta hora entonces. Se estaría reportando colisión por alcance en Avenida Picarte, altura cuartel sexta, compañía de bomberos en Valdivia. Saludos a quienes están integrando la sintonía a esta hora. Saludos a quienes están de cumpleaños. Sí, pues. Saludos a quienes a esta hora están saliendo del trabajo, a quienes están ya yéndose hacia sus casitas, a quienes ya están de camino a descansar a esta hora. Le mandamos saludo a todos los parientes también, a quienes están trabajando en su emprendimiento también, sí, pues a quienes están, por ejemplo, trabajando por ejemplo en las panaderías, a quienes están en los mini markets. Vaya, un gran abrazo para todos ustedes. Nosotros seguimos junto a ustedes, y si quiere programar a esta hora lo puede hacer.
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0: Ese es el WhatsApp para que ustedes se comuniquen junto a nosotros a esta hora.
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2: Hola, pariente, ¿cómo está, pariente?
3: ¡Buena, pariente!
2: Hola, acá de Robles. Quiero pedir una canción, amigo.
3: Dígame, ¿cuál?
2: Tierra Mala por las flores de Rucagua, amigo, si me la tuve que tocar.
3: Ya.
2: Gracias, amigo.
3: Ya. Tierra Mala.
2: Va a pasar la lluvia escuchando música.
3: Sí, pues.
2: Ya, chao, amigo, que esté bien.
3: Saluda a don Elizardo, un abrazo. Oiga, 5:50. ¿Alcanzamos, no? ¿Escuchamos el tiro? Escuchemos al tiro nomás, ya, señor. DJ rápido que tienen aquí en la radio. Seguimos en esta tarde universal.
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3: Manda tus saludos. DJ Chico Eddie. ¿Cómo que no toco las canciones, pariente?

0: Muchas gracias a quienes nos sintonizan a través de toda nuestra querida cadena universal, en nuestra cadena en Malleco, en Villarrica, en Loncoche. Cuéntenos dónde nos sintoniza a esta hora. Estaba viendo por acá, dice don Pedro Mellado. Buenas tardes, saludos desde Santiago, escuchando al Chico Eddie. Gracias, mire. Elisa Riquel me dice saludos. Aquí no entiendo el nombre, chiquillos, porque sale con nombre de Antofagasta. Dice saludos desde Victoria, bendiciones, dice. Desde Victoria sí, pero no sé el nombre, no sale como, no hay que ahora, hay tendencia, ahora se cambian el nombre y ponen un nombre. Pero... sí, con otra, sí, no sale ahí, oiga. Póngale me gusta a nuestra publicación de Facebook, que estamos recién comenzando en esta tarde universal. WhatsAppenos a esta hora.
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0: 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Vamos y volvemos, no se separen.

0: 6 de la tarde, 3 minutos.
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3: El Instituto Nacional de Estadísticas informó que el índice real de remuneraciones en Chile creció un 3,2% en 12 meses a junio, acumulando un 2,3% durante 2026. El dato refleja la recuperación del poder adquisitivo antes de la publicación del próximo índice de precios al consumidor. El Team para Chile confirmó una histórica delegación de 8 deportistas clasificados al Mundial de Paratenis de Mesa 2026 en Tailandia. Impulsados por el ranking de la Federación Internacional de Tenis de Mesa y por sus logros continentales, buscarán inéditas medallas para el país. El gobierno expulsó al ciudadano ecuatoriano Elkin Alulema, de 21 años, tras ser detenido por la Policía de Investigaciones por ingreso irregular. Vinculado a la banda criminal Los Lagartos, dedicada al sicariato y al narcotráfico, fue deportado a Quito bajo estricta custodia.
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4: Este tema es para vos, que no me llamas todavía. Y dice algo como esto.

0: Oiga, ¿es idea mía o está helado, chiquillo? Está... sí, estoy aquí como... ¡Estoy tullido! No, después de la... de la mojada ayer, oiga. Saludos a quienes a esta hora están en vivo junto a nosotros. Oiga, estaba viendo por acá una noticia lamentable ocurrida en Panguipulla, donde dice acá una apoderada y seis estudiantes del Liceo de Panguipulli fueron detenidas por riña.
1: ¡Wow!
0: Carabineros detuvo a siete personas, una apoderada y seis alumnas por una riña en la que todos resultaron con lesiones leves, indicó la fiscalía. Según la misma información de la fiscalía, el incidente ocurrió durante la mañana de este jueves, ya cuando una alumna intentó conversar con otra estudiante que salía junto a su madre del liceo, lo que escaló en una riña en la que se sumaron otras estudiantes. Debido a que la mayoría de los involucrados son menores de edad, la fiscalía ordenó notificar al tribunal de familia, además de dejarlas citadas al tribunal local para comparecer por la falta mientras... se establece el responsable, dejando para ello un domicilio fijado. ¿Qué le parece a usted? Oiga, ¿qué opina usted, caballero, que a esta hora va con su retoño ahí en la micro, oiga? Que a lo mejor va ahí en el auto esperando que dé el verde. Yo nunca le di problema a mi mamita. No, no llegamos con algún comentario negativo de los profesores a la casa y olvídate, mi mamá. No, porque hasta todavía ni siquiera estábamos dando la explicación y ya teníamos el correctivo al tiro. ¿Sí o no? Ay, ay, ay. No, y los profes se respetaban. En esos tiempos se respetaban, pues, chiquillos. ¿Sí? Me acuerdo que el otro día en el Uber me encontré con una compañera que le mandó Valesca Pardo, una compañera de la básica, y nos acordábamos de los profes. Había un profe que tenía así un anillo. Un anillo que, ay, Dios mío, ojalá, o sea, no vuelvan esos tiempos porque la sufriría los chiquillos. Y ahora está tan delicada la sociedad. Oiga, a esta hora, tránsito lento, nos informan en la ciudad de Temuco, ya en un accidente por acá también, la gente que va pasando por San Martín O'Higgins, ya por ahí cerca de Dinamarca Holandesa, me estaban informando sobre un accidente a esta hora. También por acá en Avenida San Martín, Caupolicán, Balmaceda, Pedro Valdía. Está lento el tránsito, chiquillo. Váyase lento para la casa. O sea, váyase con cuidado, esa es la palabra, con cuidado, ¿ya? No, porque lento va haciendo el medio taco para todo. Por acá también, sector Pablo Neruda con Avenida Javiera Carrera, Las Encinas. También está lento el tránsito. Por acá Francisco Salazar, Caupolicán. ¿Cómo se llama? En el hospital, para variar esto. Está lento el tránsito a esta hora. Por acá también, veamos Valdivia a esta hora. 93.9
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0: En Valdivia a esta hora, tránsito lento en Pedro Aguirre. Pedro Aguirre Cerda, la más conocida como la entrada de Pedro de Valdivia. Sí, ahí en Las Ánimas, chiquillos, ármese de paciencia porque está lento el tránsito a esta hora. En Avenida Pinto Baquedano Cochran, también por acá me informaron. También salida sur, sí, la salida sur, ahí en Ramón Picarte también. Hay que tener harta paciencia a esta hora. Seguimos en vivo, acompañando a quienes están trabajando, acompañando también a quienes a esta hora están en algún sector de la región de la Araucanía. ¡Saludos!

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1: Chico Evi, lo escucho desde Ercilla vía online. Me regala un temita de Los Fugitivos del Amor, canción ¿Cómo pude amarte? ¡Ay! Escribe el maestro Dani, saluda a la Mari y a los coleguitas, aquí nublado y frío, oiga. A ver, ¿qué tenemos del Kaki? Le ha ido bien, ¿eh? Le ha ido bien. Ahora graba video, lo vas a estar. Saludos a los chiquillos de Los Fugitivos del Amor. A ver, ¿cuál fue? La vaca Lola, mira. La vaca Lola. Me gusta esa canción igual que el otro, el. Sí. Esa es la granja del Zenón, sí. Sí, aquí tengo la vaca Lola, mira, espera, la vaca Lola, mira. Ahora.
2: Ya llegamos.
1: Esta es cuando está ahí como a las 3 de la mañana ahí bailando con los sobrinos. La
3: vaca Lola,
1: la vaca. Tengo 20 años escuchando esa canción con todos mis sobrinos. Eso vamos a tocar ya. No me pidan más. Hola, buenas tardes. Saludos también. A ver, ¿a quién me dice buenas tardes? Andreita dice, hola, buenas tardes. Saludos, Andreita. Póngale me gusta a nuestra publicación de Facebook. Estamos en vivo junto a usted. Más 56452-391434 es el número de WhatsApp. Recuerde que en Central Llaves ofrecemos confección y reparación de llaves electrónicas con chip, controles automotrices y de portones automáticos. 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
1: 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Vamos y volvemos.

0: 6:32.
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enamoro de ella. Me enamoro de Cena Morena, valiente. Hola, saluditos, saludo a don Alexi en Victoria. Un abrazo a toda nuestra querida cadena universal que nos sintoniza también a través de nuestras frecuencias FM y obviamente nuestras señales online en radiouniversal.cl y nuestra aplicación Radio Universal Chile. Hola, quería enviar un saludo para el cuñado Miguel con un temita de los charros, gracias. Pero hay como 500 charros, pues, pariente, oiga. Están los charros de aquí, los charros de allá, los charros del norte, los charros del sur. Sí, todos los charros, oiga. Especifíqueme, parientito, ya, oiga. Ay, ay, ay, 6 de la tarde con 46 minutos. Saludos a quienes están tomando matecito a esta hora. En su casita, a quienes están en el campo, también en compañía de Radio Universal. Aide Abarzúa dice, hola, buenas tardes, Aide. Saludos a Radal, saludos a Las Tarrias, saludos a Huichcapi, a todas las comunidades donde llega nuestra querida nuestra querida Radio Universal. Hola, dice, hola, linda tarde, lo vine escuchando con mi audífono en bici, Carla Loncón, mire qué bien. Mucha gente haciendo deporte también a esta hora. Yo el otro día estaba viendo no es que me haya detenido a mirar a alguien, no, claro. Lo que pasa es que estaba viendo el otro día, un día que yo estaba ubereando, un fin de semana, de verdad, fin de semana, y me reía porque eran como las 5 de la mañana, ¿ya? Y estaba viendo dos tipos de personas. Sí, los que estaban entrándose a la, o llegando a la casa como a las 5 de la mañana, ¿te me entiendes? Fin de semana. Y estaban también la gente que salía a trabajar y las otras personas que salían a hacer deporte, ¿sabes? Sí, caballero, aunque usted no lo crea, pariente, hay gente, y esto yo puedo confirmarlo, hay gente que se levanta a las 4 de la mañana a trotar. Sí, de verdad, hay gente que a las 4 de la mañana anda trotando ahí por Avenida Alemania. No, los otros, esos son los otros, sí, ya las cosas, eso también. Pero eso andas más en el centro, caballero, arrancando de los. Eso también corren. Sí, no, pero estos otros hacen deporte, sí. Salen a trotar y andan trotando a las 4, 5 de la mañana a veces, chiquillos. Créame que yo no lo haría. Pero sí hay gente que se levanta temprano a hacer deporte. Mis respetos. Ay, ay, ay. Ya, ¿qué tenemos el día de hoy? Tenemos, la hora del karaoke, porque comienza desde ahora. Redoble tambores, pariente. Gracias. Suena fuerte esa cuestión. Sí, porque todos los días de lunes a viernes ya se hizo tradición escuchar una canción que a usted le trae recuerdos, que comienza a cantar y va en el auto con la señora y no puede decir, mi amor, esa canción me acuerda de algo. Igual me la sé. Así que, señoras y señores, desde ahora comienza la hora del karaoke junto al Chico Elvis.

Muchas veces me pasó que cuando yo hacía karaoke, en esos tiempos, me pedían canciones que en ese tiempo no se podían conseguir tan rápido, chiquito. Entonces, cuando me pedían una canción y yo le decía que no la tenía, decía, parienta, pariente, no me acuerdo la canción que me pidió de Jesse y yo. Pero pillé esta, mire. Yo sé que le gusta y igual la va a cantar, mire. Seguimos en la hora del karaoke con el Chico Ace. Ese efecto no lo puse yo.

0: Oye, hoy día es jueves, ¿cierto, oiga? Ya, pongamos la última ya. Hoy día es, pongámosle jueves de karaoke. Ya, pongámosle jueves de karaoke. Una más, ya. A ver si se sabe esta pariente.
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0: ¡Si se la sabe, conte!

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1: Y eso fue el karaoke del día de hoy. Día jueves. Muchas gracias, pariente, a todos quienes se hicieron parte en este segmento, ¿eh? Segmento experimental. Vamos mejorando, tratando de mejorar cada día, ¿ya? Y sí, se le hizo cortito el tranco caminando y cantando, que esa es la idea. Esa es la idea, porque sabemos que así como está la chica, hay que entrar a caminar nomás, chiquillo, después de la pega. O como dijo Carlita, andar en bicicleta. Ay, ay, ay. Hola, ahora que 7 de la tarde con un minuto estamos en vivo en esta jornada junto a usted.
0: +56 45 2 39 14 34.
1: Don Alexis, ¿cómo está?
2: Por supuesto, amigo, me acuerdo de una ex. Qué tiempo aquello.
1: Ay, ay, ay, 7 de la tarde con un minuto, 7 de la tarde con un minuto. WhatsAppenos a esta hora o escríbanos en nuestro Facebook en Radio Universal Chile. 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Saludos a quienes vienen regresando del trabajo, a quienes tuvieron la oportunidad de llegar y sacarse el uniforme y tirar los zapatos de seguridad lejos. ¡Qué placer! Dígame, pariente, si no es cuando uno llega a la casa y se saca los zapatos de seguridad. Y, ¡al fin puedo mover mis deditos!
3: Siete de la tarde, 4 minutos.
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6: Cuba aprobó nuevas normas que flexibilizan la importación, venta y transferencia de vehículos. La medida elimina los límites de compra, autoriza la adquisición por parte de extranjeros residentes y permite importar triciclos y modelos eléctricos, buscando dinamizar su economía e incentivar el transporte. El exteniente coronel Claudio Crespo iniciará gestiones para reincorporarse a Carabineros tras la ratificación de su absolución en el caso Gustavo Gatica. Su defensa solicitará reabrir el sumario que motivó su baja para reingresar al servicio activo. La Dirección Meteorológica prevé inestabilidad entre viernes y sábado desde la zona centro hasta el sur del país, con lluvias, chubascos, aguanieve y nieve en la cordillera. Posteriormente, domingo y lunes registrarán un marcado descenso térmico con heladas de hasta menos 2 grados.
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0: se fue nada porque nos vamos a las 8. Sí, a las 20 horas llega la señorita Benito Moya. Recuerde, junto a lo mejor de la música ranchera. Después de las 20 horas, después de la tarde universal. ¿Qué le pareció el programa? Es primera vez que nos sintoniza. Vuelve después de mucho tiempo a Radio Universal. Señora, señor, caballero, señorita, joven, bienvenida, bienvenido. Le damos la más cordial bienvenida acá a nuestra querida Radio Universal desde el sur de Chile para todo el mundo a través de nuestras señales online. Oiga, nos hemos saludado a la cadena universal, chiquilla. Levante la mano. Y aquí es cuando ya quedan las cosas, porque todos empiezan a cobrar sentimientos, chicos. Ay, a mí no me han saludado, no los saludo. Pues si ustedes no nos dicen que no están escuchando, pues chiquillos. Quiero saludar a toda la cadena universal, comenzando ya por nuestras señales FM. Todas nuestras señales FM en la región de la Araucanía, en la región de Los Ríos. Si nos falta alguna, o alguna está caída. A todos se nos puede caer la señal alguna vez. Sí, ahí usted nos avisa y nos dice, chico Eddie, ¿sabe qué? Se les cayó la señal. Y ahí nosotros, aquí llegamos, elevamos un memorándum, usted sabe, hacemos todo el procedimiento, todo aquí, usted sabe, igual que con las canciones, todo memorándum. Y ahí después y ahí hasta ahí llega mi trabajo, porque después lo que haga el señor técnico ya no. Ahí tiene que entrar a picar el jefe, ya. Así que si se nos llegase a caer una señal, usted nos avisa, parienta, pariente. Y, por ejemplo, si usted nos está sintonizando en el 94.7 Pitrufquén, Temuco, Padre Las Casas, Maquegua, Imperial, Labranza, Caragüe, a quien les mandamos muchos saludos, Galvarino, Chol, también a quienes están por acá, también al otro lado, en Cajón, en Vilcún, General López, donde los saludamos a todos los días. Me falta uno por ahí, San Patricio. También por acá, las Hortensias, en Cunco también le mandamos muchos saludos a quienes nos sintonizan en el 94.7. Un poquito más para acá, acá a Quepe, Pichiquepe. También saludamos a toda la gente que está trabajando en sus emprendimientos también. ¿Por qué no en Freire? Sí, pues yo sé que hay gente que nos sintoniza en Freire. También nos sintonizan aquí en Pitrufquén y todo alrededor de Pitrufquén, ¿ya? También le mandamos muchos saludos, pariente a pariente. Comuy también. Saludos a Huishcapi. No, pues Huishcapi de... No, es Malsur Huishcapi. Sí. Radal, porque gracias por venir. También quiero saludar a esta hora muy cariñosamente a Teodoro Schmidt, Barros Arana, a Porma, a Keule, Nehuentúe, toda la costa para allá, linda, hermosa, que también, chiquillos, le mandamos muchos saludos a quienes viven y trabajan por esos rincones. También saludamos a nuestra querida Loncoche 105.1, Lanco, Panguipulli, Liquiñe, allá arriba, a quienes están también viendo nevar. Me dijeron que estaba nevando en Liquiñe, así que saludos a quienes están, no creo en las termas, porque no creo que está en condiciones de manejar para allá, porque cómo se va a poner a ello. Ahí le cuento, chiquillo, cómo está. 105.1 FM. A toda nuestra fanática, a todas las fanáticas de Don Claudito Salvo, de Don Panchito Rivera. Yo sé que hay mucha gente, mucha chiquilla aquí. Si usted también a esta hora se está dirigiendo entre desde aquí, desde Freire, hacia la zona lacustre también, Villarrica, Pucón, Licanray, Coñaripe. Ahí nos puede sintonizar en el 104.3 FM. Y ahí saludamos a nuestro querido colega don Cristian Caro también, quien lo puede sintonizar en la mañana. El otro día me preguntaban, oiga, ¿y a qué hora está? Ya, está en la mañana. Yo sí, confirmo, yo aquí en la aplicación lo escucho todos los días. Así que saludo a mi querido colega don Cristian Caro, quien está también, y al ranchero del lago, que están en la mañana y en la tarde en Villarrica, Pucón, Licanray, Coñaripe, 104.3. 104.3 también lo puede sintonizar en Lautaro, píllale el boom. Si usted está, saludos a Perquenco. Siempre me acuerdo que cuando venían los voces, los que se llaman igual que la otra radio. Siempre ahí en Lautaro, siempre ahí bajaba harta gente, pues. Paradero Norte, Paradero Medio, el sur ahí hasta. Imagínate a las 3 de la mañana medio dormido ahí, que se te pasa alguno para acá. Saludo a todos los auxiliares que asistentes. 104.3 Lautaro, píllale el boom, como le dije a todos los chiquillos. También a esta hora saludamos a Cura Cautín. Levante la mano, Cura Cautín. A todos los que están ahí en medio de la nieve, chiquillos, saludos. Ay, mandamos mucha fuerza para allá al Cura Cautín, Lonquimay, Selva Oscura, Malalcahuello también, un abrazo. En el 104.5 FM. Anótelo, 104.5. Y si viene más acá, a saludos a todos los Charlie Papa, que parece que van a estos días con la nieve, no sé, van a tener que poner ojo a quienes van saliendo o entrando hacia la Argentina, hacia Neuquén, Cipolletti, o vienen entrando también y en Victoria toman hacia el norte, hacia Los Ángeles, hacia Mulchen. Vienen hacia el sur, ahí nos puede sintonizar en el 106.1 FM. Victoria, Arcilla, Coyipulli, 106.1, Los Sauces también, Lumaco, un abrazo a Lumaco también, Silla, Coyipulli, 106.1, Victoria, 106.1, a quienes están trabajando también a esta hora. Y obviamente saludamos también a nuestro Puerto Saavedra, 91.5, el 5, el 2, Bellavista, Puerto Domínguez. También saludos a Tranapuente, Nehuentúe, todo el borde costero, Puerto Saavedra, 91.5. Si me falta alguno, me avisan por ahí, chiquillos. Y finalmente, también saludamos a nuestra querida Valdivia, la región de los ríos, la capital de la región de los ríos, Corral, San Ignacio, Los Molinos, ¿dónde más? En Máfil, Estación Mariquina, donde nos dijeron que también nos sintonizaban, en Los Ciruelos, en La Paz. ¿Sabe por qué? Esta me la contó mi papá. ¿Sabe por qué? Un día me dijo, ¿sabe por qué, mi chiquillo, entre Loncoche y La Paz no pelean? Porque está La Paz. 93.9
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0: 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Vamos y volvemos, no se separen.

0: 7 de la tarde, 34 minutos.
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0: Dios tiene que volver a nacer.
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Muy, muy buenas tardes, me gustaría escuchar algo de Palito y su danza, gracias. Palito y su danza, mire. Ya. ¡Póngale play, mijo!

Me gusta esa parte. ¡Pim! Póngale play nomás, mijo. Oiga, bueno, para la región de Los Ríos, estaba viendo por acá, hay una actualización de alerta temprana preventiva para Los Ríos. 93.9 FM. También 100... ¡Ay! Ahora es cuando necesito a Don Mayo que me sople la... Oiga, la dirección, según lo que indica SomosNoticias.cl, que le mandamos muchos saludos a los chiquillos que trabajan ahí, dice la Dirección Regional de Servicio Nacional de Prevención y Respuesta ante Desastres, SENAPRED, ya informó la modificación de alerta temprana preventiva para la región de Los Ríos tras la emisión de nuevos avisos por parte de la Dirección Meteorológica de Chile, que prevén nevadas precordilleranas y racha de viento moderado durante los próximos días. De acuerdo con el informe técnico oficial, la DMC mantiene vigente el aviso por probables nevadas en el sector precordillerano de la región, fenómeno que se concentrará entre la noche de este viernes 7 y la mañana del sábado 8 de agosto. Lo que le estaba diciendo yo, pariente, que va a ser frío. Sí. Así. A este escenario se suma la alerta por viento con intensidad normal a moderada y proyectados desde las noches del domingo 9 hasta la noche del lunes 10 de agosto, condiciones que afectará un tramo extenso del país entre las regiones de Coquimbo y Los Lagos. Ante la situación de la actualización del pronóstico, SENAPRED instó a los municipios y a los organismos que integran al Sistema Nacional de Prevención y Respuesta ante Desastres a activar sus planes de contingencia y mantener un monitoreo permanente en puntos críticos. En las zonas donde se prevé caída de nieves, las autoridades advirtieron sobre el riesgo de aislamiento en caminos interiores, rutas congeladas y eventual afectación en predios agrícolas y ganaderos. Por ello, se solicitó a los conductores extremar las precauciones al desplazarse. En tanto, frente a las condiciones del viento, el organismo alertó sobre la posibilidad de voladura de techos, interrupción de los servicios de electricidad y telecomunicaciones por caída de árboles o ramas y alteraciones en la conectividad. Se hace la recomendación a la ciudadanía, ya, dice asegurar techumbre y objetos colgantes y estructuras ligeras, sí. O sea, señora, si su marido es muy flaquito, amárrelo ahí nomás a la pata de la cama. Realizar la mantención o poda de árboles cercanos a los tendidos eléctricos y evitar exponerse en zonas de construcción. También, frente al frío y nieve, se pide transitar a velocidad reducida en zonas cordilleranas y precordilleranas, revisar el estado de los vehículos, evitar cambios bruscos de temperatura y realizar mantención preventiva de los artefactos de calefacción en el hogar. La alerta temprana preventiva se

mantendrá activa de manera indefinida hasta que las condiciones meteorológicas de la región retornen a la normalidad. Eso es la región de los ríos, que también hay una actualización. Por acá, en la región de la Araucanía también, dice por acá, Senapred mantiene la alerta amarilla para la Araucanía ante un nuevo sistema frontal que dejará vientos y probables nevadas y riesgo de remociones en masa entre este viernes 7 y sábado 8 de agosto. Por lo que estaba viendo por acá, variante. A ver, en Temuco, el día sábado, viernes, sábado, también el día domingo ya va a estar helado también, lunes, martes, nubosidad parcial, y lo mismo que Angol, sábado ya estaría con, pero el día domingo van a estar bajas las temperaturas, menos 1 y 10 más 1 el día domingo en Angol. Por si acaso, así que ahí resumidito, esto fue el pronóstico del tiempo para estos días.

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1: Oiga, recuerde que a las 20 horas llega nuestra querida colega, la cita Benito Moya, que te encuentro colega también. Pero llega la cita Benito Moya.

esperando que hayan tenido una linda jornada. Nos vemos mañana, si el de arriba y el de más arriba si lo permiten. Cuídense, orbuarme de desayunar. Goodbye. Quedan con la señorita Benito Moya, Loguito, en un ratito más. Nos vemos.

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Dejamos atrás otro carnaval de éxitos. Fue otra tarde llena de buena música. Pero tranquilos, porque la tarde universal regresa de lunes a viernes a las 5 de la tarde. Fue